nosotros estamos queriendo cerrar los ojos y meter la cabeza como un avestruz en un agujero y decir, aquí no pasa nada, tranquilo. Lot estaba advirtiendo y otro dijo, no, yo no te creo, Lot, olvídate, déjame tranquilo, vive tu vida y déjame vivir. Pero la responsabilidad de cada cristiano es, hermanos, es que nosotros creamos en la gracia de Dios para escapar. Hermanos, vemos ahí cómo la gracia de Dios le dice a través de los ángeles, escapa por tu vida. Les quiero decir una cosa, hay una puerta de salida en el nombre del Señor Jesucristo. Hemos visto personas, hermanos, que han estado en el mundo del homosexualismo, de la fornicación, del adulterio, de muchas cosas, hermanos. Pero Dios los ha sacado y los ha limpiado, los ha santificado. Ahora viven para la gloria y honra del Señor. Y personas que han sido bendecidas por el Señor. Hermano, su responsabilidad y la mía es creer que Dios todavía tiene su misericordia, su brazo extendido. En segundo lugar, debemos de sacar a la familia y nuestros bienes del ámbito de juicio. Lot, saca tu familia y todas las cosas, porque aquí la vamos a destruir. Hermano, si usted por alguna razón se ha debilitado en la fe y se ha ido acercando a Sodoma y Gomorra a través de la pornografía, a través de creer la mentira y ha empezado a cambiar la mentira por la verdad, hermano, estas cosas son muy peligrosas. La advertencia es, escapa por tu vida. Saquemos, si usted sabe de un hijo, de una hija, de un primo, de un sobrino, de un tío, quien sea, que esté metido en algo, que esté arriesgando su vida, hermano, es tiempo de orar y clamar para que Dios lo bendiga. Predique, aunque lo tomen, no lo tomen en serio. Hable, aunque otros se burlen. Otro va a decir, no me importa lo que me diga, le va a entrar por aquí, le va a salir por acá, como los yernos de este hombre. Déjese llevar por la soberanía de Dios ante la dualidad. A lo mejor de repente van a ir unas dudas, como Lot ya estaba para salir y en eso se quedó un poquito tambaleando. ¿Y qué hicieron los ángeles? Lo agarraron a él, agarraron a su esposa y a sus dos hijas y lo sacaron, porque si se queda ahí hubiera quedado. Grande fue la misericordia de Dios. Entonces mire, cuando Dios lo agarre, hermano, dígale, Señor, agárrame, Padre, porque si yo no me agarro, agárrame tú, Señor, sácame de acá. La misericordia de Dios, hermanos. Déjese llevar por esa soberanía de Dios. A lo mejor Dios puede ocupar una situación complicada. Fíjense bien, Lot perdió todas las cosas que había logrado a lo largo de su vida por estar cerca de su amigo Morra. No pierda, por favor, las bendiciones que Dios le ha dado. No pierda lo que Dios le ha dado. Salga de ahí. Pero también no retroceda en la fe después de estar fuera de condenación. Dice aquí la palabra en el capítulo 19, versículo 17. Y cuando los hubieron llevado fuera, dijeron, escapa por tu vida. No mires tras ti, ni pares en toda esta llanura. Escapa al monte, no sea que perezcas. No mires tras ti, ya estaban fuera. Usted y yo, cuando aceptamos a Cristo, Dios nos sacó. Estamos fuera de condenación, porque ya no hay condenación para los que están en Cristo Jesús. Gloria al Señor. Hay vida eterna, pero hay una advertencia. No mires tras ti. Pero la esposa de Lot no hizo caso. Y dice la Biblia, entonces la mujer de Lot miró atrás, a espaldas de él, y se volvió estatua de sal. Jesús advirtió, tomando esto como ejemplo, porque esto iba a suceder. Acordaos de la mujer de Lot. ¿Por qué? Porque muchos que ya salieron de la condenación, ya son salvos. Si retroceden en cuanto a la fe, pueden perder. Usted me preguntará, pastor, ¿en algún caso se puede un cristiano perderse? Aunque haya sido cristiano, nacido de nuevo, puede perderse eternamente. ¿Cuándo? Cuando mira hacia atrás. ¿Qué significa eso? Cuando dejó de creer en Cristo como su Salvador y Señor, cuando renunció a la fe. Eso es lo que en la Biblia se conoce como el pecado de la apostasía. Cuando alguien cae en este pecado, entonces sí, ya no hay retroceso. Usted me va a decir, pero pastor, ¿y a dónde dice eso la palabra de Dios? Lea conmigo por favor en Hebreos capítulo 6, versículo 4, y dice, porque es imposible los que una vez fueron iluminados y gustaron del don celestial. ¿Cuál es el

0: don celestial, la salvación, y fueron hechos partícipes del Espíritu Santo. El Espíritu Santo viene en nuestra vida como evidencia de la salvación. Y asimismo, gustaron de la buena palabra de Dios y los poderes de este siglo. O sea que Dios los utilizó a estas personas. Y recayeron, sean otra vez renovados para arrepentimiento, crucificando de nuevo para sí mismo al Hijo de Dios y exponiéndolo a vituperio. Por eso dice que es imposible. Ya, por eso que, hermanos, usted y yo, a pesar de las cosas que escuchemos, mantengámonos firmes. Por eso dice la Biblia, puestos los ojos en Jesús, el autor y consumador de la fe. Ahora vea esto, hermanos. Que si usted y yo hemos caminado ya en la fe, vea cómo la fe rescató en este caso a Lot. Lot era un cristiano que se había debilitado en cuanto a la fe. Abraham no se había fortalecido. Abraham estaba allá en el monte. Sin embargo, vemos aquí cómo Dios manifestó su misericordia para con ellos. La oración que hizo Abraham, intercediendo por lo de Sodoma y Gomorra, intercediendo por Lot, dice la palabra de Dios, hermanos, cuando dice que el Señor se acordó de Lot, se acordó de Abraham, sacó a Lot de Sodoma y de Gomorra. Le quiero decir una cosa, cuando usted como mamá, como padre, como hijo, empieza a orar por otros, Dios hará grandes cosas a favor de ellos. Entonces interceda, hermano, por fe, porque funciona para aquel que creyó. Si usted dice, esta persona no puede ser rescatada, sí puede ser rescatada en el nombre del Señor Jesucristo. Pero también miramos ahí a Abraham, ya en el versículo 27, dice la Escritura, y subió Abraham por la mañana al lugar donde había estado delante de Jehová, y miró hacia Sodoma y Gomorra, hacia las tierras de la llanura, y miró, y aquí que el humo subía de la tierra como el humo de un horno. Vemos a Abraham salvo, me estaba viendo de lejos. Hermano, por eso el cristiano, el que ha nacido de nuevo, está lejos, hermano, del juicio de Dios. Pero el que está en Sodoma y Gomorra y retrocede, ese sí, hay un enorme riesgo para esa vida. Ahora bien, hermanos, si estas lecciones, esta historia de fe, liberaron tanto a Lot como liberaron a Abraham de un juicio, hermano, el mejor beneficio que podemos hacer a las personas es enseñarles la verdad. Jesús dijo, y conoceréis la verdad, y la verdad os hará libre. Si alguien se encuentra en el homosexualismo, hermano, sea hombre o mujer, hermano, amémoslo, ayudémoslo, presentémosle el plan de salvación, digámosle que el problema radica en que cambió la verdad por la mentira, pero Dios es grande en misericordia, y cuando Dios cambie su manera de pensar, entonces va a cambiar su conducta, y el amor de Dios se va a derramar, y van a ser hombres y mujeres felices por la gracia y misericordia del Señor Jesucristo. Es Dios el que hace estas obras. De ahí que entonces, hermano, las consecuencias cuando una persona se debilita en la fe, y eso debe ser, hermano, para usted y para mí, debe ser una advertencia. El que se aparta de la familia de la fe, como sucedió con Lot, se va a debilitar y terminará en Sodoma y Gomorra. No se debilite, por favor. Venga a la iglesia. No se conforme solamente venir con un servicio un día domingo como este. Venga otro día. Lea la palabra todos los días, escuche los mensajes por radio, televisión, haga, hermano, que su fe crezca, no se aparte de la familia de Dios. Si usted diga, no, es que yo voy de vez en cuando, tenga cuidado. Si usted se está debilitando, va a ir acercándose a Sodoma y Gomorra. La exposición continua al pecado tendrá más influencia que la de los padres. ¿Cuánto tiempo pasa usted con sus hijos? Le voy a decir una cosa, estimado padre, sus hijos están más expuestos. Porque ahora tienen la internet en sus teléfonos celulares, tienen su computadora en la casa, tienen cable, tienen mucha información. ¿Qué va a pasar? Si ellos llegan a creer esa mentira, lo que va a pasar es que ellos van a caer en el error. De repente va a haber sorpresa y esto le va a doler mucho en su corazón. Por eso, la exposición continua al pecado tendrá más influencia que la influencia de los padres, porque los padres pasan menos tiempo hoy en los hogares, pasan más tiempo en el trabajo que con sus hijos. El cambio de ubicación no es sinónimo de cambio mental. ¿Qué pasó? Y por falta de tiempo, hermanos, le voy a decir esto. Cuando sale Lot y sus hijas, ellas, aunque eran vírgenes físicamente, no eran vírgenes mentalmente. Sodoma había influido en su mentalidad. ¿Por qué? Llegan a una cueva, ahí estaba Lot, las hijas lo emborracharon y se acostaron con su padre, y las dos quedan embarazadas. ¿Qué significa eso? Que el cambio de lugar no es sinónimo de cambio mental. Usted puede cambiar de iglesia, puede cambiar de país, puede cambiar de residencia, pero su manera de pensar no va a cambiar, va a ser la misma, y lo va a arrastrar su naturaleza carnal donde quiera que esté. La naturaleza carnal no se rinde por las crisis severas. Si ellas vieron que todo se consumió, que su madre murió, sin embargo, ellas estaban decididas a hacer lo que ellas querían, porque ellas pensaban que la vida era como la de Sodoma y Gomorra. ¿Se da cuenta? Lo que dice el libro de Proverbios, que aunque amases al necio en un mortero, no se apartará de su necedad, no se va a apartar. Aunque le vaya crisis económica, de salud y todo lo demás, pero la persona que agarró llave va a decir, este es mi macho y de aquí nadie me baja. Por eso, fíjense bien, la naturaleza carnal no se rinde, no se rinde con las crisis severas. La persona lo va a seguir cometiendo. El que ama el pecado no aprecia la misericordia de Dios. No dieron gracias, Señor, gracias porque nos salvaste. No, jamás. Mucha gente hoy en día es ingrata, no le da gracias a Dios. El incrédulo va a terminar en su Sodoma privada, en una cueva. Ahí estaba Sodoma, las hijas teniendo incesto con sus padres, lo emborracharon para que él no se diera cuenta. Se da cuenta, hermano, es por eso es importante la exhortación de Dios: escapa por tu vida. Y Dios quiere que nosotros escapemos, hermano. Tenga cuidado, no cambie la verdad por la mentira. Satanás, el pecado, está condenado. Solo le leo lo que dice Apocalipsis capítulo 20, versículo 10. Y el diablo que los engañaba fue lanzado en el lago de fuego y azufre, donde estaba la bestia y el falso profeta, y serán atormentados día y noche por los siglos de los siglos. Satanás ha sido vencido por Cristo en la cruz del Calvario, ha sido sentenciado, y en breve tiempo, dijo Pablo, el Señor va a poner a Satanás bajo el estrado de los pies de la iglesia. Hermano, el enemigo ha sido vencido y él ha sido ya sentenciado al lago de fuego. El problema es que Dios no creó esto. Dios no creó el infierno para los hombres, lo creó para Satanás. El problema es que los hombres quieren seguir a Satanás, y seguir a Satanás es seguir el pecado. Por eso en Apocalipsis 21, 8 dice: pero los cobardes e incrédulos, los abominables y homicidas, los fornicarios y hechiceros y los idólatras y todos los mentirosos tendrán parte en el lago que arde con fuego y azufre, que es la muerte segunda. Yo quisiera decirles que no existe condenación, pero sí existe, hermano, si Dios lo ha demostrado en la historia, porque Él ha extendido su amor, su amnistía para toda la humanidad, pero el hombre no ha querido nada con ello. Hermano, en los hombres que morían al lado de Cristo, uno creyó y el otro no creyó, los dos tenían la oportunidad de ser salvos, pero uno que le injuriaba, le se burlaba de Cristo, tuvo la oportunidad de ser salvo, pero no quiso. Así hay millones de personas, pero hay otros que han dicho: Señor, acuérdate de mí cuando vengas en tu reino. Y cuando creyeron que Cristo estaba llevando en su cuerpo todos sus pecados, este hombre fue liberado. Les quiero decir a una persona que está viviendo en la homosexualidad, quiero decirle, donde quiera que se encuentre, si está en su vehículo, en su casa, donde quiera, quiero decirle que ese pecado Cristo lo llevó en su cuerpo en la cruz del Calvario. Toda clase de inmoralidad Cristo la llevó. La Biblia dice que Él se hizo pecado por nosotros, para que fuésemos hechos justicia de Dios en Él. ¿Qué necesita hacer? Dígale: Señor, yo renuncio a seguir creyendo la mentira que he tenido en mi mente, en mi corazón, pero creo que tú eres la verdad, y lo que tú dices en tu palabra yo lo creo. Y cuando usted acepta esa verdad y le pide perdón por su pecado y cree que Cristo llevó sus pecados en su cuerpo, el Espíritu Santo romperá esas ligaduras, porque donde está el Espíritu de Dios, dice la Biblia, allí hay libertad. Y entonces, una vez más, va a formar parte de esa lista que dice el apóstol Pablo: y esto erais algunos de vosotros, pero habéis sido santificados por la sangre de Cristo y por el Espíritu de Dios. Hermanos, muchos homosexuales que fueron homosexuales van a estar en la presencia, en el reino de Dios, con cuerpo glorificado, adorando y bendiciendo el nombre de Cristo Jesús, por cuanto creyeron al amor de Dios. Por eso, hermano, la mejor ayuda que usted y yo podemos hacer es extenderle la mano de la verdad. Ayudémosle, pero no encubramos su pecado. Señor, aquí estamos delante de ti, Señor, pidiendo tu misericordia. Mientras usted está orando, yo le voy a pedir, primero, quédese quieto, a aquellas personas, donde quiera que se encuentren y estén escuchando este mensaje, y los que están aquí presentes, que saben que necesitan el milagro de la salvación, una oración de fe es suficiente, que salga de su corazón. Si usted quiere que Dios lo cambie, lo perdone, lo limpie, diga conmigo esta oración, ahí donde está. Padre eterno que estás en los cielos, perdóname todos mis pecados, límpiame con tu sangre. Reconozco que soy un pecador. Me duele, Señor, el haberte ofendido con todos mis pecados. Límpiame con tu sangre que derramaste en la cruz. Yo creía que no había esperanza para mí, mas tu palabra me dice: venid luego, dice Jehová, si vuestros pecados fueren como la grana, como la nieve serán emblanquecidos. Si fueren rojos como el carmesí, vendrán a ser como blanca lana. Señor, yo creo en el poder de tu sangre que me limpia. En este día, Señor, santifícame, purifícame, Señor. Gracias, Señor. Te recibo en mi corazón como mi Salvador y Señor, porque creo que moriste por mí, por la fe en tu sangre. Recibo el perdón y creo que resucitaste para declararme inocente delante de tu presencia. Recibo esa misericordia maravillosa y ahora tomo a bien la exhortación de tu palabra: escapa por tu vida. Y gracias porque he escapado, Señor. Dele gracias a Dios, síguele dando gracias a Dios. Padre, bendice estas vidas. Y ahora, Señor, te pido por aquellos hijos tuyos, Señor, que han estado, Padre, en Sodoma y Gomorra. Señor, te pido que los liberes. Quiero hacer un llamado a un reconcilio. Por favor, a las personas que en este momento son hijos de Dios, pero como Lot se han acercado a Sodoma y Gomorra, reconcilie con Dios. Diga conmigo esta oración: Señor, me arrepiento de haberme convertido en un hijo pródigo. Te pido perdón por todos mis pecados. He sido un rebelde. He pecado no por falta de conocimiento, sino a sabiendas he pecado, Señor. Me duele, Señor, el haber hecho lo malo delante de ti. Límpiame, Señor, con esa sangre preciosa. En este momento, Señor, te pido que una vez más me recibas como uno de tus hijos, Señor. Restáurame para gloria y honra preciosa de tu santo nombre. En el nombre de Jesús. Amén. Amén. Vamos a recoger los diezmos y las ofrendas.
1: Amén. Oh Jehová, cuánto se han multiplicado mis adversarios. Muchos son los que se levantan contra mí. Muchos son los que dicen de mí: no hay para él salvación. Mas tú, Jehová, eres escudo alrededor de mí, mi gloria y el que levanta mi cabeza.
2: Sí, Señor.
1: Con mi voz clamé a Jehová y él me respondió desde su monte santo. Jehová es mi luz y mi salvación. ¿De quién temeré? Jehová es la fortaleza de mi vida. ¿De quién he de atemorizarme?
2: Oh, Señor.
1: Cuando se juntaron contra mí los malignos, mis angustiadores y mis enemigos para comer mis carnes, ellos tropezaron y cayeron.
2: ¡Aleluya!
1: Aunque un ejército acampe contra mí, no temerá mi corazón. Aunque contra mí se levante guerra, yo estaré confiado.

Señor, desde el día en que te conocí, realmente he sido el hombre más feliz. Por eso viajo por el mundo diciéndole a la gente que tú eres un Dios maravilloso, que tú existes y que tú eres real. Y aunque la ciencia te niegue,

Oh, llénanos, Señor, de amor por la justicia y odio por la maldad. Manda tu fuego a nuestras vidas para que esto suceda, Dios.

velocidad. Dándolo en esa noche sobre nuestras vidas. Lo necesitamos, oh Dios.

son verdad. Tus palabras son eternas. Y te adoramos, Señor. Levanta tus brazos, abre tu corazón.

¿Cómo está usted? Tarde o temprano, la mayoría de las personas sufren algún dolor de estómago, calambres que normalmente pasan y la vida continúa. Pero, ¿qué pasaría si el dolor no desapareciera? ¿Y si el dolor fuera algo con lo que usted nació y ha soportado todos los días de su vida? Al igual que la mujer de la siguiente historia, usted podría estar impulsado a hacer algo desesperado, a menos que su corazón, mente y vida fueran desencadenados.

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1: ¿Está alguien en casa? ¿Cómo es que las luces están apagadas? ¡Ángela! ¿Qué sucede contigo? ¡Ángela!
2: Teresa, no.
1: ¿Qué hiciste? ¡Dímelo! Ángela, tomaste todas estas píldoras. No te dejaré morir. Voy a llamar a la policía.
2: No, no lo hagas. Me quiero morir.
0: El dolor se presenta en muchas formas, físicas, emocionales y espirituales. La mujer de esta historia sufrió todo esto y decidió que el suicidio era su mejor opción. Como otros que sufren, lo que ella necesitaba era el diagnóstico correcto para encontrar la solución a sus problemas. Esta es la verdadera historia de Ángela Jacobs y cómo le sucedió todo esto ahora mismo en Desencadenados.
3: Nací en un pequeño pueblo en el estado de Minnesota en 1964, siendo la mayor de tres hijas. No puedo recordar un solo día en que no tuviera dolor en mi estómago, incluso de niña. Yo soportaba el dolor hasta que este era insoportable, y entonces me quejaba y mis padres me llevaban al doctor.
4: ¿Encontraron algo, doctor?
5: Bueno, hemos realizado los exámenes que podemos considerar, y hasta este momento todo sale negativo.
4: Oh, me temía eso.
5: ¿Cuánto tiempo ella se ha quejado de esto?
4: De vez en cuando, durante años.
5: ¿Otros doctores la han examinado?
4: Sí.
5: ¿Y ellos no hallaron nada?
4: Nada.
5: Ustedes tienen dos hijas más. Uh-huh. Y ellas están bien de salud, ¿cierto?
4: Sí.
5: Entonces no se preocupe. Uh-huh. Probablemente ella solo hace esto para llamar la atención.
3: Dolía pensar que todos dudaban de mí. Yo misma empecé a preguntarme si el dolor era real. Pero lo era. No salía de mi habitación salvo para jugar con mi hermana menor. Luego me retiraba porque me dolía todos los días. Cuando tuve 12 años, nos mudamos a las afueras de la ciudad, donde la escuela se volvió aún una tortura.
4: Ángela, ¿otra vez estás llorando?
2: No puedo evitarlo, mamá. Odio la escuela.
4: ¿Qué sucede ahora?
2: Esta escuela es mucho más difícil que la otra. Me siento como una fracasada.
4: Bueno, no lo eres. Si estudias, todo te saldrá bien.
2: Todo lo que hago es estudiar. No tengo amigos.
4: ¿Tienes a Teresa?
2: Ella es mi hermana y es 2 años menor que yo. Nadie en la escuela me quiere.
4: Eso es solo tu imaginación.
2: No lo es. Ellos se burlan de mi ropa.
4: No hay nada malo con tu ropa.
2: Ellos dicen, ¿cómo es que no usas jeans? ¿Y dónde compraste esos horribles zapatos?
4: Ignora a tales personas, Ángela.
2: Tú no entiendes.
4: Sí entiendo, Ángela. Aunque no lo creas, yo también fui joven una vez.
2: Mamá, la combinación de no tener amigos y mi estómago doliéndome todo el tiempo es demasiado.
4: Ve a cambiarte de ropa.
3: A nadie parecía importarle que yo estuviera en agonía. Ser la burla de mis compañeros y tener dolor todo el tiempo era más de lo que yo podía soportar. Quería morir. Lo único para lo cual vivía era para cuidar a niños. Así podía dejarme llevar por fantasías, pretendiendo ser adulta, escapando de mi vida desdichada. Durante 3 años me escondí así. Después, en el 9.º grado, finalmente conocí a una amiga.
6: ¿Te gusta cuidar a los niños?
3: Me encanta. Soy niñera todos los días después de la escuela.
6: ¿Todos los días? ¿Cómo lo soportas?
3: Algunas veces pretendo estar casada y que ellos son mis propios hijos.
6: Oh, los que yo cuido son unos monstruos. Yo no los querría como hijos.
3: Me gustaría casarme y tener 12 niños.
6: ¿Estás loca, Ángela?
3: Sí, probablemente.
6: Te va a gustar patinar. Muchos chicos guapos frecuentan la pista de patinaje.
3: Ellos no se fijarán en mí.
6: Seguro que lo harán.
3: ¿Tú crees que necesito bajar de peso?
6: No, ¿por qué?
3: Creo que estoy excesivamente gorda. Oh. He intentado todo, píldoras, ejercicios. Una vez pasé 4 días sin comer una pizca.
6: Oh, ¿4 días? Yo me moriría.
3: Deseo ser tan delgada. Ay,
6: ¿qué pasa?
3: Sigo teniendo este dolor en mi estómago.
6: ¿Y por qué no vas a un doctor?
3: Lo he hecho, pero ellos no pueden encontrar nada.
6: ¿Estás segura de poder patinar con estos dolores?
3: Sí, he aprendido a vivir con el dolor.
6: ¡Allí está la pista de patinaje! ¡Esto será divertido!
3: Fue divertido patinar aquella noche. Descubrí que yo le gustaba a los chicos y me enamoraba de cada muchacho que conocía. Puesto que mis padres nunca dijeron te amo, yo estaba tan deseosa de afecto que cuando los chicos me decían que me amaban, yo les creía. Para ser aceptada, yo hacía todo cuanto ellos querían.
7: No seas tan mojigata, Ángela.
3: ¿Siempre tratas de buscar una cita con la chica de tu amigo? Esto no me parece correcto.
7: Él tenía que trabajar. Además, esta no es una cita en sí. Solo vamos a ir al cine como amigos.
3: Bueno, entonces supongo que eso está bien.
7: Ten, tomemos otro trago antes de irnos.
3: ¿Hay tiempo?
7: ¡Seguro! ¿Sabes? Tú eres una chica simpática, Ángela.
3: Jamás pensé así. Pero estoy dejando crecer mi pelo. Tal vez eso ayudará.
7: Oye, ¿ustedes están teniendo una relación en serio?
3: No exactamente.
7: Entonces, ¿no le importará a él si yo le interrumpo?
3: ¡Wow! Estoy mareada. ¿Qué pusiste en ese trago?
7: No importa el trago. Ven aquí y déjame sostenerte.
3: No, aléjate de mí. Detente.
7: No te resistas y no te lastimaré.
3: No sé lo que hubo en ese trago, pero fui incapaz de detenerlo. Después de aquella violación, era menos entusiasta con respecto a los muchachos y más censuradora de mí misma. Me volví anoréxica y bulímica, tratando de cambiar mi apariencia, esperando cambiar mi vida. Me fijé metas. Una vez que mi cabello estuviera más largo, me querría a mí misma. Una vez que avanzara en la lista de honor, una vez que estuviera más delgada, me querría a mí misma. Pero sin importar lo que intentara, yo no me quería. Mis padres hicieron todo esfuerzo para ayudarme a ganar confianza.
4: Ángela, tu papá dijo que probablemente puede conseguirte un empleo en la tienda.
3: ¿Haciendo qué?
4: Trabajando en la sección de alimentos cocidos.
3: ¿De veras? Suena interesante.
4: ¡Estupendo! Necesitas encontrar algo que realmente te guste, además de cuidar a los niños.
3: ¿Qué hay de malo con ser niñera? Me encantan los niños.
4: No hay nada malo con eso, pero no ganas mucho dinero.
3: Tal vez algún día puedo tener un negocio de guardería.
4: Bueno, ahora estás en la escuela y necesitas un buen trabajo por horas. ¿Quieres el trabajo o no?
3: Espero que las personas no piensen que estos frenos en mis dientes son feos.
4: No, cariño. Los frenos en los dientes son parte de la vida.
3: No sé por qué, pero parece que yo experimento la peor parte.
4: Habla con tu padre cuando llegue a casa. Él te dará los detalles.
3: El trabajar en la sección de alimentos ya cocidos fue una gran oportunidad para mí, una ocasión para agradar a mi padre, quien nunca parecía aceptarme. Por lo menos así es como yo me sentía. Así que trabajé duro en el supermercado. Aprendí rápidamente y traté de agradar a mi jefa. Trabajaba después de la escuela hasta que el mercado cerraba a las 10 de la noche. Y además los fines de semana, uno de los cajeros tomó interés en mí.
8: ¿Cómo te va, Ángela?
3: Terrible. ¿Conoces a esa otra mujer que trabaja aquí? Ella está en descanso en este momento.
8: ¿Y qué hay con ella?
3: Siempre está humillándome. No puedo explicarme por qué. Trato de hacer lo que ella quiere.
8: Ay, probablemente está celosa.
3: Ay, cualquier cosa que yo haga, ella lo vuelve a hacer. Solo quiere lastimarme.
8: Ella es amiga íntima de la jefa, así que cuídate.
3: Ay, gran Dios.
8: No te preocupes por eso.
3: Realmente yo no le agrado. Ay.
8: ¿Qué ocurre? ¿Tienes dolor?
3: Ay, no es nada. Algo que he tenido toda mi vida. Tan decidida estaba para agradar a aquella mujer en el trabajo que una noche dejé todo bien limpio. Fui por encima y más allá de lo que se suponía debía hacer. Al día siguiente no podía esperar para ver a mi jefa y escuchar el gran halago por mis esfuerzos.
8: ¿Puedes tomar un descanso ahora, Ángela?
3: Seguro.
8: Vamos, tomemos una bebida. ¿Te ves cansada?
3: Ay, no puedo creer lo que sucedió hoy.
8: ¿Tu compañera de trabajo otra vez?
3: Anoche limpié ese lugar como no lo creerías. Y hoy cuando llegué, mi jefa me llamó a su oficina. Ella dijo que Lynn se quejó de que nada estaba hecho cuando ella llegó. Ella afirmó que tuvo que hacer todo esta mañana.
8: Ay, estás bromeando.
3: Y ella dijo que si esto continúa, tendrá que hacer un informe sobre esto.
8: Eso es perverso. ¿Le dijiste la verdad?
3: Ella no me creerá. Ella y Lynn son buenas amigas. No sé por qué ella me odia tanto.
8: No dejes que eso te afecte.
3: Parece que no puedo hacer nada bien. Cuando no habían clientes, todo ese día lloraba. Me sentía como una fracasada. Yo estaba harta del dolor en mi estómago, harta de la escuela, del trabajo, de no ser amada. Sin nada por qué vivir, compré una botella gigante de píldoras antes de ir a casa. Planeaba acabar con mi vida.
5: En breves momentos, Ángela nos contará cómo su plan fracasó. Antes deseamos disfrutar con usted de esta linda pausa musical.

0: Al igual que Ángela, muchas mujeres se encuentran pasando dificultades y muchas de ellas están en las calles sin un lugar a donde ir. Aquí en la misión podemos refugiar a más de 100 mujeres y niños cada noche. Tan oscuras y desesperadas como son las calles de la ciudad por la noche, estas mujeres deben estar muy contentas de encontrar un refugio seguro, especialmente aquellas que tienen niños pequeños. Por ello, tratamos de proveerles una cálida bienvenida, un lugar donde sentirse seguras hasta que estén listas para salir nuevamente. Aquí, ellas tienen la mayoría de las comodidades de casa, pero sobre todo, las mujeres y niños tienen un tiempo de estudio bíblico para que puedan crecer en sabiduría y entendimiento, encontrando el plan de Dios para sus vidas. Ahora continuemos con la historia real de Ángela Jacobs aquí en Desencadenados.
1: Nadie estaba en casa cuando yo llegué. Y luego se cortó la electricidad, sumiendo la casa en oscuridad. Tragué píldoras hasta que mis oídos empezaron a zumbar y me mareé. Me acosté en la cama esperando que Dios me llevara. En vez de ello, mi hermana llegó a casa y llamó a los paramédicos. Traté de detenerla, pero me desmayé y cuando recobré el conocimiento, había 3 paramédicos ocupándose de mí. Lejos de ellos, podía ver a mis padres allí parados, con dolor en sus ojos, haciéndome sentir aún peor. Pasé la noche en el hospital, agregando un frustrado suicidio a mi lista de fracasos. ¿Aló?
2: Ángela, ¿cómo estás?
1: Muy bien.
2: Tu papá dijo que no ibas a regresar al trabajo y me preguntaba qué pasaba.
1: Por accidente tomé demasiadas píldoras para mi dolor y tuve que ir al hospital.
2: ¿Todo está bien?
1: Mi estómago me duele bastante, pero no es nada nuevo.
2: Voy a extrañar verte en el trabajo.
1: Gracias. Supongo que eres el único que lo hará.
2: ¿Quieres ir al cine este fin de semana?
1: Seguro. Las píldoras hicieron un agujero en mi estómago, el cual dolía peor que antes. Yo tenía una úlcera a mis 17 años. Algunas veces el dolor en mi estómago me derribaba y entonces mi enamorado me llevaba rápidamente al hospital. Cuando tuve 18 años, los doctores extirparon un grande quiste de mi ovario, pero el dolor permaneció conmigo. También a mis 18 años dejé mis patrones morales y comencé a usar la píldora. Mientras tanto, mi hermana pasaba por una experiencia diferente. Teresa, ¿puedo entrar?
3: Seguro.
1: ¿Qué ocurre? ¿Estás llorando?
3: No puedo evitarlo, Ángela. Mira, déjame mostrarte algo. Todo está justo aquí. En Juan capítulo 14, versículo 6, Jesús dijo: Yo soy el camino y la verdad y la vida. Nadie viene al Padre sino por mí.
1: Esta es la Biblia que ellos te dieron, ¿cierto? Las personas a quienes cuidan sus niños.
3: Sí, ellos subrayaron este versículo para mí. Jesús es el camino al Padre y yo le pedí que entrara en mi corazón.
1: Nunca te he visto llorar, Teresa, nunca.
3: Estoy tan feliz, Ángela, tan feliz. Pensar que me burlé de ellos por darme la Biblia. Ahora sé por qué ellos la llevan a todas partes.
2: Así que tu hermana es una fanática de Jesús ahora.
1: Sí que lo es. Todo lo que ella hace es leer esa Biblia.
2: No sabía que alguien todavía la tomara en serio.
1: Eso no es todo. Ella fue a la iglesia con las personas para quienes trabaja y mamá estuvo de acuerdo. Y su primera noche allí, mamá también consiguió religión.
2: Justo lo que te faltaba. Dos de ellas en casa.
1: Esto es algo asustadizo. Ellas siempre están citando ese versículo de la Biblia.
2: ¿Cómo así?
1: No sé. Ellas hablan de los últimos tiempos, guerras y engaño. Esto es asustadizo y me hace sentir incómoda. No me gusta.
2: Ni siquiera deberías escuchar esa tontería.
1: No es del todo asustadizo. Algunos de los versículos me hacen sentir tranquila.
2: Mejor que no te vuelvas una fanática como ellas.
1: No había peligro de que yo consiguiera religión. Todo lo que siempre quise era un matrimonio y niños. Cuando tuve 19 años, aquel sueño pareció estar haciéndose realidad.
2: ¿Estás embarazada?
1: Sí, el doctor lo confirmó.
2: Ay, ¿cómo puede ser? ¿Dejaste de tomar una píldora?
1: No.
4: Ay, no te creo. Sé cuánto te gustan los niños. Bueno, ni hablar. ¿Te harás un aborto?
3: No, yo no haré eso.
4: Ay, si te haces un aborto, podemos casarnos. Eso es lo que no quiero, niños.
3: ¿Cómo pudiste siquiera pensar en matar a nuestro bebé?
4: Todavía no es un bebé.
3: Es un bebé y no quiero que lo asesine.
4: Ay, mira, Ángela, sé razonable. Nosotros no estamos listos para tener una familia.
3: Tal vez tú no estás listo, pero yo sí.
4: Ay, yo no quiero ninguna parte en esto.
3: Entonces mejor que terminemos aquí.
1: Yo tenía tanto dolor que el doctor temía que yo tuviera un embarazo tubal, así que ellos realizaron una cirugía exploratoria. Lo que estaba causando el dolor era el tejido de la cicatriz a causa de la extirpación del quiste. Para entonces yo tenía 2 meses de embarazo y estaba sola y asustada. Finalmente se lo conté a mi madre.
5: Oh, Ángela, mi preciosa niña.
3: Él no quiere a su propio bebé.
5: Estás mejor libre sin alguien así.
3: Oh, mamá, ¿qué voy a hacer? Oh. ¿Cómo puedo criar a un niño yo sola? Sí. Solo soy una niñera que gana muy poco a la semana y ni siquiera tengo 20 años.
5: El Señor puede ayudarte, cariño. Él quiere consolarte. En Mateo capítulo 7, versículo 7, Jesús dijo: pedid y se os dará, buscad y hallaréis, llamad y se os abrirá. Y también en 2 Corintios capítulo 1, versículo 3 y 4 dice: bendito sea el Dios y Padre de nuestro Señor Jesucristo, Padre de misericordia y Dios de toda consolación, el cual nos consuela en todas nuestras tribulaciones, para que podamos también nosotros consolar a los que están en cualquier tribulación, por medio de la consolación con que nosotros somos consolados por Dios.
3: ¿Él realmente dijo eso?
5: Sí, lo dijo. Nosotros te amamos, Ángela, y Jesús también te ama. Tú necesitas entregarle a Él tu vida.
1: El cambio en mi madre y mi hermana Teresa producía una fuerte ansia en mí. Yo estaba disgustada con mi propia condición perdida. Entonces fui a mi habitación y oré.
3: Dios, estoy tan arrepentida de todos mis pecados. Toda mi vida quise ser la mejor chica, la buena chica, la que no bebiera o fumara o tuviera sexo antes del matrimonio. Y fracasé en todos esos aspectos. Por favor, perdóname y dame una razón para vivir. Oh Dios, dame tu salvación. Gracias, Jesús, por morir por mí, para que yo pueda vivir en ti y para ti. Gracias por este bebé. Prometo criarlo para que te conozca.
1: A las 5:30 de la mañana siguiente, tuve un aborto involuntario.
5: No llores, cariño. Dios conoce lo que es mejor para ti.
3: Lloré anoche. Le pedí que me perdonara.
5: Eso es maravilloso.
6: Alabado sea Dios, Ángela.
3: Había tal presencia en mi habitación justo antes de acostarme. Supe que Cristo era mi Salvador. Y luego, esta mañana, esto es tan confuso.
6: Tú tienes que confiar en Él, Ángela.
3: Le dije, Señor, yo iba a tener a alguien que me amara. Y recordé que tú me dijiste que Él me ama. Y yo dije, pero Señor, iba a tener a alguien a quien amar. Y enseguida en mi corazón pude sentir su amor y supe que Él me amaba.
5: Así es. Claro. Él tiene un mejor plan para tu vida. ¿Cuáles son esos versículos en Romanos, Teresa?
6: Romanos capítulo 8, versículos 28 y 29. Y sabemos que a los que aman a Dios, todas las cosas les ayudan a bien. Esto es, a los que conforme a su propósito son llamados. Porque a los que antes conoció, también los predestinó, para que fuesen hechos conforme a la imagen de su Hijo, para que Él sea el primogénito entre muchos hermanos.
3: Tienes razón. Tengo que confiar en Él.
6: Sí. Él te dará otros hijos un día, Ángela.
1: Dios me dio un sueño y una meta. Empecé un negocio de guardería en mi propio apartamento. Unos meses después, en la pista de bolos, mi mejor amiga me presentó a un hombre llamado Pablo. Yo no tenía ningún interés en hombres o matrimonio para entonces. Yo tenía a Jesús quien llenaba mi vida. Pero finalmente, Pablo y yo salimos en una cita.
7: Me alegra que cambiaras de opinión en cuanto a salir conmigo, Ángela.
1: Creo que deberías saber que yo soy cristiana.
7: Yo también. Fui salvo cuando tuve 5 años.
1: ¿5 años? Entonces has sido cristiano la mayor parte de tu vida.
7: Sí. El autobús de la iglesia nos recogía y nos llevaba a la iglesia.
1: Eso es grandioso.
7: Me gustaría servir a Dios teniendo un ministerio de autobuses algún día, porque así es como yo fui salvo.
1: Yo soy bastante nueva en el Señor. Fui salva hace 2 meses.
7: La mejor decisión de la vida.
1: Sí, yo hice muchas cosas tontas antes de eso.
7: Es una batalla diaria, ¿cierto? aun cuando lo conoces.
1: ¿Es difícil trabajar en la pista de bolo siendo cristiano?
7: Realmente no. Yo no trabajo en la parte del bar. Este es solo un trabajo para pagarme la universidad.
1: ¿Qué estás estudiando?
7: Negocios.
1: Yo tengo un negocio de guardería. 7 niños, la mayoría de ellos en pañales.
7: ¡Wow! Deben gustarte los niños.
1: Me encantan los niños.
7: A mí también. Los niños son un regalo del Señor.
1: Intenté duro no encariñarme con Pablo, pero dentro de unos meses él estaba hablando de nuestro futuro, teniendo hijos y sirviendo a Dios juntos. El dolor en mi estómago se hizo más intenso y entonces los doctores descubrieron que yo tenía hernia. Necesitaba más cirugía.
0: Ángela, ¿cómo te sientes hoy?
1: Dolorida.
0: La cirugía fue bastante exitosa.
1: Sí.
0: Mientras estuvimos operando, descubrimos que tus intestinos estaban gravemente retorcidos. Tan gravemente que tuvimos que colocar algo allí para mantenerlos rectos. Debes haber estado en agonía por mucho tiempo.
1: Toda mi vida. Jamás nadie me creyó.
0: Deberías estar bien ahora. Puedes ir a casa en unos días.
1: Gracias, doctor.
7: Esa es una buena noticia, cariño. ¿Por qué estás llorando?
1: Todos esos años me dolió y las personas pensaban que yo estaba inventando.
0: No quiero que levantes peso durante 6 meses.
1: Pero tengo un negocio de guardería con 7 niños.
0: ¿Ah, niños grandes?
1: No, la mayoría de ellos están en pañales. Tengo que recogerlos y pasearlos cargados.
0: Tendrás que dejar eso. Trabaja en otra cosa por un tiempo.
1: Durante 6 meses miserables yo trabajé en un banco. Luego regresé a ser niñera para niños más grandes, quienes no necesitaban ser cargados. Cuando tuve 22 años, Pablo y yo nos casamos. Poco tiempo después, se nos dijo que probablemente nunca tendríamos hijos propios. Pero había personas orando por nosotros y yo compré ropa de bebé como un acto de fe. Todos los días leía en la Biblia acerca de Ana y prometí a Dios que educaría un hijo para él si nos daba uno. Pasaron 2 años.
7: ¿Qué pasa?
1: Tengo que volver a ir al doctor.
7: ¿Por qué? ¿Qué sucede?
1: Toma, lee esta tarjeta.
7: Usted va a ser padre. ¿Yo? ¡Ángela! ¡Vamos a tener un bebé! ¡Alabado sea el Señor! ¡Oh, querida! ¡No puedo creerlo!
1: ¿No es esto maravilloso? Dios contestó nuestras oraciones.
7: Así es. ¿A dónde vas?
1: Tengo que alistar mi bolso.
7: Cariño, tienes 8 meses para hacerlo.
1: Quiero estar lista. Además, voy a lavar esa ropa de bebé que compré hace 3 años y podemos armar la cuna. ¡Oh, Pablo! ¡Estoy tan feliz! Ayúdame a alistar su habitación.
7: Quiero llamar a mis padres y contarles la buena noticia.
1: Cariño, este bebé pertenece a Dios.
7: Oh, sí.
1: Nosotros le enseñaremos las escrituras y lo criaremos para que conozca al Señor. El día que nuestro hijo Caleb nació, yo lloré y agradecí a Dios todo el día. Mi hijo era prueba viviente de que Dios oye y contesta las oraciones, pero he tenido que aprender a vivir por fe.
8: ¿Aló?
1: ¿Teresa? El doctor dice que la cabeza de Caleb no está creciendo. Dice que los huesos están aplastando su cerebro. Tienen que operarlo o él será retardado o tal vez morirá. No puedo soportar esto. No puedo creer que esto le esté sucediendo a mi bebé.
8: Ante todo, él es el bebé de Dios. Dios te lo dio y no va a llevárselo. ¿Qué clase de testimonio sería ese? Además, hace 3 meses el doctor dijo que tendrían que operar su hernia umbilical, pero ¿quién lo sanó?
1: Dios.
8: Ten fe. Voy a llamar a algunas personas para orar por Caleb.
1: Dios sanó a nuestro hijo. Se nos aconsejó no tener más hijos, pero 3 años después Dios nos dio una hija, Johanna. Para entonces, Caleb había memorizado 30 versículos de la Biblia. Hoy, a sus 6 años, él sabe 200 versículos y Johanna sabe 30. Los días no siempre son alegría. La vida es dura algunas veces, pero no puedo imaginar una vida sin Cristo. En Él, nosotros vivimos, nos movemos y tenemos nuestro ser.
0: 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Jesús dijo en Juan capítulo 10, versículo 28, «Y yo les doy vida eterna, y no perecerán jamás, ni nadie las arrebatará de mi mano». 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

Este es el tiempo de alzar nuestros ojos al cielo. Porque ¿de dónde vendrá nuestro socorro? Dice el Salmo, mi socorro viene de Jehová, que hizo los cielos y la tierra. No dará tu pie al resbaladero, ni se dormirá el que te guarda. He aquí no se adormecerá, ni se dormirá el que guarda a Israel. Jehová es tu guardador. Jehová es tu sombra a tu mano derecha. El sol no te fatigará de día, ni la luna de noche. Jehová te guardará de todo mal. Él guardará tu alma. Jehová guardará tu salida y tu entrada desde ahora y para siempre. Esa es nuestra confianza. Ese es realmente el sentir de nuestro corazón.

Señor, permítanos ahora entrar al lugar santísimo de tu presencia y adorarte en el nombre de Jesús.

0: Si hay algo digno por lo cual debemos de dar gracias, es por su cruz, por haber pasado tal tormento solo por amor. Su sangre preciosa nos limpia de todo pecado, nos justifica delante del Padre y nos hace entrar a un nuevo pacto con Cristo Jesús.
1: Una vez mi esposo y yo estábamos esperando una respuesta de Dios. No sé a cuánto a usted le ha pasado que cuando está esperando una respuesta, su corazón se pone en angustia y necesita el don de esperar la paz de Dios. Me recuerdo que estando en el trabajo, Dios me dio una respuesta, esta letra a mi mente, a mi corazón. Me decía: Daniel, no importa la circunstancia que estés pasando, la última palabra la tengo yo. Esta oración ha sido de gran bendición para nosotros. Y en esta noche te digo, no importa lo que estés pasando, la última palabra la tiene el Señor.

0: momento es dar gracias a Dios, porque su diestra te ha sostenido. Gracias, Señor. Gracias, Señor.
1: Sí, Señor. Anhelamos permanecer en tu presencia. Y al saber que a través del sacrificio de Jesús, tú has abierto, Señor, un camino nuevo y vivo. Que ya no hay obstáculos que nos separen de ti. Y podemos estar ante ti, Señor.

mas el herido fue por nuestras rebeliones, molido por nuestros pecados. El castigo de nuestra paz fue sobre él, y por sus llagas fuimos nosotros curados.

Y venimos ante ti, oh Dios, sedientos, cansados, conscientes de nuestra necesidad de ti, más que de cualquier otra cosa. Necesidad de tu espíritu y de tu presencia.

Si hay algo digno por lo cual debemos de dar gracias, es por su cruz, por haber pasado tal tormento solo por amor. Su sangre preciosa nos limpia de todo pecado, nos justifica delante del Padre y nos hace entrar a un nuevo pacto con Cristo Jesús.

Jesús, necesitamos ser como tú. Haz nuestro carácter más como el tuyo. Ayúdanos. Levante sus manos y dígaselo al Señor.

Qué hermoso que nuestro Señor vino aquí para que pudiéramos entrar allá a la morada celestial. Y cuán hermoso más aún es que no tenemos que esperar a que esta vida terrenal haya pasado para disfrutar de su presencia. Tenemos entrada al lugar santísimo porque Él ya pagó el precio de nuestra entrada. Y en esta noche quisiera que, así en lo íntimo, como estamos en familia, ¿verdad? Estamos en familia. Podamos entrar sencillamente a la presencia del Señor juntos y juntos provocar que el cielo se mueva sobre nosotros. ¿Cuántos dicen amén? Así que tomen este momento para descansar en su presencia, para recibir más de Él, para darle gracias, para pedir si hay algo de lo que tienes necesidad. En su presencia hay plenitud.

necesitamos, Señor. Yo quiero invitarle a que cierre sus ojos conmigo y que cantemos juntos al Señor esta oración. Que le digamos, Señor, yo quiero ser como eres tú. Como eres tú, pon en mí tu corazón, di conmigo.

en esta mañana. Es el Señor Jesucristo el que está hablando. Ninguno puede servir a dos amos o a dos señores, porque o aborrecerá al uno y amará al otro, o estimará al uno y menospreciará al otro. No podéis servir a Dios y a las riquezas. Por tanto os digo, no os afanéis por vuestra vida, qué habéis de comer o qué habéis de beber, ni por vuestro cuerpo, qué habéis de vestir. ¿No es la vida más que el alimento y el cuerpo más que el vestido? Mira las aves del cielo, que no siembran, ni siegan, ni recogen en graneros, y vuestro Padre Celestial las alimenta. ¿No valéis vosotros mucho más que ellas? ¿Y quién de ustedes podrá, por mucho que se afane, añadir a su estatura un codo? ¿Y por el vestido, por qué os afanáis? Considerad los lirios del campo, cómo crecen, no trabajan ni hilan, pero os digo que ni aun Salomón, con toda su gloria, se vistió así como uno de ellos. Y si la hierba del campo que hoy es y mañana se echa en el horno, Dios la viste así, ¿no hará mucho más a vosotros, hombres de poca fe? No os afanéis, pues, diciendo, ¿qué comeremos? ¿O qué beberemos? ¿O qué vestiremos? Porque los gentiles buscan todas estas cosas, pero vuestro Padre Celestial sabe que tenéis necesidad de todas estas cosas. Mas buscad primeramente el reino de Dios y su justicia, y todas estas cosas os serán añadidas. Así que no os afanéis por el día de mañana, porque el día de mañana traerá su afán. Basta a cada día su propio mal. No cabe duda que los secretos del alma yacen escondidos, como en alguna caverna subterránea de nuestro ser, donde sólo la luz del Espíritu Santo los puede conocer. Y esto se manifiesta en los pensamientos del rey Salomón en Proverbios 14:13, cuando él escribió que aún en la risa tendrá dolor el corazón. Lo que Salomón está tratando de decirnos es que las cosas no siempre son lo que aparentan ser. Detrás de los rostros de muchos de ustedes que llegan aquí a la iglesia o a cualquier lado y que los vemos tal vez alegres, pueden esconderse detrás de esa sonrisa que tú tienes o de esa cara que tú tienes una grande tragedia. Puedes esconder grandes problemas y las sonrisas y las expresiones externas ocultan los dolores intensos, tal vez, de tu alma en este momento. Dentro de lo más profundo de nuestra alma existen las preocupaciones. Las preocupaciones, las cuales pueden dar o pueden iniciar o desencadenar dos cosas que son peores, que son el afán y el temor. Vamos a examinar, pues, en esta mañana, a continuación, el problema de las preocupaciones, y vamos a tener como meta en esta conferencia cómo podemos detener las preocupaciones en nuestro corazón y disolver su influencia destructiva. La palabra preocupación viene del latín. El prefijo pre significa antes, y la otra palabra, ocuparse u ocupación, es estar distraído u ocupado en algún menester. ¿Qué significa la palabra preocupación? Significa ocuparse antes de tiempo de algo importante. En otras palabras, la preocupación es tener pensamientos en nuestra mente antes de que nosotros los debamos de tener. Hay mucha gente que se preocupa por cualquier cosa, hay otra gente que es demasiado preocupona en demasía, y hay otros que viven continuamente encerrados en preocupaciones. Sale la preocupación por la cual se preocupaban y otra está esperando en la puerta para entrar a su corazón. O sea, siempre y toda la vida viven preocupados. El Señor

Jesucristo usa la palabra afán en el pasaje que acabamos de leer, y es la palabra griega merima, porque la palabra preocupación no existe en el Nuevo Testamento, ya que la palabra afán en el griego nos da un sentido mucho más amplio de lo que significa preocuparse. La palabra afán que usa aquí 5 veces viene del griego merimnao, merimnao, con M-N-O, merimnao, y significa estar dividido o distraído. En otras palabras, la misión de las preocupaciones es siempre dividir nuestra mente, distraernos de lo más importante, causarnos ansiedad y afán interno. La preocupación incita a una lucha mental y emocional en contra de nuestra habilidad de enfocarnos en aquello que merece nuestra atención. En otras palabras, cuando nosotros hablamos de preocupación, estamos dando a entender que nuestra mente está ocupada en cosas que no valen la pena, en lugar de debería estar ocupada en las cosas de Dios. Jesucristo dijo, por ejemplo, en el versículo 24, que nadie puede servir a Dios y a las riquezas. En otras palabras, si el afán de la vida, si los problemas de la vida están controlando mi mente, ya no puedo servir a Dios. Si estoy continuamente pensando en qué comeré, qué beberé, qué negocio haré, cómo podré sacar dinero, estos pensamientos preocupantes le están robando a mi mente los pensamientos que deben ser ocupados por Dios. Jesucristo nos va a enseñar en esta mañana que en lugar de que estemos pensando en la comida y en el vestido y en el negocio, etcétera, etcétera, si en lugar de esos pensamientos nuestra mente está ocupada en el Señor y estamos meditando en su palabra y estamos continuamente teniéndolo a Él en nuestra mente, Dios nos va a prometer que las demás cosas nos las va a regalar Él por añadidura. Entonces la persona que se preocupa, cristianamente hablando, es una persona que no ha podido controlar sus pensamientos, no ha podido controlar su mente, no ha podido desechar estas tendencias y está desde la mañana por el dinero, a las 10 de la mañana por el dinero, a las 2 de la mañana por el dinero, a las 5 de la tarde, a las 8 de la noche y todo el día, 14, 15, 16 horas diarias, su mente está ocupada en problemas de dinero, en problemas de trabajo, en problemas de sobrevivencia. Y Dios no nos creó para eso. Dios nos creó para que nosotros pudiéramos conocerlo. Esta es la vida eterna, que te conozcan a ti. No significa que en tu trabajo vas a estar así nada más pensando en Dios o vas a estar creyendo en Dios. Significa que tus pensamientos van a ser ocupados la mayor parte del día con pensamientos de la palabra de Dios. Veamos a continuación algunos argumentos específicos en contra de la preocupación. Porque si nosotros escogemos, vuelvo a repetir, si escogemos servir a Dios, la preocupación inevitablemente de distraernos asaltará nuestra mente y nos distraerá de las cosas de Dios. El primero lo encontramos en el versículo 25. Jesucristo nos dice en esta mañana, por tanto les digo, no se afanen por su vida. No se afanen por su vida. ¿Qué cosa es el afán de la vida? ¿Qué he de comer? ¿Qué he de beber? Ni por vuestro cuerpo, ¿qué han de vestir? Y dice Jesús que la vida no es la vida más que el alimento y el cuerpo más que el vestido. En otras palabras, si tú estás vivo, ¿quién te da la vida? Bueno, si Dios te está dando la vida, ¿te va a dejar encuerado? Entonces, la vida, el don de la vida, es mucho, pero mucho, mucho, mucho más valioso que la ropa que traigo, que la comida que como y que la casa donde yo vivo. Entonces, si la vida que Dios me está dando es mucho mayor grande el don para poder recibirlo de Dios, ¿cómo puedo preocuparme por las cosas más ínfimas que son qué vestir, qué de comer o dónde he de vivir? En primer lugar, la preocupación nos estorba
para que disfrutemos lo que tenemos. Es el primer argumento de Cristo en esta mañana en contra de la preocupación. Vivimos todos nosotros, desgraciadamente, en una sociedad cuya base filosófica es mantenernos preocupados con tener más de lo que tenemos. Mejores casas, mejores vestidos, la vida material y la sociedad de consumo que nos rodea nos convence de que tenemos que tener mejor ropa, mejor casa, mejor vestido, etcétera, etcétera. Y las personas que se tragan este anzuelo comienzan a vivir llenas de ansiedad, de preocupaciones por los poderes y los bienes materiales de esta vida. Esta ansiedad nos roba el poder disfrutar actualmente lo que tenemos. En el Evangelio de Marcos, capítulo 4, el Señor Jesucristo lo vuelve a exponer en la parábola del sembrador. Y dice Marcos 4, versículos 18 y 19, estos son los que fueron sembrados entre espinos, los que oyen la palabra, pero las preocupaciones o los afanes o la ansiedad de este mundo que nos rodea, porque el mundo que nos rodea este siglo es una, vuelvo a repetir, es una sociedad llena de preocupaciones, estos afanes, estas preocupaciones y el engaño de las riquezas y las codicias de otras cosas, miren ustedes lo que pasa. Todo esto entra a nuestra vida interior. Entra a nuestra vida interior y ahoga la palabra sembrada incorruptible de Dios en mi corazón. Y esta palabra que tengo aquí sembrada, no puede crecer. Se hace infructuosa. Detiene mi crecimiento espiritual. Me ato a la sociedad de consumo y me ato a los problemas de esta vida y a las preocupaciones de esta vida, y me pasan 10, 40, 60, llego a los 70 años de edad y sigo preocupado qué de comer, qué de beber, y si me van a asegurar, y si me voy a tener seguro social, y si me van a pagar compensación, y quién me va a mantener cuando tenga 70 años. Y estos pensamientos impiden que yo pueda crecer y vivir y disfrutar la vida. En segundo lugar, regresamos a Mateo 6. El segundo estorbo de la preocupación lo encontramos en el versículo 26. Miren las aves del cielo. No siembran, ni siegan, ni recogen en graneros, y vuestro Padre Celestial las alimenta. ¿No valen ustedes mucho más que ellas? En segundo lugar, las preocupaciones nos hacen olvidar lo que valemos delante de Dios. La preocupación nos hace olvidar nuestra valía delante de Dios. ¿Saben ustedes que existen más de 8,000 especies de aves? Y de estas 8,000 especies de aves, Dios las alimenta a todas. Pero hay una especie de ave muy pequeña que comen 426 veces en 11 horas. Comen 426 veces en 11 horas y siempre encuentran su gusanito para comer. ¿Se imaginan al pajarito, dice Cristo, que se levanta en la mañana y la mamá ave comienza? ¡Piu, piu, piu! ¡Piu, piu, piu! ¿Qué voy a comer? ¿Qué le voy a dar unos gusanitos? Y vamos a guardar aquí en el banco y vamos a hacer un hoyito para meter gusanitos, porque a lo mejor mañana no hay gusanitos. Ninguna ave es neurótica. Ninguna ave está enferma de los nervios. Ninguna de las aves tienen cuenta en Bancomer, ni inversión a plazo fijo, ni en petrodólares. Todas las aves se levantan todos los días, y así Dios la diseñó, y las diseñó como un ejemplo para nosotros. Las aves no valen un cacahuate, un pájaro no cuesta 5 pesos. ¿Y saben algo? Dice Cristo, ni yo no voy a morir por las aves. Y si yo no voy a morir por esas aves a quien mi Padre las alimenta, más de 8,000 especies, hasta que las que comen 426 veces en 11 horas, yo morí por ustedes. Di mi vida y mi sangre por ustedes. ¿Cómo no les daré entonces todas las cosas si ustedes solo creen y ponen en acción mi palabra?
Las preocupaciones nos hace olvidar lo que valemos delante de Dios. Jesucristo lo dijo: ¿de qué le sirve al mundo, al hombre ganar el mundo si pierde su alma? Cristo dijo que todos los tesoros del mundo, con las minas de plata y de oro y los valores del mundo, todo absolutamente no se compara con el valor de un solo ser humano. Un solo ser humano. Y este ser humano puede ser un indígena, puede ser un indito, puede ser un plomero, un licenciado, un doctor. Para Dios no hay rangos, ni nacionalidad, ni raza. El valor de un alma, de un ser humano, es mucho más grande que todo el oro del mundo. Y si así es el valor que tenemos, ¿cómo podemos dudar entonces de que Dios pueda olvidarnos? Las preocupaciones borran de nuestra mente el amor que Dios tiene para nuestra vida. En tercer lugar, versículo 27. ¿Y quién de ustedes podrá, por mucho que se afane, añadir a su estatura, un codo? En tercer lugar, las preocupaciones es perder el tiempo miserablemente. Podemos quedarnos despiertos y te puedes quedar pensando toda la noche qué voy a comer mañana, a qué casa me voy a cambiar, y puedes comenzar a pensar en tus problemas, pero al otro día los vas a seguir teniendo. Entonces Dios no quiere que nosotros, sus hijos, nos acostemos con la mente llena de preocupaciones, de ocupaciones que antes de tiempo están ocupando nuestra mente, porque aunque me pase toda la noche en vela y pensando, al otro día vendrán otras preocupaciones que se añadirán a mis preocupaciones anteriores, y entonces voy a acabar en el psiquiátrico. Voy a acabar con pastillas tranquilizantes. Voy a tratar de frenar esta ansiedad que tengo, que cada vez es más grande, con algo que me pueda tranquilizar y me pueda calmar. Nosotros debemos de comprender lo que dice el Salmo 127, versículos del 1 al 2. Apréndanselo de memoria. Y dice el Salmo 127, del 1 al 2, si Jehová no edificare la casa, en vano trabajas todo lo que quieras trabajar. Si Jehová no guardare la ciudad, en vano vela la guardia. Por demás es, ¿verdad?, que te levantes a las 4 o 5 de la mañana y que hasta las 11 de la noche llegues de trabajar y que comas pan de dolores, pues que a su amado dará Dios el sueño. Aquí encontramos lo mismo en los labios del salmista, el mismo pensamiento, la misma filosofía que Jesucristo en el Nuevo Testamento, 1000 años después. Porque la Biblia es toda una unidad. Por demás, dice la Biblia, que si Dios no está cuidando tu casa, si Dios no está cuidando tu matrimonio, si Dios no está velando por tus hijos, hagas lo que hagas, no vas a poder impedir que se metan los ladrones y que roben tu casa, o que maten a tu hijo, o que violen a tu esposa. Porque es Dios el que vela, y el que guarda, y el que edifica. Puedes poner un sistema de tu casa eléctrico para que no entren los ladrones, y poner hasta guaruras, pero si Dios no tiene la bendición sobre tu casa, ponga lo que pongas, al salir de tu casa, te matarán. Entonces, no son nuestros esfuerzos, no es nuestra ansiedad, no es nuestra preocupación la que resuelve los problemas. Dice la Biblia que te puedes levantar a las 5 de la mañana, y a las 10 de la noche trabajar como burro 18 o 20 horas, diarias. Y además, que de tanto trabajo, el pan que te comes ni siquiera te sabe rico. Es pan de dolores, es pan de sufrimiento. ¿Por qué? Porque no es al que mucho corre, no es al que se esfuerza, es del que tiene Dios misericordia. Tú puedes tener un horario de 8 horas diarias nada más, y decir: Padre Santo, tú me mandas que trabaje mis 8 horas y estoy ganando la mitad del salario, pero tengo tiempo para mis hijos, tengo tiempo para mi esposa, tengo tiempo para los devocionales, tengo tiempo para la iglesia. Y si tú continúas en este camino donde te está entrando poquito, pero no estás excediéndote en tu afán de trabajar más para tener más dinero, a la larga Dios te bendecirá.
Dios te va a bendecir el fruto de tu trabajo y de tu esfuerzo. Y tú puedes decir al contrario. No es que no me alcanza. Y meto a mi esposa a trabajar, que es lo peor que un cristiano puede hacer, que su esposa trabaje, a menos que no tengas hijos chiquitos y que estén recién casados. Pero en cuanto hay niños, la esposa, de acuerdo a la Biblia, se queda en casa. Y es la que tiene que cuidarla, darle desayunar, cambiarlos, no la guardería, es la esposa. Pero la sociedad que vivimos está empujando a la iglesia y a los cristianos a que cambiemos nuestra filosofía y a que los dos trabajemos para que podamos sostener la casa. De ninguna manera. ¿Tú te casaste para que te sosteniera tu esposo, te sostuviera tu esposo, no tú a él? Y si hay aquí en la iglesia alguna esposa donde él está echado y donde ella trabaja, por favor vengan con nosotros y repórtenlo. Porque es el colmo, ¿verdad? La Biblia dice que el que no trabaja, que no come. Pero Dios diseñó para que la esposa se autorrealizara, pudiera en su casa estudiar, si quiere trabajar en su casa, que trabaje en su casa. Pero cuando la mujer sale y toma el metro y el camión y se expone a los piropos y a las groserías de la gente, en ese momento la mujer está usurpando, está tratando de ocupar la posición que Dios le dio al varón, a nosotros. Nos dijo a nosotros, ganarás tú el pan con el sudor de tu frente. No se lo dijo a la mujer, se lo dijo al hombre. Nosotros hombres tenemos que ir a la selva, luchar en la selva y traer el sustento a nuestra casa. Ellas iban a sufrir teniendo hijos con dolores de parto. Ellas iban a sufrir con sus hijos. Ellas tendrían otra causa y otra meta. Pero somos nosotros a quienes Dios diseñó para que trabajásemos. Alguien me podría preguntar para que no quede en el aire. Hermano, bueno, yo soy licenciada, yo soy doctora y me recibí. Gracias a Dios por tu carrera, hermana, porque si tu esposo es licenciado, lo vas a ayudar mucho mejor. No significa que no estudien las mujeres, claro que hay que prepararse, pero en cuanto te cases, está dispuesta a sacrificar. Escúchame lo que te estoy diciendo, hermana que me está escuchando. Está dispuesta a sacrificar tu carrera por salvar tu matrimonio. Porque muchas mujeres que entraron al camino y a la profesión comenzaron a destacar mucho más que el hombre o ganar hasta más que el hombre y se pierde el sentido de dependencia del hombre. Llegan las mujeres últimamente, ¿para qué te quiero? Yo me puedo comprar mi coche, me puedo comprar mi ropa, mi departamento, es más, gano más que tú. Se pierde la dependencia y comienzan los problemas monetarios de competencia. Viene el complejo de inferioridad para el hombre y se hace un abismo tremendo en el matrimonio porque se violó en ese matrimonio un principio bíblico. Ella debe de estar en su casa con sus hijos, él es el que tiene que ganar el sustento. Si tu esposo es doctor y tú estudias enfermería, qué precioso que lo ayudes tú a tu esposo. Pero no salgas a otro lado, porque vas a tener a tu jefe en tu trabajo y a tu jefe en tu esposo. Vas a tener dos jefes. Y Cristo dijo, nadie puede servir a dos amos. Las preocupaciones son pérdida de tiempo. A mucha gente le encanta entretener su corazón con preocupaciones. Y repito, siempre tienen en lista de espera otra preocupación. Se resuelve una y viene la otra. Y cuando una preocupación se va, la otra entra inmediatamente. Pierdes el tiempo preocupándote. Dios tiene cuidado de nosotros. En cuarto lugar, versículo 30 y 31, Mateo 6. Y si la hierba del campo que hoy es y mañana se echa en el horno, Dios la viste así, ¿no hará mucho más a vosotros, hombres de poca fe? No os afanéis, pues, diciendo, ¿qué comeremos o qué beberemos? ¿O qué vestiremos? En cuarto lugar, las preocupaciones borran de nuestra mente las promesas de Dios. La preocupación borra de mi mente las promesas de Dios. Cuando nos preocupamos en demasía, es muy fácil olvidarnos el inmenso y el eterno amor que Dios tiene por todos nosotros y su cuidado infinito. Nuestra memoria se ofusca por la ansiedad y comenzamos a olvidar las promesas que Dios nos ha hecho en toda la Biblia. Hebreos 13:5, no te dejaré ni te desampararé. Isaías capítulo 41, versículo 10, no temas porque yo estoy contigo. No importa dónde te cambies de casa, dónde te vayas a vivir, el marido que tengas, yo el Todopoderoso, estoy contigo.
estoy contigo. No estás solo, no estás sola. Yo, el Creador, el Sustentador, cuyo aliento en los hombres está en mis manos, estoy contigo. No desmayes, no te desanimes, porque yo soy tu Dios que te esfuerzo. Siempre te ayudaré, siempre te sustentaré con la diestra de mi justicia. ¿Crees esto? Si lo crees, ¿por qué vives tan preocupado? Ay, hermano, es que no puedo dormir. Mi esposo perdió el trabajo. ¡Hinques, hermana! Ay, hermanito, es que no sé si podré mantener a mis hijos. Pero ¿quién ha visto justo desamparado y su descendencia que mendiga el pan? Salmo 37. ¿Quién? En lugar de estar preocupado, ¡híncate! Filipenses 4, 5 y 6, y cuéntale a Dios con ruego y con súplica, Padre Santo que estás en el cielo, te doy las gracias porque me he quedado sin empleo. Señor, yo no sé de qué vamos a comer, somos tus hijos, te recuerdo tus promesas, mi esposa te ama, mis hijos te amo, yo te he honrado, Señor, yo estoy viviendo una vida santa delante de tus ojos, ahora, Padre, quiero acostarme como bebé, quiero roncar como bebé, y me quiero acostar temprano y levantarme temprano y en toda la noche no tener ni siquiera una pesadilla. Y mañana cuando me levante, Padre Santo, a lo mejor ni me levanto. A lo mejor en la noche me llevas o viene el rapto en la noche. Y aquí estoy preocupándome por mañana. Señor, mañana volveré otra vez a pensar y a ir a buscar trabajo desde luego. Pero aquí dentro de mi corazón hay tranquilidad, hay paz, porque mantengo la serenidad interior. ¿Saben ustedes cuando Dios mandó a hablarle a Josué lo que le dijo a Josué al entrar a la tierra de Canaán? Le dio dos consejos que se repiten 5 veces en Josué capítulo 1. Esfuérzate y sé valiente. La palabra esforzarse significa trabajar duro. Y la palabra ser valiente significa mantener la calma interior. O sea, un valiente es aquel que ve a Goliat y no comienza, no, tranquilo, sereno, y le comienza a dar la vuelta, grandote, con toda la cachucha, te voy a tumbar abajo. El valiente es el que ve el problema, el que es asaltado por un problema, el que ya se cayó tu fábrica, o ya se quemó tu casa, y las malas noticias, o los enemigos que el valiente se enfrenta, los ve tranquilo, interiormente, manteniendo la serenidad. Esto es ser valiente. Porque sin esta serenidad, sin esta tranquilidad interior, no podemos hacerle frente a la vida. ¿Ok? Nadie puede hacerle frente a la vida con un whisky. O sea, no se puede enfrentar a la vida más que nuestros 5 sentidos con Cristo que nos fortalece. La Biblia nos muestra, pues, que la preocupación nos borra. Y en quinto y último lugar, la preocupación, versículo 32. Mateo 6, 32. Porque los gentiles buscan todas estas cosas, pero vuestro Padre celestial sabe que tú necesitas trabajo, Él sabe que necesitas tener una casa linda, Él sabe que necesitas descansar, Él sabe que necesitas comer, Él sabe que tus hijos no tienen zapatos, Él sabe que tú tienes necesidad de todas estas cosas. En quinto lugar, la preocupación es la característica principal de los incrédulos, los gentiles. Todos los días la gente que no tiene a Dios ni conoce a Dios ni sus promesas, vive llena de ansiedades, de preocupaciones sin número, de neurosis, de psicosis, de paranoias, que los llevan a vivir bajo pastillas tranquilizantes, bajo alcohol, bajo marihuana, bajo chochos, bajo cocaína, porque el mundo a nuestro alrededor no conoce al que conocemos nosotros. ¿En quién confían ellos? En su compadre. Mi compadre ya no fue presidente municipal, ya se le desmorona el mundo al compadre. Mi hermana no se sacó la lotería y me iba a dar una herencia, se le desmorona el mundo, porque nuestra confianza, la confianza del mundo a nuestro alrededor, está puesta en los hombres,
en las herencias, en las promesas de los hombres, en las relaciones públicas de los hombres, en el poder, en la fama, en la popularidad. Nosotros, nuestra confianza es Dios. Él es el que nos sostiene, Él es el que nos fortalece, Él es el que nos levanta. Y si alguno de ustedes como cristiano tiene alguna muleta falsa o está confiando en algo que no sea Dios, Dios te va a quitar tu muleta para que aprendas a depender de Él. Hace algún tiempo les conté una historia de un niño que era paralítico y traía muletas. Y el padre, siempre que el niño salía con sus muletas, lo seguía porque lo quería cuidar de lejos, pero no quería que el niño dependiera tanto del padre. Entonces un día subió a una montañita el niño, y unos niños malos comenzaron a agarrar piedras y le comenzaron a aventar piedras y que le tumban una muleta. Y que le tumban la otra, y el pobre niñito paralítico se quedó así en la orilla de la montaña, y ya que se iba a caer gritó, ¡papá, papá, sálvame! Y antes que se cayera, el padre que estaba más cerca de él, de lo que esperaba, llegó y lo sostuvo, y no se cayó. Esto nos ilustra que Dios nos quita y lo permite que el mundo nos quite nuestras muletas. Dios nos va a llevar a encerrar a un lugar donde aprendas no a depender ni de tu papá, ni de tu mamá, ni de tu suegro, ni de tu cuñado, ni de tu compadre, el gobernador, ni el presidente municipal, ni el dinero que tiene, ni herencias, ni nada. Nos va a llevar y nos va a quitar todas las muletas para que cuando ya veamos que no tenemos en quién confiar en la vida, gritemos, ¡Padre! Y ahí descubras en ese momento que Él vive. Que Él es real. Que no necesitamos muletas de nada. Dice, no es con caballos ni con ejércitos, es con espíritu, dice el Señor. Maldito el hombre que confía en el hombre, Jeremías 17, y pone su brazo por carne. Bendito el hombre que confía en Dios. Será como huerto de riego cuyas aguas nunca falten, y como árbol plantado en un río donde su hoja sale a tiempo y todo lo que hace prosperará. El cristiano tiene que vivir arriba de las preocupaciones porque hemos conocido al Dios único y verdadero que nos dio a Jesucristo en nuestro lugar. No necesitamos chochos, ni alcohol, ni cigarro, ni pastillas tranquilizantes, ni que mi compadre me va a ayudar, o el dinero, la herencia, o el seguro que me iba a pagar. De nada, ni de nadie necesitamos. Tenemos a Dios. Y muchos de ustedes por eso sufren lo que sufren, y por eso no tienen trabajo, porque Dios los está arrinconando y los está llevando a un punto donde ustedes ya no dependan de nadie más que de Él. ¿Se acuerdan ustedes de los judíos en el Mar Rojo? ¿Qué hizo Dios? Dios tenía un camino para Canaán, que era una línea de recta, y se los llevó dándole la vuelta, a propósito. Y cuando los llevó así, fue Dios, no fueron los judíos, fue Dios el que los llevó al Mar Rojo. Al llegar al Mar Rojo, voltearon y tenían los egipcios detrás de ellos, que venían en carrozas con lanzas, sus escudos resplandecían con el reflejo del sol, y dijeron, aquí llegamos. Y ahí los judíos, entre el Mar Rojo y los egipcios, ellos estaban en medio. Si corrían hacia el mar, se ahogaban. Si enfrentaban a los egipcios, los desbarataban. ¿Qué hacían? ¿Sabes cómo se llama este problema? Este problema se llama un problema donde solamente vemos dos soluciones, el mar y los egipcios, pero Cristo es el Dios donde saca la tercera solución. Hay una puerta invisible que tú nunca te imaginaste, que es la que Dios te quiere abrir en el momento de la crisis. Ahí, cuando su mente racional le decía, no hay escapatoria, Moisés les dijo al pueblo, esténse quietos y conozcan que Él es Dios. ¿Alguno de ustedes se encuentra en esta mañana en algún problema donde no ve salida? Dices, si esto pasa, pasa esto, si esto pasa, pasa esto. Esa es tu mente. La Biblia dice, no seas sabio en tu propia opinión. Cuando no haya soluciones mentales ni racionales, ni coherentes en tu manera de pensar, es el momento de quedarte quieto y no hacer nada. Híncate. Y comienza a alabarlo. Comienza a adorarlo. Comienza a glorificarlo porque Él te va a abrir una puerta que tú nunca te imaginaste. ¿Cuándo se hubieran imaginado que el Mar Rojo se iba a abrir? ¿Cuándo? Cuando asaltaron a Cristo los fariseos, lo atacaron con los mismos problemas. Llegaron.
A ver, aquí está una mujer, le prendieron las greñas y la arrastraron y le echaron ahí. Mira esta prostituta. La ley dice que la matemos a pedradas. Jesucristo, los fariseos le plantean otra vez dos respuestas a Jesucristo. Porque así pensamos los hombres. Si Cristo dijera, mátenla, sí, cierto, cumplan la ley, le dirían, falta misericordia. Y si dijera, perdónenla, él estaba violando la ley. Entonces, los judíos decían, si es una cosa, lo atrapamos, y otro lo atrapamos, lo tenemos atrapado. Y así que conteste uno al otro, lo tenemos atrapado. Y Cristo siempre salía con una... No les contestó ni sí ni no, simplemente les puso otra, él a ellos, el que esté libre de pecado, arroje la primera piedra contra ella. Y cuando Jesús les dijo esto, la conciencia les atormentó y ninguno se atrevió, no lo pudieron condenar. Pero siempre que atacaban a Cristo, no tenían los evangelios. Eran una, era A o B, A o B. Dios tiene siempre la C debajo de la manga. ¡Él es Dios! ¡Él es Dios! Él siempre tiene algo para nosotros que nunca nos imaginamos. Dice Efesios 3:20, aquel que es poderoso para hacer todas las cosas mucho más abundantemente, fíjense lo que dice, de lo que pensamos o creemos. Nunca la imaginación ni la mentalidad humana puede, ni siquiera Julio Verne, ni aunque escribas libros de ciencia ficción, jamás podrás alcanzar lo que Dios tiene para aquellos que le aman. Cosas que ojos no han visto, cosas que oídos no han oído, cosas que nunca han subido en el corazón, son las que Dios tiene preparados para los que le aman. Y muchas veces Dios te permite oír eso, ver eso o sentir eso en el último momento. Pero tú tienes que seguir perseverando y creyendo que Él es Dios. Quiero acabar con algunas aplicaciones prácticas en esta mañana. Y tenemos, después de ver estas actitudes negativas de las preocupaciones, que Jesucristo nos dice en el versículo 33, para acabar, que en lugar de estar preocupándonos qué comeremos o qué vamos a beber o qué vamos a vestir, nuestra mente debe estar ocupada en otras cosas y nuestra mente debe estar ocupada en buscar su reino en primer lugar. Dios nos promete, y ponte a prueba, ponlo a prueba, dice Dios, pruébenme, ponlo a prueba. Si tú te levantas y abres la Biblia, y lees la Biblia, y memorizas la Biblia, y te vas a trabajar normal, de regreso a tu casa, metes cassettes en el periférico de la palabra de Dios, antes de acostarte, vuelves otra vez a pensar en Dios y en la palabra de Dios, y tu mente está continuamente en la palabra de Dios, Dios te promete que nunca, nunca te faltará qué comer, qué vestir, ni dónde vivir. El fracaso de muchos cristianos que viven como viven es simplemente porque dicen que creen, pero en la práctica son unos mentirosos. El que dice de la boca para afuera, yo creo, amén, sí, aleluya, pero en la vida práctica no hace lo que Dios le dice, es un mentiroso delante de Dios. Y por eso has engordado, por eso estás como cuche, por eso tienes el rostro desencajado, por eso no duermes, por eso estás amargado, por eso comienzas a agarrarla hasta con los hermanos, con los cuñados, con los familiares, por eso cada día le gritas más a tus hijos, por eso el amor en tu matrimonio se distancia más y más y más, porque tienes tantas preocupaciones que tú crees que vas a explotar. Y esta forma de pensar es simplemente incredulidad. Busca mi reino y mi justicia y todas estas cosas te serán añadidas. El primer consejo que les quiero dar en esta mañana para como un antídoto de las preocupaciones es, número uno, busca la presencia de Dios en tu vida todos los días. Clama todos los días, todos los días, todos los días, todos los días, hasta que envejezcas y estés en el panteón ahí, ya, enterrándote ahí en tu mente, en tu alma, sigue pensando en el Señor.
Busca a Dios diario y a su presencia. Cuando Jesucristo dice, busquen mi reino primero y les será añadido lo demás, ¿qué significa primero? ¿Perdón? Si dice primero, que hay segundo, ¿no? ¿O no? Y si hay segundo, hay tercero. Entonces, Cristo está estableciendo un orden de prioridades en nuestra vida. Si primero está tu trabajo, y después está tus amigos, y después tu esposa, y en cuarto lugar tus hijos, y en quinto lugar Dios, tus prioridades están como un chorizo. Si primero está tu trabajo, y después tu esposa, y después Dios, mira, cualquier forma como las quieras acomodar, si no es Dios el primero en tu vida, todo está mal. Para acabar. Si no es Dios el centro de tu vida, de tu adoración, de tu trabajo, de tu familia, de tu matrimonio, todo lo demás está al revés. Entonces, Dios nos está desafiando a que primero en mi vida voy a dedicar, la meta de mi vida no es hacer dinero, la meta de mi vida no es tener un doctorado, la meta de mi vida no es ser famoso, la meta de mi vida no es prosperar, la meta de mi vida es conocer a Dios. Y sobre esa meta, sobre ese pivote, sobre ese centro, sobre ese estatuto, tiene que girar todo alrededor, mi familia, mi trabajo, alrededor de esa rueda. El centro de una rueda es lo que hace que alrededor gire. El centro del universo es el sol. El centro de todas las cosas espiritualmente es Jesucristo, el sol de justicia. Si el centro aquí en mi vida no es Cristo, ni es Dios, ni es la Biblia, todo lo demás sale mal. No voy a encontrar trabajo, voy a sufrir, me voy a amargar, nunca voy a estar seguro, me voy a morir en ansiedades, porque nunca puse el primer lugar a Dios en mi vida. Tan sencillo como es. Busca a Dios primero. Número dos, busca sus promesas. Busca sus promesas en la Biblia. Por ejemplo, el Salmo 119, del 14 al 16. Me he gozado en el camino de tus testimonios más que de toda riqueza. En tus mandamientos meditaré, consideraré tus caminos. Me regocijaré en tus estatutos, no me olvidaré de tus palabras. Busca las promesas de Dios. Cuando tienes algún problema, busca en la Biblia promesas. Apropiatelas, hazlas tuyas. Señor, estas palabras son para mí. Tú me estás hablando a mí, no a la fulana ni a sutana. Es a mí a quien tú estás dirigiendo estos pensamientos. Y cuando tú buscas sus promesas para apropiártelas, Padre, gracias, porque voy a meditar en tus mandamientos, voy a disfrutar en tu palabra, no me dejarás ni me desampararás, y te levantas confesando estas promesas de Dios, Dios te honra, Dios te bendice, Dios te prospera. En tercer lugar, ora. Efesios 6:18, ora, en todo tiempo orar sin cesar. Yo no sé cuántos sepan qué significa orar sin cesar. Orar sin cesar no es meterte en un convento y estar 24 horas de rodillas. Orar sin cesar es en tu mente entrenada, vas manejando y pensando en Dios, alabándole. Padre, te pido por mis hijos que están en la escuela ahorita, te pido cubre bajo la sangre, voy a mi trabajo ahorita, Señor, líbrame de un asalto en el tráfico. Padre, que tus ángeles me esperen en el trabajo, dame gracia con mi jefe que voy a hablar. Es estar continuamente, por cualquier motivo, en comunicación con Dios. Esto se llama orar sin cesar. Cuando ustedes mantienen esta disciplina mental de estar continuamente alabándolo, pensando en Él, gracias, Padre, por este accidente que pasó, gracias por todas las cosas que me das, Padre, gracias por la esposita que tengo, gracias por el esposo que tengo, y continuamente estoy en mi corazón alabando a Dios, la paz de Cristo, que sobrepasa todo entendimiento, guardará mis pensamientos y mi corazón en Cristo Jesús. Filipenses 4, 5 y 6. En cuarto lugar, sé paciente. Hebreos 6:15 y Hebreos 10:26 nos dicen que si nosotros no aprendemos a meterle freno al caballo que traemos dentro, mira, jovencita que me escuchas, si no aprendes a controlar tus pasiones y tus impulsos de que quiero novio,
y no le jalas ya las riendas y quieres esposo, quieres esposo, quieres esposo, y no te jalas las riendas y no aprendes a esperar, nunca vas a recibir nada de Dios. Dice Hebreos 6:15, y habiendo esperado con paciencia, alcanzó la promesa. ¿De qué nos habla esto? Que hay mucha gente que aunque espera, espera impacientemente. Ven el tráfico, los dos tipos de personas que esperan. Uno está esperando, con el claxon, ¿verdad? Y otro, pues, hasta que se prende el cigarro. O sea, los dos están esperando, pero uno impaciente y el otro paciente. Aquí dice, habiendo esperado con paciencia. Y dice Hebreos 10:26. Si pecáramos voluntariamente después de haber recibido el conocimiento de la verdad, ya no queda más sacrificio por los pecados. Y en versículo 36 dice, porque nos es necesaria, ¿qué cosa? ¿Qué cosa significa necesario? Necesario es que no hay sustituto, es la paciencia y nada más. ¿Saben qué significa paciencia? Es la palabra macrotumia en el griego y significa permanecer debajo de la prueba sin tratar de escaparse. La paciencia es un peso, haz de cuenta un peso que te pone Dios, una carga, una preocupación, y tú dices, ya voy a casar con este, o ya voy a hacer este negocio, o ya voy a hacer aquello, en lugar de esperar el tiempo en que Dios te guíe. Si tú esperas esa prueba y no tratas de buscar una salida fácil, al acabar la prueba, Dios te suelta el peso, y entonces eres bendecido grande, grande, grandemente. La paciencia es saber soportar las pruebas sin quejarnos. La paciencia es un espíritu que no se da por vencido. Es la persona que a pesar de la oposición sigue y sigue y sigue, y te cachetean y te vituperean y te gritan y te azotan y sufres, y tú sigues y sigues y sigues. Esos que siguen después de tantas pruebas los está esperando, dice la Biblia en el versículo 36, las promesas de Dios, para que habiendo hecho la voluntad de Dios, versículo 36, obtengáis la promesa. Tengo que esperar, porque la espera es la voluntad de Dios. La voluntad de Dios que yo aprendo a esperar. Es necesaria la paciencia. O sea, si yo obedezco a Dios y me mantengo quieto, sereno aquí, tranquilo, sereno moreno, sin alegrarme ni impacientarme, esa promesa que Dios tiene para mi vida viene, porque Dios no es deudor de nadie. Hermanos, en Jesucristo la preocupación y el afán, la ansiedad, el temor, la neurosis, son señales donde los psiquiatras dan testimonio que una de cada 10 personas en el mundo, una de cada 10 personas en el mundo entero, padece de úlcera estomacal a causa de la neurosis. A causa de la ansiedad, a causa de las preocupaciones. ¿Qué creen ustedes que es fumar? Por ejemplo, fumar. ¿Qué es el cigarro? El cigarro, el diablo ha engañado a la humanidad diciéndole que si estás nervioso, prende uno, échame el bachichazo. Y la gente cree que al estar haciendo eso, se va a calmar. Y es todo lo contrario. Porque la nicotina acelera tus neuronas y te causa problemas gravísimos en los dientes, en la lengua, en la tráquea, en el esófago, en la garganta, en los pulmones, en el corazón, en el estómago, en la sangre, y te envenena todititamente todo tu cuerpo. Ni te calmaste, ni te aplacaste, y todo lo contrario, cada vez fumas más. ¿Qué cosa es el cigarro? Una muleta. Nada más. ¿Por qué? Porque la gente a nuestro alrededor no tiene otra escapatoria y sustituye las cosas de Dios con alcohol, con cigarro, con drogas, con pastillas tranquilizantes. Ojalá que no haya nadie de ustedes, mis hermanos y mis hermanas, que para dormir necesiten tomarse una pastilla. Por favor, no lo hagas. No sigas pecando contra Dios.
Ojalá que no haya ninguno que nos esté escuchando a través de la televisión también, que para despertarse necesite una pastilla, o que para cualquier cosa recurra a una pastilla, porque las pastillas son el veneno de Satanás. Tú no necesitas eso. Entonces, en esta mañana, ¿vas a dejar que los pensamientos de Dios llenen tu mente, o vas a comenzar a preocuparte en las cosas que Dios tiene cuidado para ti? Entrégale en esta mañana toda tu ansiedad a Dios. Ven y díselo todo en oración. Dile, porque Él sabe tus problemas. Necesitas paciencia, necesitas arrepentimiento, necesitas comenzar a gobernar y a llevar cautivo tus pensamientos. 2 Corintios 10:2-4, llevando cautivo todo pensamiento. Esas preocupaciones las aprecio y me voy a preocupar ya. ¿Para qué sigo pensando perdiendo el tiempo? Padre, en lugar de esto, te alabo, Padre. Te alabo, Señor, te bendigo. Gracias, todo va a salir bien. Te adoro. Comienza a entrenar tu mente. Ve las preocupaciones, cautiva ese pensamiento. Y mete la palabra de Dios. De tal manera me amaste que has dado a tu Hijo unigénito, para que cualquiera que en Él no crea, y comienza a pensar en la palabra, y comienza fuera preocupación, y comienza a reír, me lleva a la iglesia, y alabar a Dios, y a brincar, aquí me olvido de todo, y aquí el danzón, y aquí la fiesta hebrea, y todo, y salgo y vamos a comer ahorita cochinita pibil, y vamos al ajusto, y aunque no tenemos dinero, tacos con chicharrón, pero no estoy preocupado. Y si tú sigues así, porque requiere disciplina, vas a encontrar el secreto de la felicidad. Te damos gracias, Señor, en esta noche, mañana, por tu palabra. Bendito seas porque tienes cuidado de nosotros, porque nos amas, porque diste a tu vida en nuestro lugar mediante la sangre de tu Hijo Jesucristo. Bendito seas, Padre Santo, porque tú eres grande, grande, grande, grande. ¿Qué diremos a todo esto? Si Dios es por nosotros, ¿quién contra nosotros? El que no escatimó a su propio Hijo, sino que lo entregó por todos nosotros, ¿cómo no nos dará también con Él todas las cosas? ¿Quién es el que nos condenará? Cristo es el que murió, más aún el que también resucitó, el que además está sentado a la diestra de Dios, el que también intercede por nosotros. ¿Quién nos separará del amor de Cristo? ¿Tribulación? ¿Las angustias? ¿Persecución? ¿O hambre? ¿O desnudez? ¿O peligro de espada? Antes en todas estas cosas, somos más que vencedores. Por medio de aquel que nos amó, por lo cual estamos seguros que ni la muerte, ni la vida, ni ángeles, ni principados, ni potestades, ni lo presente, ni lo porvenir, ni lo alto, ni lo profundo, ni ninguna otra cosa creada, nos podrá separar del amor de Dios, que es en Cristo, nuestro bendito y amado Salvador. Señor, en esta mañana somos tus hijos y vivimos de tus promesas. De tus promesas y no de las promesas de los hombres. Dependemos de ti y cada día que pasa nos haces depender de ti. Todas las cosas ayudan al bien a los que te amamos, a los que conforme a tu propósito hemos sido llamados. Oh Dios, te pedimos perdón por las preocupaciones insulsas, vanas, que nos hacen perder el tiempo. Te pedimos perdón por aquellos pensamientos que han gobernado nuestra mente, en lugar de ser tú el Señor de nuestra mente. Enséñanos a contar nuestros días, para cada día ser más sabios. Que tu palabra more abundantemente en nuestro corazón. Que de día y de noche meditemos en este libro de la ley,
para que hagamos y guardemos todo lo que en él está escrito, porque entonces, y no antes, todo nos saldrá bien y seremos prosperados. Bendice los matrimonios de la iglesia y de la gente que nos ve por la televisión, Señor. Bendecimos a todos ustedes como matrimonios y nos recordamos a las mujeres que su lugar en la vida es en su hogar, con sus hijos, en su casa. No caigan en la trampa del diablo de creer que se pueden autorrealizar como mujeres fuera del hogar, porque la palabra de Dios dice que se salvarán engendrando hijos y si permanecieren en el amor y en la santidad. Para los que nos escuchan, sean valientes y sean ustedes los que sostengan su hogar. Ustedes sean los que vayan por el sustento diario. Luchemos nosotros en esa jungla y formemos matrimonios conforme a la Biblia, no conforme al mundo, ni conforme al consejo de tu familia, que no conocen al Señor, sino conforme a la bendita y eterna palabra de Dios. En esta mañana hay muchos de ustedes que necesitan a Cristo por primera vez en su corazón y que este mensaje lo están escuchando por primera vez, ahí desde tu lugar. Si quieres invitar a Cristo a tu vida por primera vez, dile estas palabras: Señor mío, Dios mío, me arrepiento de mis pecados. Creo que tú moriste en la cruz en mi lugar al dar tu sangre por mí y que a los 3 días resucitaste de los muertos. Creo que vives resucitado a la diestra de tu Padre intercediendo por mí. Y te pido en este instante que entres a mi corazón. Te recibo como mi Señor y como mi Salvador. Y te doy las gracias porque salgo contigo y ya no tengo por qué vivir preocupado, preocupada, porque tú habitas en mi corazón. En tu nombre santo, Jesús. Amén.

Aleluya, Señor. Tú eres digno de que todos te adoren. Tú eres digno de que todos te canten.

Hay una fuente en vosotros, Señor, que salta para vida eterna. Hay una fuente, Dios, que sale de nuestro espíritu, que no se puede detener, Señor. Hay una fuente de alabanza, una fuente llena de adoración, que fluye de nosotros, que fluye como un río.

0: Oh Dios, cuán hermoso es estar.
1: Dice la Biblia en el Salmo 37, verso 4: deleítate a sí mismo en el Señor, y Él te concederá las peticiones de tu corazón. Encomienda al Señor tu camino y confía en Él. Y Él te concederá.

invitarte a que cerraras tus ojos y que levantaras tus manos y cantaras esto conmigo.

tu nombre, Señor. Oh, levantamos tu nombre. Aleluya.

como nuestro Dios. Aleluya. Es único y es digno de recibir gloria. Aleluya.

Y que este momento vamos a levantar nuestras manos lo más alto que podamos al cielo. Sabe, yo puedo ver una lluvia de bendiciones sobre este lugar. Puedo ver la misma presencia de Dios caer sobre ti, porque Él te ha hecho.

Señor, pondrá sus manos cochinas sobre ellos. Declaro que tu caminar será diferente. Declaro que de aquí en adelante habrá pasión por servirle a Dios. Declaro sobre tu vida y sobre tu familia que nunca hará falta el alimento y pan en tu casa. Declaro ahora mismo en el nombre de Jesús de Nazaret que has sido marcado para cosas grandes. Te declaro esta noche a ti que has venido a este lugar que Dios empezará a moverse de una manera sobrenatural. Dice Isaías 62:8: juró Jehová por su mano derecha y su poderoso brazo que nunca jamás daría tu trigo por comida a tus enemigos.

0: Aquí hay personas esta noche que Dios quiere sanar. Rápido, quiero que salga de su asiento. Aquellas personas que han venido para ser sanos esta noche, venga, por favor, venga aquí enfrente. Hay algo especial esta noche en este lugar.
1: Oh, mi rey.
0: Vamos, venga, por favor, venga usted aquí enfrente. Usted que quiere sanidad de Dios, aquí, por favor, enfrente. Venga aquí enfrente. Los que están, por favor, se hacen un poquito para atrás. Vamos, venga, aquellos que necesitan sanidad, no solo del cuerpo, también del alma. Venga, si usted necesita sanidad del alma, venga esta noche. Quiere aceptar a Cristo esta noche, venga, salga de su asiento. Yo lo invito, si usted ha venido por primera vez a este lugar y necesita acercarse a Cristo, le está viviendo mal, muy mal, y usted sabe que no ha estado bien con Dios, yo lo invito a que venga ahora, en el nombre de Jesús de Nazaret. ¡Ay, cotro riki tramasatara masaya! Más, más, más, más. Espíritu Santo, queremos más. Espíritu Santo, queremos más. Usted esta noche va a cantar, porque no es el hombre que sana, es la unción de su presencia, dice, la que pudre el yugo. Es la unción de su presencia la que pudre el yugo. Habrá más personas que quieran aceptar a Cristo esta noche. Salga de su asiento y venga, por favor, venga. Los que

Padre, en el nombre de Jesús de Nazaret, sabes, Él ha venido por ti esta noche. Levanta tus manos, hay algo especial para ti. Levanta tus manos. Más, Padre, ahora, en el nombre de Jesús de Nazaret, más, más, más, ahora. Dale más, bebe más, bebe más, bebe más, más. Usted que está enfermo esta noche, quiero que levante sus manos lo más alto que pueda, lo más alto que pueda. Yo vengo a declararle ahora esa enfermedad en el nombre poderoso de Jesús. Vengo a declarar a todo cáncer, a todo espíritu de diabetes, a todo espíritu de pulmonía, a todo espíritu que está estorbando tu vida ahora mismo. Yo vengo secando, ligando en el nombre de Jesús todo lo que te estorba. Ahora eres libre. Te deja ahora esa enfermedad. Te vas en el nombre de Jesús. Te deja esa enfermedad en el nombre de Jesús. Ahora más, más, más, más, más, más. Eres libre, eres libre, eres libre. Padre, ahora en el nombre de Jesús, más, más. Cante suavemente conmigo, y conforme vayas cantando, la enfermedad se va de este lugar. Sano soy, sano soy. Cántalo, sano soy.

su reino está aquí por siempre. Oh Señor, celebramos tu victoria.

Levante ese aplauso al Señor. Él vive. Él vive. Su reino es por siempre.

Señor, reconocemos que sin ti estaríamos perdidos. Reconocemos que sin ti no tendríamos nada, oh Dios. Pero tú, por tu misericordia, nos has alcanzado y por tu gracia nos has hecho libres.

0: damos gloria. Te damos gloria, Señor.
1: Alguien diga conmigo, aleluya. Aleluya. Aleluya. Esta noche vamos a dejar que su unción fluya en este lugar. Cuando dicen amén, amén, amén. Ahora yo quiero preguntarte hoy.

¿Cuántos trajeron todo su ser?

bendiga, aleluya. Hay mucha gente que anda buscando el gozo en muchas partes, pero hoy quiero decirte que solamente Dios te puede dar esa clase de gozo que hoy vas a ver. Solo Dios te puede llenar

Una vez más quiero ver cuántos trajeron sus manos, cuántos trajeron sus pies, cuántos trajeron.

Alguien diga aleluya otra vez. Ahora di gloria a Dios. Gloria a Dios. La Biblia dice: no os embriaguéis con vino, lo cual hay disolución. Antes de ser llenos de qué. Ser llenos de qué. Cantando entre vosotros salmos, himnos y cantos espirituales. ¿Cuántos están felices el día de hoy? ¿Cuántos tienen gozo?

Adoramos, oh Señor. Oh, te adoramos, oh Señor.

0: hablaremos por siempre de tu amor. Cantaremos de tu amor.
1: Llevó las ovejas a través del desierto y llegó hasta Horeb, monte de Dios. Y se le apareció el ángel de Jehová en una llama de fuego en medio de una zarza. Y él miró y vio que la zarza ardía en fuego y la zarza no se consumía. Entonces Moisés dijo: iré yo ahora y veré esta grande visión. ¿Por qué causa la zarza no se quema? Viendo Jehová que él iba a ver, lo llamó Dios de en medio de la zarza y dijo: Moisés, Moisés. Y él respondió: heme aquí. Y dijo: no te acerques. Quita tu calzado de tus pies, porque el lugar en que tú estás, tierra santa es. Y dijo: yo soy el Dios de tu padre, Dios de Abraham, Dios de Isaac y Dios de Jacob. Entonces Moisés cubrió su rostro, porque tuvo miedo de mirar a Dios. Y dijo luego Jehová: bien he visto la aflicción de mi pueblo que está en Egipto, y he oído su clamor a causa de sus exactores, pues he conocido sus angustias. Y he descendido para librarlos de mano de los egipcios y sacarlos de aquella tierra a una tierra buena, ancha, a la tierra que fluye leche y miel, a los lugares del cananeo, del eteo, del amorreo, del fereceo, del heveo y del jebuseo. El clamor pues de los hijos de Israel ha venido delante de mí. También he visto la opresión con que los egipcios los oprimen. Ven por tanto ahora y te enviaré a Faraón para que saques de Egipto a mi pueblo, los hijos de Israel. Entonces Moisés respondió a Dios: ¿quién soy yo para que vaya a Faraón y saque de Egipto a los hijos de Israel? Y él respondió: ve, porque yo estaré contigo, y esto te será por señal de que yo te he enviado. Cuando hayas sacado de Egipto al pueblo, servirás a Dios sobre este monte. Señor, gracias, porque tu palabra es preciosa, es viva y eficaz. Y tú prevaleces, Señor, ante cualquier obstáculo. Padre mío, toma control de principio a fin sobre la mente y el corazón de cada uno. Que la unción de tu Espíritu Santo, Señor, Señor, que ese llamado precioso que tú haces a tu iglesia, Señor, nosotros podamos responder. En el nombre precioso de Jesús te pido, mi Dios, que me ayudes a poder entregar este consejo de tu palabra. En el bello nombre de Jesús lo pedimos todo. Amén y amén. Y amén. Todos, desde el momento en que nacemos con habilidades, con

tenido una capacitación en Egipto, donde había tenido la mejor educación, se había convertido en un gran líder, probablemente sería el próximo faraón. Sin embargo, Dios tuvo que llamarlo y capacitarlo con los dones especiales. ¿Por qué? Porque la obra de Dios no es una obra humana, la obra de Dios es una obra sobrenatural. Dios le dijo a Moisés, muchos años después, en el desierto, acerca del tabernáculo: harás el tabernáculo conforme al modelo que te fue mostrado en el monte. La iglesia es un modelo de Dios y tiene que ser hecha a la manera de Dios y a través de los dones de Dios. Por eso Jesús dijo: yo edificaré mi iglesia. Jesús es el que la edifica a través de las personas que Él ha llamado. Por eso también la palabra de Dios nos dice que uno es el que siembra, otro es el que riega, pero el crecimiento lo ha dado Dios. De ahí que entonces, cuando Dios llama a hombres y mujeres, es para que nos seamos canales, para donde Él pueda obrar, donde su palabra pueda ser comunicada, su Espíritu Santo pueda actuar en beneficio de los oprimidos, en beneficio de los que sufren, en beneficio de los que no tienen salvación, en beneficio de los enfermos, en beneficio del desamparado, en beneficio de toda la humanidad. Dios mira la aflicción que estamos viviendo, no solamente a nivel de nuestro país, sino los problemas a nivel de la familia, a niveles personales, a nivel mundial. Entonces, cuando Dios ve esa situación, Él quiere actuar, pero lo va a hacer a través de su vida. Por eso, en esta hora, quiero, hermanos, traer un tema, y es el llamado de Dios a servir. Si usted y yo hemos tenido la oportunidad de ser edificados en la palabra, consolados, ministrados por el Señor, ahora tenemos que entrar a otra etapa. Moisés tuvo una etapa de entrenamiento y de capacitación, ahora viene la etapa del servicio. Y todos tenemos, hermanos, que responder al servicio que Dios nos está invitando. En primer lugar, hermanos, en el llamado que Dios hace a su iglesia, a su pueblo, en primer lugar quiero considerar algunos factores que se combinan en una forma, hermanos, matemática, en el momento en que Dios llama a estos hombres y a estas mujeres. Es interesante. El primero de esos elementos o esos factores que se combinan es el propósito, el plan de Dios. Dios tiene un plan. El plan de Dios, se lo podemos resumir, es que nadie se pierda, sino que todos procedan al arrepentimiento. Dios quiere que la humanidad pueda tener la experiencia de la salvación. Pero ese factor luego se combina en el tiempo de Dios por las condiciones propicias. O sea, Dios, hermanos, quiere actuar, pero Él espera que se unan varios factores. En primer lugar, es el factor profético. Dios le dijo a Abraham en el capítulo 15, versículo 13 del libro de Génesis, le dijo que el pueblo del cual saldría de él a través de su hijo Isaac iba a ser esclavo 400 años en Egipto. O sea, Dios ya había determinado un tiempo. Ahora, la pregunta, ¿por qué de ese tiempo? Porque Dios iba a esperar que se uniera el otro factor, y eran los niveles de opresión, para llevar a la nación de Israel a los niveles de humildad que Dios estaba esperando. Hermanos, Dios quiere intervenir en nuestro país, pero no se han dado los niveles de humildad del pueblo. Dios sabe los problemas que están sucediendo, las muertes, las injusticias, tantas cosas difíciles que están pasando, no solamente en nuestro país, sino en todas las naciones de la tierra. Pero el problema es que Dios no ha visto todavía los niveles de humildad que Él espera. Por eso que en el capítulo 2 de Éxodo, versículo 24, dice: y oyó Dios el gemido de ellos, y se acordó de su pacto con Abraham, Isaac y Jacob. Cuando hubo el momento de la humillación, cuando ellos empezaron a clamar, a gemir, entonces se une el factor profético, el factor de los niveles de la necesidad del pueblo y también los niveles de la humillación. Dios no puede intervenir en aquellos corazones que se mantienen distantes o soberbios o altivos, porque dice la Biblia que Dios mira al altivo de lejos, pero al que es de humilde corazón, ese Dios lo mira de cerca. Dios, hermanos, quiere actuar, pero no le damos la oportunidad. Entonces, hasta que
Dios, hermanos, vea eso, como dice el Salmo

51, al corazón contrito y humillado, tú no lo despreciarás. Entonces, en otras palabras, oiga esto, esto es lo más triste, hermanos. Pero esto es una historia que nos debe, hermanos, hacer un espejo para nosotros, y no solamente a nivel personal, sino a nivel nacional. Estuvo el pueblo 400 años en Egipto, pero no se habían humillado, no se habían arrepentido. Y hasta que se arrepintieron, Dios intervino. Hermanos, Dios le va a dar tiempo a usted y me va a dar tiempo a mí para arrepentirnos, para actuar. Quiere que Dios actúe en su vida. Dios espera su arrepentimiento. Y como Dios vio en la distancia cuánto tiempo le iba a tomar a la nación judía, más bien a la nación israelita, en arrepentirse, él sabía que le iba a costar 400 años. O sea que pudieron haber salido a los 200 o a los 100 años o 50 años después. Pero no salieron porque no había arrepentimiento. Usted quiere que Dios intervenga. Lo mejor es lo que dijo el Señor: el reino de los cielos se ha acercado, arrepentíos y creed en el Evangelio. Entonces, cuando vemos aquí esta conjugación del plan de Dios, de la salvación, pero vemos que también las condiciones eran ya propicias, especialmente el pueblo se humilló. Entonces, en ese momento, dice la Biblia, oyó Dios el gemido, es decir, la humillación de ellos. Entonces, cuando alguien se humilla ante Dios, entonces se combina el otro factor, y es, hermanos, la necesidad urgente que hay en las personas, en la gente hoy en día. Entonces, ahí hay opresión, había maldad, había tanta injusticia como lo que está sucediendo ahora también en nuestro país y en todas las naciones de la tierra. Pero también Dios espera otro factor que se combine allí, es el carácter de siervo. Entonces, si Dios quiere salvar, el tiempo se ha cumplido porque se combinan los factores, y también la necesidad es urgente, pero también se tiene que unir otro factor, que es que Dios encuentre el carácter de siervo en su iglesia. Y el carácter de siervo que vemos aquí en el versículo 1 de Moisés es el carácter que Dios espera de nosotros. Apacentando Moisés las ovejas de Jetro, su suegro, sacerdote de Madián, llevó las ovejas a través del desierto y llegó hasta Horeb, monte de Dios. Aquí encontramos tres características de ese carácter de siervo: humildad, mansedumbre y diligencia. Humildad, ¿por qué? Porque dice aquí la palabra que estaba, él dice que estaba apacentando Moisés las ovejas de su suegro, Jetro. Antes había sido él un líder, probablemente el próximo faraón, pero ahora está recibiendo indicaciones. Es decir, él empezó a ocupar una posición importante. La humildad, hermanos, tiene que ver con nuestra manera de pensar de nosotros mismos. Algunas veces pensamos que la humildad está relacionada con la condición económica, especialmente la crisis o la pobreza. La pobreza no es sinónimo de humildad, porque pueden haber personas muy pobres pero muy soberbias, pero pueden haber ricos y pueden ser humildes, pero hay ricos soberbios también, y hay pobres que son humildes de corazón y también son pobres físicamente. El punto es que la humildad tiene que ver en cuanto a lo que yo pienso de mí mismo. En otras palabras, yo debo de ser objetivo. Cuando alguien es objetivo consigo mismo, no tiene más, digamos, no piensa más de sí mismo de lo que debe de pensar, ni tampoco llega a un punto de una desvalorización, como que no sirve para nada, que no es otra cosa que una proyección de la soberbia en el otro nivel negativo. Entonces, en la humildad tiene que ver cómo Dios me mira a mí. Yo tengo que aceptar eso. La mansedumbre que vemos en Moisés, dice que estaba apacentando las ovejas de su suegro Jetro. O sea que la mansedumbre tiene que ver con la docilidad de la voluntad. Él estaba pastoreando las ovejas de su suegro. Significaba que él estaba bajo autoridad. El que quiera ser un líder tiene que aprender a servir. No podemos ser líderes si no hemos aprendido a servir a los que están cerca. Si queremos ser siervos de Dios, tengo que aprender a servir por lo menos en casa primero. Los hijos tienen que aprender a servir a los padres. Los padres tienen que aprender a servir a los hijos. El esposo tiene que ser un siervo para su esposa y la esposa para su esposo. Entonces, si todos nos ceñimos una toalla
y aprendo a ser dócil para servir, buscar el beneficio de los demás, entonces eso es mansedumbre. La mansedumbre es la docilidad para ser dirigido por Dios. Entonces, por eso dice la Biblia que Moisés era el hombre más manso sobre la faz de la tierra, porque era una persona que pudo realmente Dios encontrar que podía ser, hermanos, dirigido por su mano. Entonces, cuando se combinó ese factor del carácter de siervo, también se combinó el factor del entrenamiento. Dice aquí en la segunda parte de este versículo que llevó las ovejas a través del desierto. Hermanos, el desierto para Moisés fue un entrenamiento. Un entrenamiento donde él iba a conocer las condiciones del terreno, donde iba a tener experiencias en terrenos difíciles. Hermano, hoy en día usted y yo también pasamos por algunos terrenos peligrosos, difíciles. Pero todo eso se combina con un propósito eterno, y es de poder ayudar a las personas. A lo mejor algunos de los que están acá han pasado por problemas de enfermedades, problemas familiares, problemas de otra naturaleza. Y esos terrenos en los cuales usted ha caminado, en esos desiertos, es parte de un entrenamiento, como sucedió en la vida de Moisés. Dice que llevó las ovejas hasta Horeb, monte de Dios. Entonces, significa que él, hermanos, estuvo en una etapa de soledad. El territorio de Madián se puede ubicar más o menos a unos, estamos hablando de a unos 600 kilómetros aproximadamente, donde estaba el monte Horeb o el monte Sinaí. Es decir, que Moisés tuvo que estar meses fuera de casa, buscando el pasto para las ovejas. Eso significó soledad. La soledad también es un buen elemento de entrenamiento. Usted puede estar rodeado de personas, estar casado, puede tener amigos, puede tener muchas, pero hay momentos de soledad. Usted se siente solo. ¿Para qué? Para que aprendamos a conocer a Dios y tener comunión con Dios. Eso le pasó a Adán antes que Dios le diese a su esposa. Dice la Biblia que Dios lo puso a servir, a ponerle nombre a todos los animales. En la etapa de soltería de la vida de Adán, aprendió a servir y a conocer a Dios. Por eso, hermano, cuando usted pase por esos momentos de soledad, es una parte del entrenamiento. Entonces, estos cinco factores que vemos aquí: el plan de Dios, el tiempo y las condiciones propicias, la necesidad que había en la gente, había ya un carácter disponible en las manos de Dios, y a la vez había sido entrenado, 40 años de entrenamiento. Entonces, esto, hermano, se une al siguiente aspecto, y es la exposición a la presencia de Dios en el llamado. Cuando Moisés estaba ya preparado, estaba entrenado, la gente estaba necesitada, el tiempo se había cumplido, las profecías se habían cumplido. Entonces, en ese momento, ¿qué es lo que pasa? Dice aquí la palabra, y se le apareció, dice, el ángel de Jehová en una llama de fuego en medio de una zarza. Y él miró y vio que la zarza ardía en fuego y la zarza no se consumía. Entonces Moisés dijo, iré yo ahora y veré esta grande visión, ¿por qué causa la zarza no se quema? Providencialmente vemos la guianza de Dios aquí. No fue casualidad, Dios lo llevó al monte. Hermanos, cuando usted está ya preparado, providencialmente Dios va a mover todas las piezas. ¿Para qué? Para que nos acerquemos a la presencia de Dios. Usted de repente va a empezar a tener invitaciones a orar, usted va a sentir una invitación de Dios mismo a acercarse a leer más la Biblia, una invitación a la oración, una invitación al ayuno, una invitación a la obediencia, una invitación al servicio de los demás. Entonces, eso providencialmente Dios lo va a empezar a mover. ¿Para qué? Para que nosotros experimentemos lo que es la presencia de Dios. Y dice, y mientras él estaba pastoreando, dice, se le apareció el ángel de Jehová. En otras palabras, vemos un acercamiento de Dios. Hermano, Dios se acerca a nosotros para revelar su presencia. Y al revelarse por su presencia, la presencia nos atrae. Es un deseo, hermano, por estar en comunión con Dios. Yo les pregunto en esta hora, ¿es algo que a usted hoy en día le está fascinando? ¿Es algo que a usted de repente, hermano, surge? No un deseo, hermano, que nació así, no, no, sino que es algo que usted no puede controlar. Deseo de estar en comunión con Dios. Entonces, para usted la presencia de Dios es todo.
Dice acá la escritura que la presencia de Dios se manifestó en esa zarza. Y cuando esa presencia viene a Moisés, lo atrae. Pregunto, ¿está siendo usted atraído últimamente a mayor intimidad con Dios? Ahora ya busca más tiempo para orar, para leer la palabra, para servir, para hacer esto. Hay una pasión, y a lo mejor las personas que le rodean no le entienden, especialmente en la familia, no le entienden por qué se levanta en las noches, en la madrugada. De repente usted se despierta y dice, ¿por qué me desperté? Si no me despierto a esta hora, no tengo hambre, no tengo sed. Pero es porque Dios lo está llamando, para que estemos a solas con Dios. Entonces, cuando estas cosas se dan, entonces tiene que venir el acercamiento nuestro. Dios se acercó a Moisés a través de la zarza, ahí con un fuego, pero que no quemaba la zarza. Entonces Moisés se acercó y dice la palabra. Y dice Moisés, iré yo ahora y veré esta grande visión, por qué causa la zarza no se consume. O sea que vemos en la vida de Moisés un deseo de conocer más a Dios. Y esto es importante. Cuando Dios, hermano, nos atrae, entonces yo me tengo que acercar, en primer lugar, a conocer más de Él, a conocer más la palabra. Por eso que Dios nos va a llevar a estudiar las Sagradas Escrituras. De ahí la importancia del discipulado, de ahí la importancia de los estudios bíblicos, la importancia de la preparación teológica. De repente usted va a sentir que usted siente una pasión por la palabra y quiere conocer más y quiere conocer más. ¿Por qué? Porque Dios le está llamando, Dios le está diciendo, hijo, quiero que te entrenes, quiero que te capacites, quiero, sobre todo, quiero que me conozcas más a mí. Entonces, ese acercamiento que Dios hace hacia nuestra vida nos produce un acercamiento hacia Él. Y acercarse más a Dios, no solo por conocer de Dios, sino acercarnos a Dios mismo. No por el conocimiento solamente, sino por tener más intimidad, más comunión con Él. Para conocer, hermanos, cuál es el latido del corazón de Dios. Conocer, hermanos, su visión, conocer qué es lo que Dios quiere. Y esto es un prerequisito para todo hombre y mujer que ha sido llamado. Dios lo va a traer. Dios le va a poner esa inquietud más por Él que por los panes y los peces. Entonces todos, al tener esa exposición a la presencia de Dios, tenemos que responder y acercarnos. Pero esto nos lleva, en tercer lugar, al llamado personal de Dios al servicio. Dios nos ha visto a todos edificándonos, orando, leyendo, haciendo muchas cosas, asistiendo a la iglesia. Pero viene el momento de un llamado personal. Entonces es un trato de Dios con cada uno de nosotros. Y dice en el versículo 4, lo llamó de en medio de la zarza. Fíjense bien, ¿de dónde lo llamó? De en medio donde estaba manifestándose la presencia de Dios. Ya, Dios llama cuando estamos, oiga esto, en su presencia. Dios no nos va a llamar cuando hay indiferencia hacia Dios y hacia su obra. Dios no nos va a llamar cuando andamos fuera de su voluntad. Dios no va a llamar a alguien cuando no ha aprendido a servir a los demás. Dios no va a llamar a nadie cuando estamos fuera de la doctrina bíblica. Cuando alguien no quiere con las cosas de Dios, Dios no lo llama. ¿Por qué Dios lo llamó? Dice, lo llamó de en medio de la zarza porque estaba en la presencia de Dios. Entonces vemos acá que el llamado en primer lugar es divino. O sea, que aquí no es algo que se le ocurrió a Moisés, sino que Dios lo estaba llamando. Y como es divino, como sucedió con la vida del apóstol Pablo, camino a Damasco, y oye una voz que le dice, Saulo, Saulo, ¿por qué me persigues? Dura cosa te dar cosas contra el aguijón. Y él pregunta, ¿quién eres, Señor? Y Jesús le dice, yo soy Jesús, a quien tú persigues. Y luego Pablo dijo, ¿qué quieres que yo haga? Definitivamente fue algo tan espectacular, tan divino, que quedó marcada la vida del apóstol para siempre. Así que el llamado de Dios no es algo humano, es algo celestial, y es inconfundible y es totalmente sobrenatural. Por eso Pablo, en la segunda epístola del apóstol Pablo a Timoteo, 2 Timoteo 1:9, vemos aquí el testimonio de Pablo acerca de su llamado, cuando dice, quien nos salvó y llamó con llamamiento santo,
Es un llamamiento santo, un llamamiento celestial. Entonces, usted lo va a entender. Es algo que usted no se lo va a poder quitar. Es algo que usted lo recibe de parte de Dios, a entrar a otra etapa de ser un cristiano o de un oyente a un practicante, a un servidor de Dios. Pero además de eso, no solamente es divino el llamado, sino que es personal. Lo llamó de en medio de la zarza y le dijo: Moisés, Moisés, por nombre. Dios nos va a llamar. No de una manera audible. En este caso así fue, como sucedió también en la iglesia de Antioquía, cuando el Espíritu Santo dijo: apartadme a Saulo y a Bernabé para la obra que los he llamado. Dios trata con cada uno de nosotros, y Dios va a tratar con usted y conmigo. ¿Sabe qué? Los llamados siempre se dan en los desiertos. Si usted está pasando por un desierto, recuerde, muy probablemente en ese desierto Dios lo va a llamar para grandes cosas. Lo mejor es el momento cuando usted dice: ¿qué de mi vida? Moisés, 40 años en el desierto, ¿para qué me sirvió toda mi capacitación en Egipto? Mis sueños, todos se vinieron al suelo. Ahora estoy pastoreando, no mis ovejas, sino las de mi suegro. Ahora es mi suegro mi jefe. Entonces te dice: ¿y para qué todo esto? Pero de repente Dios nos trata con cada uno en forma individual. Aquí hay hombres y mujeres que Dios está tratando individualmente. ¿Por qué? Porque Dios ya ha preparado el terreno propicio para que se manifieste su gloria antes que Él venga por segunda vez. Dios ha visto las condiciones de opresión y de tristeza y de miseria que vive nuestra nación del Salvador y otras naciones. Dios está viendo, hermano, que las almas se están perdiendo. Dios está viendo que la iglesia también está despertando a una humillación y buscando su rostro. Dios está viendo, hermano, que los factores están ahora, hermano, están llegando a un punto donde Él va a necesitar hombres y mujeres para poder hacer lo que Él quiere, hermano, hacer a través suyo y mío. Por eso hay un llamado personal, y este llamado es por la predeterminación de Dios. Dios, hermanos, cuando llama a alguien para servir, no es que sucede que de repente a Dios se le ocurrió. No, no. Desde antes de la fundación del mundo, Dios tiene una etapa de servicio para usted y para mí. Vean lo que dice el libro de la epístola a los Gálatas, capítulo 1, versículo 15 y 16. Pablo testificando aquí dice: pero cuando agradó a Dios, que me apartó desde el vientre de mi madre y me llamó por su gracia, revelar a su Hijo en mí, para que yo les predicase entre los gentiles, y no consulté enseguida con carne ni sangre, ni subí a Jerusalén a los que eran apóstoles antes que yo, sino que fui a Arabia y volví de nuevo a Damasco. ¿Qué vemos acá? Pablo dice: Dios me apartó desde el vientre de mi madre. O sea, que Dios tenía una visión con este hombre. A pesar que se torció en su caminar, se hizo fariseo de fariseos, doctor de la ley, pero Dios enderezó esos pasos y luego lo convirtió en un gran apóstol. ¿Por qué? Porque Dios lo había apartado desde el vientre de su madre. Pregunto, ¿cree usted que Dios lo ha apartado desde el vientre de su madre para hacer grandes cosas? Hermano, la iglesia ha sido llamada para ser un instrumento maravilloso. Usted dirá: hermano, es que yo no le encuentro mayor sentido y propósito a mi existencia. Mire los problemas que tengo. Ese problema que tiene, no le haga caso. Es el desierto, porque en ese desierto Dios lo va a llamar, porque Dios quiere manifestar su gloria hoy más que nunca. Dios quiere salvar almas. Dios quiere que usted entienda que usted es útil en las manos de Dios. Aunque otros le han dicho que usted es un inútil, usted no lo crea. Usted es útil en las manos de mi Señor Jesucristo. Dios es poderoso para levantarle. Y Dios cuando llama es porque desde el vientre de nuestra madre Dios nos había visto, Dios nos había escogido. Entonces, Jeremías, en el capítulo 20 de su libro, en el versículo 9, hubo un momento cuando a través de su ministerio, porque claro, el ministerio trajo una serie de complicaciones a su vida, que cada vez que enseñaba, predicaba, exhortaba, daba palabra de Dios, lo metían en la cárcel, lo quisieron matar varias veces, otra vez lo amarraron en un cerco, otra vez lo metieron en una cisterna donde el lodo le llegó a las fosas nasales. Bueno, una serie de problemas. Y entonces él dijo: yo ya voy a soltar el llamado que Dios me ha hecho. Pero mire, cuando Dios llama, eso es
casi imposible de resistirlo, porque hay personas que han realmente claudicado, y eso es sumamente grave en cuanto a esto. Pero vean lo que dice aquí Jeremías en el capítulo 20, versículo 9 de su libro: y dije, no me acordaré más de él, ni hablaré más en su nombre. No obstante, había en mi corazón como un fuego ardiente, metido en mis huesos, traté de sufrirlo y no pude. O sea que el llamado de Dios era algo tan fuerte que aunque él estaba diciendo, ya me olvido de Dios, me olvido de servir porque solamente complicaciones me vienen, pero dice, no pude resistir, es de más, es imposible. Hermano, en otras palabras, el llamado es más fuerte que su voluntad y mi voluntad. El llamado lo va a hacer caminar, el llamado lo va a convertir en un valiente, el llamado lo va a hacer conquistar los montes, el llamado hará que un momento dado no se achique ante Goliat. El llamado hará que usted, hermano, camine por donde tiene que caminar. El llamado hará que el mar, cuando lo vea enfrente, usted lo vea como una oportunidad para que el nombre de Dios sea glorificado. Por eso es algo tan fuerte, y Dios está llamando a su iglesia para que nos levantemos. Yo sé que hay dificultades, yo sé que hay un precio que pagar. Pablo dijo, llevo las marcas de Cristo. ¿Por qué? Porque esa era parte del precio. Hermano, el llamado es algo tan sobrenatural, tan glorioso, que nos envuelve y que no nos permite tirar la toalla. Hubo un hombre, Jonás, que quiso resistir el llamado. Pero aquel que lo resista o quiera resistirlo, Dios le tiene preparado un gran pez. Diga, ¿qué ha sido no servir? Bueno, lo voy a ver en el vientre de un gran problema. Y hasta que se humille y diga, está bien, Señor, ahora decido servir. Entonces el pez lo va a vomitar en el punto donde Dios quiere que usted esté. Entonces, Dios, no nos compliquemos. Mejor digamos, heme aquí, Señor. Aquí estoy, ¿por qué? Porque he sido elegido, escogido por Dios. Y aclaro, si es por la misma predeterminación de Dios y es también por nuestra propia disposición, porque Moisés, ante ese llamado, ¿qué fue lo que hizo? Heme aquí. Eso es lo que él dijo. Moisés respondió, heme aquí. Hermanos, una persona, una iglesia que ha sido llamada al servicio de la obra del Señor, es algo sumamente, hermanos, especial. Es algo que debe de, hermano, apreciarse. Porque en el Salmo 65:4, vemos aquí cuán importante es el llamado y en beneficio de los demás. Salmo 65:4 dice: bienaventurado el que tú escogieres y atrajeres a ti para que habite en tus atrios. Está hablando de el servicio en la obra. Pero vean los beneficios. Seremos saciados del bien de tu casa y de tu santo templo. O sea, las personas que obedecen al llamado son de una bendición, porque otros reciben de los beneficios del evangelio, de la casa de Dios. O sea, que son personas que van a darle de comer del bien de tu casa, del bien de la sanidad divina, van al del bien de la predicación y de la enseñanza, del bien de la consejería, el bien de la ayuda al prójimo. Una persona con un llamado y obedece un llamado es una persona que saca de los depósitos del cielo los recursos para bendecir a los que están siendo oprimidos, que están viviendo en la miseria espiritual. Por eso, hermanos, una persona con llamamiento es una persona especial. Hermano, no nos conformemos con lo que estamos haciendo ahora. Usted es un ingeniero, dele gracias a Dios. Es médico, dele gracias a Dios. Es ama de casa, usted es un estudiante. Usted es un albañil, lo que sea. Dele gracias a Dios. Pero más grande que eso es traer los bienes del cielo, de la casa de Jehová, del pan del cielo, para dar de comer a las multitudes. Jesús le dijo a los discípulos, dadle vosotros de comer. Usted y yo somos llamados a darle de comer a la gente, de la palabra, de la administración, de la liberación, para que esas cadenas sean rotas en la vida de ellos. Por eso que es una bendición cuando hay un pueblo que se dispone al llamado de Dios. Y es algo que Dios lo trata a nivel personal. Un rey llamado Ciro, el Ciro de Persia, siendo un hombre que no era parte del pueblo hebreo, pero se dispuso en las manos de Dios para la reconstrucción del templo. Y en el libro de Isaías, capítulo 45, versículo 1 y 3, vea cómo Dios
ve lo hermoso de una persona cuando acepta el llamado. Dice en el capítulo 45 de Isaías, versículo 1: así dice Jehová a su ungido, a Ciro, el cual tomé yo por su mano derecha para sujetar naciones delante de él y desatar lomos de reyes, para abrir delante de él puertas, y las puertas no se cerrarán. Yo iré delante de ti y enderezaré los lugares torcidos, quebrantaré puertas de bronce y cerrojos de hierro haré pedazos, y te daré los tesoros escondidos y los secretos muy guardados, para que sepas que yo soy Jehová, el Dios de Israel, que te pongo nombre. Hermano, cuando Dios le llama a usted, usted no se va a dar cuenta de lo que Dios va a hacer. Dios va a romper esas puertas de bronce y esos cerrojos de hierro. ¿Cuánta gente está así? Está cautiva en su mente, en sus pasiones, en el mismo pecado, en el mismo infierno. Pero cuando Dios llama a un hombre y a una mujer, hermanos, entonces esas puertas se van a quebrantar. Gente que está al borde del infierno, personas que están en la desesperación, hermanos, Dios hará que en su vida sea una vida útil. Haga lo que tenga que hacer desde la perspectiva humana, haga lo bueno, pero más que eso, hagamos lo mejor, porque Dios está llamando a que todos nos movamos en una dirección del servicio. Ahora bien, el llamado es divino, es personal, pero también el llamado obedece a las leyes divinas. Hay leyes importantes, hay tres leyes que quiero mencionarle: la ley de la santidad, del conocimiento y la compasión. Si vamos a entrar al servicio, tenemos que entender la primera ley. Moisés, Moisés, quita la sandalia de tus pies, porque el lugar en que estás, santo es. Le está hablando de la primera ley, santidad. Es decir, apartarme de lo pecaminoso y dedicarme al servicio de Dios. La iglesia tiene que apartarse de lo pecaminoso. ¿Para qué? Tener comunión con Dios. Cuando Jesús llamó a los apóstoles, ahí en Marcos capítulo 3, versículo 13, dice, los llamó para que estuviesen con Él. El primer propósito de un llamado en el área de la santidad es para estar en comunión con Jesús, antes de ir a hacer lo que Dios quiere que hagamos. Por eso que dice acá: después subió al monte y llamó así a los que él quiso, y vinieron a él, y estableció a 12 para que estuviesen con él. Oiga, el primer propósito de un llamado de Dios es la comunión y conocer a Dios, para enviarlos a predicar. O sea, en segundo lugar, predicar el evangelio. Tercero, que tuviesen autoridad para sanar enfermedades. Y cuarto, para echar fuera demonios. Entonces, Dios cuando nos llama, nos llama para que ahora nos enfoquemos más en la comunión con Dios, para conocer su voluntad, conocer su guianza, para ser instruido, para tener discernimiento de Dios, para conocer más a Dios, y luego para servir a Dios a través de adorarle con lo que hago, para que sea efectivo y para que sea agradable a Dios y para que la gente sea altamente bendecida. Entonces, por eso es importante la primera ley. Hermano, ¿está usted dispuesto a quitarse la sandalia de sus pies? En otras palabras, ¿está dispuesto a cortar el cordón umbilical con aquellas cosas que son pecaminosas? Pero también, ¿usted quiere cortar con aquellos planes que usted dice, no, es que yo quiero, algunos tienen esta visión, quiero envejecer, y ojalá que dicen algunos, que me paguen el 100% las AFPs? Su esperanza está en el retiro, y quién sabe si nos van a dar lo que... Cada vez le suben más la edad y se reduce menos lo que va a recibir. ¿Ah? Entonces, esa es la esperanza. Y la esperanza es irse debajo de un árbol, en una hamaca, asando carne, tomando agua de coco, tranquilo. Hermano, la esperanza suya y mía tiene que ser morir con las botas puestas del Evangelio del Señor Jesús. Entonces, hermano, si usted y yo podemos apartarnos de lo que no nos conviene y dedicarnos a Dios, es la primera ley. La segunda es el conocimiento. Dice el Señor en el versículo 6: yo soy el Dios de tu padre, Dios de Abraham, Dios de Isaac,
y Dios de Jacob. Por primera vez Moisés recibe directamente, como sucedió con Abraham, Dios le habla, pero se le revela como el único Dios, el soberano, omnipotente, eterno, amoroso, misericordioso. Le está hablando de todos sus atributos, todas sus características divinas. ¿Para qué? Para que exista en la vida suya y mía una actitud de humildad. Entonces, en ese momento, cuando él escucha esto, dice, cubrió su rostro porque tuvo miedo de ver a Dios. Es decir, que él estaba reconociendo la grandeza de Dios, pero estaba viendo también su miseria humana. Pedro, cuando Jesús le dijo, boga mar adentro y echad vuestras redes para pescar, en el momento que él vio ese milagro, primero, no pudo sacar la red, llamó a otros, no la pudieron subir, la arrastraron, la llevaron a la orilla. Cuando llega a la orilla, no se queda Pedro contando cuántos peces había y cuántos pescados. No sacó la calculadora para ver, dice, ahora con la venta de 100 libras voy a pagar la refrigeradora, el cable, la internet y todo lo demás. No empezó a dar cuenta de eso. Lo que hizo, la dejó allí. Y llegó donde estaba Jesús y se postró delante de él y le dijo, apártate de mí porque soy hombre pecador. Porque vio la grandeza de Cristo y vio su miseria. Y él fue testigo y fue un instrumento en las manos de Dios. Entonces, al ver eso, al llegar a conocer a Dios, también llegó a conocer su miseria. Es decir, conoció lo que es la humildad. Y entonces Jesús le dijo, desde ahora serás pescador de hombres. Dios no solamente quiere que caminemos en el servicio, en santidad, sino también con un conocimiento y una experiencia de la grandeza de Dios. Conocimiento bíblico, conocimiento experimental de la gloria y la presencia de Dios. Pero también la otra ley es la ley de la compasión. En el versículo del 7 al 10, el Señor le dice entonces a Moisés. Dijo luego Jehová, bien he visto la aflicción de mi pueblo que está en Egipto y he oído el clamor a causa de sus exactores, pues he conocido, oiga, sus angustias. He descendido para librarlo de las manos de los egipcios y sacarlo de aquella tierra a una tierra buena y ancha, la tierra que fluye leche y miel, al lugar del cananeo, del eteo, del amorreo, del fereceo, del heveo y del jebuseo. El clamor pues de los hijos de Israel ha venido delante de mí. También he visto la opresión con que los egipcios los oprimen. ¿Qué está revelando Dios? Está revelando su compasión. Está revelando el dolor que él siente. Hermano, la persona que más siente dolor por las condiciones del ser humano es Dios. Dios se duele por la condición espiritual. Dios se duele por el que sufre. Dios se duele por aquellas personas que están en la miseria. Dios se duele por aquellos que están oprimidos por las cadenas del demonio. Dios, hermano, se duele. Lo vemos, por ejemplo, en el Mateo capítulo 9, versículo 36. El Señor Jesucristo, aquí Él revela, y eso lo vemos repetidamente, donde el Señor manifiesta realmente su compasión hacia las multitudes. Dice, y al ver las multitudes, tuvo compasión de ellas, porque estaban desamparadas y dispersas como ovejas que no tienen pastor. Un rebaño sin pastor significa sin alimentación, habla de desnutrición, habla de un riesgo de muerte, habla que son víctimas de todas las circunstancias. Por eso cuando Dios veía, el Señor Jesús veía a las multitudes, las veía como ovejas que no tienen pastor, porque tuvo compasión. Y eso es lo que Dios tiene, hermano. Tiene compasión y le está revelando a Moisés, yo tengo dolor por lo que está sucediendo. Ahora, pero Dios le revela su compasión por los esclavizados, y no solamente por los que están fuera, sino también dentro de la iglesia. Hay muchos que están esclavizados dentro y fuera de la iglesia, pero cuando un corazón se humilla, es cuando Dios actúa. Por eso que el clamor de ellos ha venido, y cuando hay un clamor, cuando hay una reacción del ser humano hacia Dios. Por eso dice la Biblia, si mi pueblo, dice el Señor, si mi pueblo sobre el cual mi nombre es invocado, se humillase y buscase mi rostro, ¿por qué el pueblo no se humilla? Estoy hablando, entonces no estoy hablando del pueblo que no conoce a Cristo, estoy hablando de la iglesia. ¿Qué es lo que está pasando? La iglesia al no humillarse
en las que han nacido de nuevo, no, al no humillarnos, somos el peor obstáculo para la bendición de una nación. Pero cuando el pueblo se humilla, el pueblo redimido con la sangre de Cristo se humilla, reconoce su necesidad y busca el rostro de Dios, entonces dice: yo iré desde los cielos y sanaré su tierra y perdonaré sus pecados. Dios quiere actuar, pero necesita que usted y yo entendamos que Él tiene compasión, pero esa compasión tengo que aceptarla también como parte de mi propia vida. Por eso le llama a Moisés a que él también se involucre en ese sentir de compasión. Es ahí donde nosotros tenemos que pedirle a Dios: Señor, cámbiame este corazón de piedra y pon uno de carne. Es decir, que la indiferencia se convierta en una acción en mi vida. El Señor Jesucristo, en uno de los casos de sanidad en Marcos capítulo 7, versículo 34, cuando el Señor se acerca a un sordo mudo, dice: y levantando los ojos al cielo, gimió. Esta palabra es muy importante. Jesús gimió. Es decir, la palabra original significa que se conmovieron sus entrañas. Le dijo: Éfata, es decir, se abierto. Al momento fueron abiertos sus oídos y se desató la ligadura de su lengua y hablaba bien. Muchos andamos buscando el poder de Dios, pero el poder de Dios se va a manifestar primero cuando gemimos por lo que le está pasando a mi hermano. Si yo puedo gemir por una persona que está enferma, que está atribulada, una persona que está desorientada, hay compasión en la vida de nosotros, como la compasión que Dios siente. Si nosotros gemimos como iglesia, entonces el poder de Dios, hermano, se ha de manifestar. Muchos quieren el avivamiento y gloria a Dios, es bueno. Pero hermano, Dios primero, para hacer eso, se requiere que nosotros podamos compartir el dolor que Él siente por los que están condenando, por los que están a punto de condenarse, que podamos sentir dolor por los enfermos, por los atribulados, identificarnos, tener una empatía con ellos. Pero ¿qué pasa? Hoy en día cada uno hace lo que bien le parece, cada uno está en sus propios proyectos, en sus propias vanidades. No sentimos dolor por los demás, no sentimos dolor por nuestra nación. Cuando leemos los periódicos, vemos las noticias por la televisión, tantas muertes, tanto de esto, es algo ya que es rutinario. La pregunta es: ¿qué siento yo por ello? Si el corazón de la iglesia está insensible, ¿cómo espero que Dios actúe con poder y maravilla? Si Jesús, al acercarse a los enfermos, gemía. Cuando Jesús, antes de resucitar a Lázaro, dice la Biblia: y profundamente conmovido fue al sepulcro. Y luego dijo a Lázaro: Lázaro, ven fuera. La compasión es algo que se nos ha escapado. Nos hemos endurecido, dice el Señor en su palabra, y por haberse multiplicado la maldad, el amor de muchos se enfriaría. Si el amor se enfría, si la compasión se enfría, entonces no podemos todavía servir. Pero Moisés ya estaba preparado, porque él se quitó las sandalias, pero también empezó a conocer al Dios de Abraham, de Isaac y de Jacob. Conocimiento. Por eso es importante el estudio formal de la palabra, pero también la compasión. Deberíamos de pedirle a Dios: Señor, dame compasión. Y es aquí donde viene entonces, si están estas tres leyes y entiendo que son prerequisitos para servir, viene el desafío. Y Dios le dice en el versículo 10: ven por tanto ahora, te enviaré a Faraón para que saques de Egipto a mi pueblo. En primer lugar, es un desafío a vencer el temor del fracaso en el servicio. 40 años atrás Moisés había fracasado en Egipto y delante de Faraón. Ahora dice: ahora ve a Faraón y a Egipto. Hermanos, Dios nos va a desafiar a que, si en el pasado se cometieron errores y fracasamos en el área del servicio, a lo mejor tuvo la oportunidad de usted enseñar, de predicar, de ministrar, orar por los enfermos y por el cual oró se le murió. Se complicaron las cosas porque lo hizo. Bueno, podemos hablar de cualquier área ministerial. Entonces, eso le ha quedado marcado. Dice: yo ya no me vuelvo a tirar porque esto me ha dolido. Yo fracasé, me dolió. Pero es que lo hicimos en nuestra capacidad. No entendimos que, en primer lugar, hay un llamado divino, es personal y hay leyes de santidad, de conocimiento y de compasión. Y nos tiramos nosotros aventurando en nuestra naturaleza carnal. Entonces, ahora, cuando ya hay esos factores que ya se han conjugado, entonces ahora Dios nos dice: ahora
ve a Egipto y ve a Faraón. Ahora la iglesia es llamada a ¿qué? A afectar nuestro país, a derramar la palabra de Dios, a entrar en las comunidades, a entrar en los pueblos, a entrar en los caseríos, en los cantones, en las colonias, en todo lugar. ¿Por qué? Me tengo que enfrentar ¿contra quién? Contra Faraón. ¿Y quién es Faraón aquí? Es un prototipo de Satanás. En otras palabras, te estoy llamando para una guerra espiritual. El problema es que muchos de nosotros solamente estamos aquí en la iglesia, recibimos, qué bonito, todo demás. No, ahora Dios nos llama a hacer una guerra espiritual, a entrar en una batalla espiritual, porque no tenemos lucha contra carne, sino contra principados, contra potestades, contra gobernador de las tinieblas, hermano. Pero mayor es aquel que está en nosotros que aquel que en el mundo está. Y tenemos que entrar en esa batalla y tenemos que reprender las obras del diablo. Cuando Jesús envió a los 12 apóstoles, dice el Señor, cuando venían con el reporte, dijo Jesús, vi a Satanás caer del cielo como un rayo. ¿Cuándo? Cuando él estaba echando fuera demonios. En otras palabras, el príncipe de los demonios descendió para defenderlas, ayudarles a los demonios, a los reclutas de ellos. Vi a Satanás, dijo, que descendía del cielo como un rayo. ¿Por qué? Porque habían sanidades, habían corazones incrédulos que se convirtieron en corazones creyentes. Habían cuerpos que habían sido sanados. Hermanos, Dios nos llama a esa guerra contra Faraón, pero también para sacar a ese pueblo. Dios tiene mucha gente, hermanos, que quieres rescatar. Entonces, yo tengo que aceptar el ser instrumento de Dios. En el versículo 11 y 12, entonces Moisés respondió a Dios, dice, ¿quién soy yo para que yo vaya a Faraón y saque de Egipto a los hijos de Israel? Aquí vemos, hermano, que él está evaluando su capacidad. Hermano, es que la obra de Dios no se hace con la capacidad humana, se hace con la capacidad de Dios. No es con ejército ni con fuerza, sino con mi espíritu, ha dicho el Señor. Y él respondió, ve, porque yo estaré contigo, y esto te será por señal de que yo te he enviado. Oiga esto, hermano, ¿cómo puede saber usted que usted es una persona llamada por Dios? Le dice el Señor. Le da esta señal, cuando hayas sacado de Egipto al pueblo, serviréis a Dios sobre este monte. Evidencias en el servicio. Quiero que evalúe las evidencias. Dios lo respalda en la educación, en la enseñanza, en la predicación, en la consejería. Vea en qué área Dios lo está respaldando. Y cuando usted vea eso, le está diciendo Dios, yo te he llamado, yo te he enviado. Moisés, tú vas a estar aquí, te vas a acordar por los resultados que vas a sacar al pueblo. Y en este monte, aquí vas a estar enseñándole al pueblo, te vas a dar cuenta que yo te llamé a través de resultados. Hermanos, Dios está llamando a su pueblo ahora para salir de la comodidad y poder decir, Señor, aquí estoy, heme aquí, Señor. Hermanos, necesitamos responder al llamado que Dios nos hace, porque Dios ha visto la aflicción de millones de personas. Quiero hacerle un desafío en esta hora. Si Dios le ha estado últimamente hablando a que entre a otra etapa en su vida cristiana, es a la etapa del servicio. Y usted dice, yo sé que Dios me ha estado hablando, me ha estado inquietando. La presencia de Dios lo está atrayendo y usted se está acercando más. Dios le dice, saca a mi pueblo. No se preocupe, no estoy hablando para que todos dejen su profesión, su trabajo, no. Estoy hablando en forma general a una etapa de servicio, entrar la iglesia en sí como cuerpo a una etapa de servicio. Si usted es ese hombre, esa mujer que Dios le ha estado llamando y usted dice, heme aquí, póngase de pie y vamos a orar.

Un segundo llamado para los que se pusieron de pie. Si Dios lo está llamando a un llamamiento específico a tiempo completo en la obra de Dios, no sé en qué área, en qué vocación, como maestro, como predicador, pastor, evangelista, consejero, líder, no lo sé. Pero usted siente que Dios lo está llamando. De los que se han puesto de pie, los que están siendo llamados a tiempo completo, pasen aquí al frente. Mientras escuchamos una estrofa de esta alabanza, te voy a pedir que los que están siendo llamados por Dios, no por el pastor, no, por Dios, véngase.

Señor. Gracias, Padre. Dele gracias a Dios. Señor, la verdad que no somos los mejores. Hay mucha gente mejor que nosotros. Pero por misericordia, por gracia, pusiste tu mirada en nosotros. Gracias por los desiertos. Gracias. Porque es ahí donde tu presencia se ha revelado, Señor, y podemos sentir, Señor, el deseo del cáliz, no más que un deseo, el llamado, Señor, en este día, para la gloria y la honra preciosa de tu nombre. Señor, bendice, Señor.

especial. Es como una graduación, Señor, a una nueva etapa de nuestra vida espiritual, una vida cristiana. Señor, gracias. En el nombre precioso de Jesús, que tu Espíritu Santo, Señor, nos marque, los selle. Úsales, Padre Santo, con toda la sabiduría, el conocimiento, los dones. Señor, que reciban, Padre, dirección, paz, poder. Úsales, Señor, en todas las áreas. Este país y las naciones necesitan, Señor, de hombres y mujeres que puedan sanar las ciudades con el mensaje de la palabra, ministrando al que está, mi Dios, acongojado, llevarle esperanza al que no lo tiene, ayudar al necesitado, ser un instrumento de bendición. Padre, te alabamos, te bendecimos, Señor.

0: Señor, ahora mismo, Señor, aceptamos el desafío. En tu nombre, Padre, por la fe, veo este país cambiado a través de tu presencia en la vida de tu pueblo, Señor. Padre, gracias por los que aquellos allá en sus hogares, donde quiera que se encuentren, han tomado la determinación también de ser usados por ti. Esto va a traer grandes cambios espirituales, morales, sociales, económicos, estructurales, todo, Señor, para alabanza y gloria de tu nombre, Señor. En el nombre precioso de Jesús. Amén y amén. Que Dios los bendiga, siervos del Dios Altísimo. Dios los bendiga.
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2: ¿Cómo está usted? ¿Los que son homosexuales nacen así? Algunos dirían que esa es una pregunta muy controversial. Parecía que el hombre de esta historia encajaba en el estereotipo. Él ansió atención y afecto de familiares varones desde su temprana niñez. Aunque él siguió un estilo de vida homosexual por muchos años, se dio cuenta que había tomado la decisión equivocada cuando su corazón y mente y vida fueron desencadenados.

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1: Tenemos los resultados de tus exámenes, Raimundo. Tienes el síndrome de Hodgkin.
2: ¿Síndrome de Hodgkin?
1: Cáncer de las glándulas linfáticas.
2: ¿Voy a morir?
1: Tenemos un índice muy bueno del éxito en tratar a alguien tan joven como tú, y además lo detectamos a tiempo.
2: ¿Qué sucede después?
1: Empezaremos la quimioterapia inmediatamente. Tengo que advertirte que hay muchos efectos secundarios, incluyendo esterilidad. Pero si una chica te ama, se casará contigo, sea que puedas procrear hijos o no.
2: ¿Qué otros efectos secundarios?
1: Náuseas. Y probablemente perderás tu cabello.
2: ¿Perder mi cabello? Cualquier cosa menos eso.
1: No cualquier cosa, Raimundo. No cualquier cosa.
0: La semana pasada escuchamos cómo los padres del hombre de nuestra historia esperaban que él sea una niña al nacer, y él se sintió rechazado por su padre y hermano. Buscando afecto masculino, él fue atraído a la homosexualidad desde la niñez y luego a una relación con un hombre casado. Debido a la naturaleza delicada de esta historia, los padres deben usar la discreción al permitir que escuchen sus niños pequeños. Los nombres han sido cambiados, pero esta es la verdadera historia

0: ¿Cómo acaso ganaría el amor que anhelaba? 4 meses en tratamiento, yo aún tenía mi cabello. Pero el doctor prescribió una nueva medicina con nuevas advertencias. Inmediatamente fui a la oficina donde trabajaba mi madre.
1: Raimundo, ¿qué sucede?
0: Quiero dejar los tratamientos.
1: ¿Por qué?
0: No vale la pena, madre. Estoy cansado de desperdiciar todos mis presentes tratando de comprar mañanas que quizá nunca llegarán.
1: Has llegado hasta aquí, Raimundo. No te rindas ahora, hijo.
0: Estoy harto de estar enfermo. Tú no sabes cómo es, con náuseas todo el tiempo.
1: Tienes razón, no sé cómo es. Pero sí sé que has soportado la quimioterapia todo este largo tiempo. ¿Por qué rendirte ahora?
0: Porque el doctor va a cambiar tratamientos a algo llamado ABDB. Él dijo que perderé todo mi cabello.
1: Oh, Raimundo, tu cabello no es nada comparando con tu vida. Oh,
0: mira mis brazos. Las venas están tan quemadas por las drogas que ni siquiera sangrarán más.
1: Yo sé. De algún modo tienes que resistir. Vamos, déjame orar por ti.
0: Ella me convenció de continuar y yo no perdí mi cabello, solo mi apetito. Entre los tratamientos de quimioterapia, con frecuencia yo iba a una cantina de Sociedad Abierta, donde pasa cualquier cosa, y allí conocí a un hombre que también había luchado contra el cáncer.
2: Tienes suerte, Raimundo. La mayoría pierde su cabello en la quimioterapia. Yo perdí el mío.
0: Yo estaba listo para dejar la quimioterapia si eso sucediera.
2: ¿Preferirías morir que ser calvo?
0: Hay peores cosas que la muerte.
2: Es verdad. ¿Alguien trató de culpar tu cáncer a tu estilo de vida?
0: Mi padre hizo un breve comentario al respecto.
2: Lo típico.
0: Para él lo era. Siempre está humillándome.
2: Escucha, ¿por qué no nos reunimos alguna vez? Yo podría ir a tu cuarto.
0: Todavía vivo en casa, desgraciadamente. Pero visítame nomás. Les diré que estamos en un grupo de apoyo a enfermos con cáncer. Mis padres lo dejaron quedarse conmigo el fin de semana porque no sabían que él era homosexual y pensaban que podría ayudarme. En cierto modo, él sí me ayudó. Yo soy el que cambió la discusión al tema de la religión. ¿Tú crees en Dios, Ronnie?
2: Sí, pero no creo que él crea en mí.
0: Eso no es lo que yo aprendí en la escuela. ¿Nos enseñaron que Dios es amor?
2: Eso ya no importa. Todo lo que yo escucho de la Biblia nos condena. Pero no hay manera en que yo pueda cambiar ahora.
0: Yo fui salvo cuando tenía 13 años. Así que voy al cielo.
2: ¿Cómo deduces eso?
0: La Biblia dice así. Romanos capítulo 10, versículo 9. Que si confesares con tu boca que Jesús es el Señor y creyeres en tu corazón que Dios le levantó de los muertos, serás salvo.
2: No me interesa lo que tú creas o lo que te hayan enseñado. Las personas como nosotros no pueden ir al cielo. Lee Romanos capítulo 1. Alguien me lo mostró.
0: ¿Qué quieres decir? Dios no puede darle espalda a su palabra. Lo tenemos con agua al cuello.
2: ¿Qué?
0: Sí. Romanos 10:13 dice, porque todo aquel que invocare el nombre del Señor será salvo. Todo aquel.
2: Todo lo que sé es que personas como nosotros no pueden ir al cielo. Sodoma y Gomorra es el ejemplo de Dios de lo que sucede con personas como nosotros.
0: Yo no le creí, pero sus palabras me persiguieron. Seguramente Dios no me rechazaría. Yo confiaba en los versículos que había memorizado en la iglesia y escogí mi propia interpretación de la salvación. Después de 2 años de tratamiento, el doctor me declaró curado y mi vida nocturna se intensificó. Una noche, llegué a casa a las 3 de la mañana y me encontré con mamá en el pasillo.
1: ¿Estás bien?
3: Sí, seguro, mamá. Tú no me estabas esperando, ¿cierto?
1: No, hijo. Yo solo me levanté a beber un poco de agua. Yo ya no te espero.
3: Qué bueno.
1: Yo solía perder el sueño preocupándome por ti y eso estaba destrozándome. Pero hemos hecho todo lo que podemos por ti. Le he pedido a Dios que te cuide, así que ahora estás en sus manos y esto me da un dulce descanso.
0: Sus palabras me traspasaron, al demostrar una fe que yo nunca antes había visto. Yo no tenía esa clase de fe. Aún era inseguro, hambriento por aprobación y amor, especialmente de hombres, siendo que mi propio padre siempre pareció distante y falto de amor. En el otoño de 1982, cuando tuve 20 años, conseguí un empleo en una aerolínea. No pude esperar a contarle a Roberto, el hombre casado con quien yo había estado teniendo una relación por varios años.
4: ¡Eso es grandioso, Raimundo! ¡Podemos vivir juntos ahora!
0: Estaré tan contento de salir de...

0: La casa de mis padres.
1: Tiempo perfecto. Mi esposa y yo ya estamos separados en 2 semanas, así que podemos empezar a buscar un apartamento.
0: Mis padres van a ir de vacaciones en 2 semanas. Me mudaré mientras ellos están fuera.
1: Difícil de creer que esto esté resultando por fin. Sí. Después de todo este tiempo.
0: 4 años.
1: Después del divorcio, yo compraré la parte de mi esposa de nuestra casa. Y tú y yo podemos vivir allí.
0: Fácilmente puedo imaginar a mis padres cuando se enteren. Llevamos a cabo nuestro plan, mudándonos a un apartamento mientras mamá y papá estaban de vacaciones. Una noche, regresé a casa solo para desahogar mi frustración.
2: Raimundo, ¿olvidaste algo?
0: Bueno, le dijiste a un amigo mío que dejé un desorden. Así que vine a ver a qué te referías. ¿Por qué llevé todas mis pertenencias? ¿De qué desorden estás hablando?
3: No es nada, Raimundo. No te preocupes por esto. ¿Estás bien acomodado?
0: Sí. Estoy viviendo con mi pareja ahora.
3: Oh, Raimundo, ¿cómo puedes hacer eso?
2: La homosexualidad es pecado, Raimundo. Para Dios es rebelión abierta.
0: Yo no acepto eso.
2: Tú has manchado el apellido de la familia.
0: ¿Yo lo he manchado? Déjame decirte algo. Mi primo, que ustedes creen que es tan excelente, él es quien me empezó en este camino.
3: No.
0: ¿Sí? Cuando tuve 5 años, él me violó y me amenazó para que yo no pudiera decírselos. Yo podría nombrar a muchos hombres que ustedes respetan, que no son diferentes que yo, unos hipócritas todos ellos.
2: Tú no tienes que seguirles.
0: ¿Dónde estuviste tú todo ese tiempo, eh? Tú nunca te preocupaste por mí. Todo lo que siempre decías era, no me molestes.
2: Yo trabajaba duro, tenía que mantener a la familia.
0: Otros hombres mantienen a sus familias y con todo aman a sus hijos. Tú nunca me amaste. Todo lo que siempre escuché de ti eran críticas. Ni siquiera una sola vez firmaste mis tarjetas de cumpleaños.
3: Tu padre pudo haber sido un mejor padre. Yo vi lo que estaba pasando contigo con el paso de los años, pero no sabía qué hacer.
0: ¿A qué te refieres con que viste lo que pasaba? No te sientes ahí y seas dura con papá, cuando tú nunca hiciste algo al respecto. Eres tan culpable como él. Pudiste haber detenido esto cuando fui menor si lo hubieses intentado. Ahora es demasiado tarde.
2: ¡Basta ya! Tú siempre serás mi hijo. Sí, Raimundo, pero a causa de tu pecado, yo no puedo tener comunión contigo.
0: Nosotros nunca hemos tenido comunión, así que no es una gran pérdida. Al menos, Roberto me ama. Recuerdo escuchar a un pastor decir una vez, es posible que uno consiga lo que quiere, pero también es posible que no quiera lo que consigue. Y él tuvo razón. Roberto era una persona amable y simpática hasta que él se emborrachaba. Luego él se volvía celoso y explosivo. Nuestra relación había destruido su matrimonio y por fin estábamos juntos, pero no felices. Peleábamos bastante.
1: Pasaste un buen tiempo, ¿verdad? Arrojándote sobre todas esas mujeres.
0: Me gusta bailar con mujeres.
1: Yo debería destrozarte la cara. ¡Suéltame, por favor! ¡Raimundo!
0: ¿Has tenido suficiente?
1: No podía respirar.
0: Esa era la idea.
1: Pudiste haberme matado.
0: Solo recuerda eso. La próxima vez es posible que no tengas tanta suerte. Jamás vuelvas a sujetarme de mi ropa o intentar golpearme. Yo me volví más promiscuo, alejándome todo el fin de semana. Roberto estaba consumido por los celos, pero consentía mis aventuras solo para conservar nuestra relación. Por dentro, yo era miserable a medida que el vacío se hacía más grande. Yo estaba consumido por una necesidad de amor que no encontraba con él, ni con nadie. Yo estaba al punto sin retorno.
4: A medida que Raimundo luchaba con sus conflictos, ayuda estaba en camino. En un momento, escucharemos más sobre eso. Antes, disfrutemos de la siguiente pausa musical.

0: Ahora volvamos a la conclusión de esta asombrosa historia real, aquí en su serie Desencadenados.
1: Roberto y yo habíamos vivido juntos 3 años cuando una joven pasó varios meses con su tía justo al lado de nuestra casa. Su padre era un pastor en el pueblo y ella era muy seguidora de Dios. Nos hicimos amigos, pero yo no la encontraba muy atractiva. La primavera siguiente la vi cantar en un funeral y me quedé asombrado de cuán bonita se había puesto. Ella vino a visitarme una semana después y nos sentamos en el pórtico.
2: Sentí que el Señor quería que viniera a verte, Raimundo.
1: Me alegra que Él lo hiciera. Tú cantas muy bien, Larisa.
2: Y tú también, Raimundo. Creo que debemos glorificar al Señor con nuestros talentos, ¿no te parece?
1: Yo no tengo talentos.
2: Dios da dones a todos para que podamos edificar a otros y glorificarle a Él. Eso es lo que tú no estás usando tus talentos todavía.
1: Mamá escribe poesía y toca la segunda guitarra. Papá toca el banjo. Yo toco el campo de juego.
2: Bueno, el campo está blanco para la siega, Raimundo, esperando ser cosechado. Y Dios quiere que trabajes, no que juegues.
1: Tú debes ser una misionera o algo semejante.
2: Y tú debes cantar en el coro. No hay nadie como Jesús, ¿no es cierto?
1: Absolutamente.
2: Piensa en esto. Todo lo que Él siempre hizo fue tan lleno de amor, sanando a los enfermos, tocando a la gente a la que nadie se acercaba, dando vista a los ciegos, perdonando a aquellos que eran desterrados. No es de extrañar que multitudes se congregaban alrededor de Él y aún lo hacen. ¡Qué tal amor!
1: Supongo que tiene razón.
2: Y luego Él fue colgado en una cruz por nosotros, porque no había otra manera de pagar nuestros pecados salvo por su muerte.
1: Larisa fue a la iglesia conmigo un domingo y el pastor pidió que levantaran la mano los que eran salvos. Yo empecé a levantar mi mano como siempre cuando la convicción inundó mi corazón. ¿Cómo puedo decir que soy su hijo y vivir este estilo de vida? De repente acepté la verdad de mi condición pecaminosa y fui consumido por el arrepentimiento. Todo lo que había aprendido con mi mente, Dios lo hizo real en mi corazón ese día de junio de 1986. Le pedí que me perdone de mi iniquidad y salve mi alma. Él lo hizo. Fui al altar para hacer mi decisión pública. Sentí que el peso del mundo había sido quitado de mí a medida que manejábamos a casa.
2: Estoy realmente feliz por ti, Raimundo. He estado orando por ti.
1: Así que esto es lo que significa nacer de nuevo. Me encanta.
2: A todo el mundo le encanta.
1: No es de extrañar. El Espíritu de Dios viene a vivir dentro de una persona. No soy el mismo.
2: Él es un Salvador maravilloso, maravilloso, ¿verdad? Pensar que Dios mismo moriría en nuestro lugar para buscar y salvar lo que se había perdido.
1: Es extraordinario cómo Él te usó a ti, tu música, tu tranquilo testimonio para alcanzarme.
2: Él sabe exactamente lo que cada uno de nosotros necesita, pero por otro lado, Él debería saber. Él nos creó.
1: Todos estos años me engañé pensando que era salvo, pero no era. Nada sucedió en mi corazón o en mi vida.
2: Debes guardar tu corazón, Raimundo. Dios dice que de Él mana la vida.
1: Puedo comprender eso. Es tiempo de hacer algunos cambios en mi vida. Cuando llegué a casa, le dije a Roberto que yo era realmente salvo ahora y que ya no podíamos tener la misma relación. Sin embargo, continuamos compartiendo la misma casa, lo cual fue un gran error. La Biblia enseña en 1 Corintios 15, versículo 33, «No erréis, las malas conversaciones corrompen las buenas costumbres». Larisa y yo empezamos a salir, y yo me enamoré de ella. Le compartí mi pasado, esperando que ella sería mi futura esposa. Pero una noche ella me contó de su amor por otro hombre. Una vez más, yo estaba desolado por el rechazo y continuaba a acosarla.

0: ¡Qué bonitas flores, Raimundo! No debiste haber hecho esto.
1: Yo quiero hacerte feliz, Larisa. Tú trajiste tanto gozo a mi vida.
0: Gracias por las flores y el sentimiento.
1: También escribí esta canción para ti. ¿Quieres escucharla?
0: Raimundo, me alegra que estés escribiendo canciones y poesía. Pero Dios te dio esos talentos para glorificarle a Él, no a mí.
1: Yo te amo, Larisa. La vida sin ti es vacía.
0: Raimundo, debes aceptar el hecho de que solo somos amigos.
1: ¿Es a causa de mi pasado?
0: No, ya te lo dije. Es porque yo estoy enamorada de otra persona.
1: Pero tú dijiste que yo era todo lo que tú quisieras que él sea.
0: Raimundo, si no te detienes, ya ni siquiera podemos ser amigos.
1: Ojalá lo que sucedió después nunca hubiera sucedido, pero así fue. Solo espero que mi honestidad ayude a alguna persona. En vez de acudir al Señor, me volví amargado y culpé a Dios por mi fracasado romance. Roberto estuvo justo allí para consolarme. Me odiaba a mí mismo por volver mi espalda a Dios, y en la primavera compré una casa y me mudé, pero aún era miserable. Un domingo por la noche, durante el servicio en la iglesia, finalmente respondí a la convicción del Espíritu Santo y oré. Señor, por favor, perdóname. Yo no sé cómo pude haber vuelto a la misma suciedad de la que tú me sacaste. Por favor, dame la fortaleza para resistir y vivir para ti verdaderamente. Estoy tan arrepentido de traer vergüenza a tu nombre y a otros cristianos. Viviré para ti, Señor, y jamás volveré atrás. ¿Aló?
2: Raimundo, ¿cómo estás?
1: Estupendo, Roberto. ¿Y tú cómo estás?
2: Ah, bueno. ¿Quieres reunirnos esta noche?
1: No, Roberto. No veo ninguno de mis viejos amigos. Ya te dije, he terminado con mi viejo estilo de vida para siempre.
2: ¿Realmente lo dices en serio esta vez?
1: Sí. Eliminé todas las posibilidades de retroceder y he estado leyendo mucho la Biblia, algo que debí haber hecho mucho antes. Está llena de cosas maravillosas y asombrosas. Empecé a percibir que Dios estaba llamándome, que de algún modo quería que yo le sirviera, y pasé adelante en la iglesia para anunciar que estaba contestando a este llamado. Dios empezó a cambiarme en múltiples maneras.
3: Lamento que no resultara con Larisa, Raimundo, pero no te desanimes. Dios tiene una esposa perfecta para ti.
1: ¿Tengo la palabra desesperado tatuada en mi frente, mamá?
3: No, ¿por qué?
1: Porque tantas personas en la iglesia dicen que están orando por una esposa para mí.
3: Tú solo tienes que confiar en Dios y esperar pacientemente.
1: ¿Sabes? Mi amor por Larisa era casi como una idolatría. Ahora comprendo que era pecaminoso por esa razón.
3: Eso es cierto. Cuando piensas que tú no puedes vivir sin algo o alguien, eso es idolatría.
1: Pero ella me ayudó a ver a Jesús, y yo nunca la olvidaré por eso.
3: Tu papá y yo estamos tocando el banjo y la segunda guitarra en el servicio esta noche. Espero que estés allí. Hay un misionero visitante que va a predicar.
1: No me lo perdería, mamá. No puedo conformarme lo suficiente con las cosas que Cristo está enseñándome. Ese misionero visitante llegó a ser uno de los primeros hombres en mi vida, que fue un verdadero amigo y hermano en Cristo. Él me enseñó no solo a tocar la guitarra, sino cómo dar y recibir comunión con otros hombres. Otro fue Calvin. Nosotros trabajábamos juntos en el aeropuerto, y él necesitaba un lugar donde quedarse durante la semana, así que yo le invité a quedarse conmigo. Él viajaba a casa a su esposa los fines de semana. Después de la primera semana, yo decidí decirle la verdad sobre mi pasado.
4: Algunos de los muchachos en el trabajo trataron de advertirme de ti, pero yo les dije que tú eres un hermano en Cristo ahora, nacido de nuevo. Lo que soliste hacer es irrelevante.
1: Oh, gracias, Calvin. Tenía miedo de que te escandalizarías, pero tenía que decirte la verdad.
4: Oye, compañero, tú me abriste tu casa cuando nadie más lo hizo. Tú eres un amigo y yo te amo, hermano.
1: No tienes idea de cuánto significa eso para mí, Calvin. Dios ha estado mostrándome cómo amar a las personas a su manera.
4: Todos necesitamos amor. No la clase de amor que el mundo ofrece, sino el amor de Dios, sacrificado, incondicional.
1: La clase de amor que colgaría de una cruz para pagar por los pecados de otra persona.
4: Exactamente.
1: Tengo un largo camino que recorrer.
4: Sigue leyendo la Biblia, Raimundo. En Juan capítulo 13, versículo 35, Jesús dijo: "En esto conocerán todos que sois mis discípulos, si tuviereis amor los unos con los otros".
1: Todos esos años, yo fui tras la clase equivocada de amor y me decía a mí mismo que estaba bien. Pero no era así. Papá tenía razón. Es pecado.
4: La Biblia es muy clara sobre eso.
1: Como dije, todo empezó porque yo nunca me sentí ser amado por mi padre. Es por eso que me enredé tanto.
4: No puedes culpar a tus padres, Raimundo. Probablemente tu mismo padre tuvo una niñez infeliz y no podía mostrar amor.
1: Eso es lo que mi tía dijo. Es un ciclo que continúa y continúa, ¿cierto?
4: Hasta que Jesús rompe el ciclo.
1: Está roto ahora. Yo estoy siguiendo al Señor a partir de ahora.
4: Amén.
1: Yo sabía que el Señor quería que le dijera a mi papá que lo amaba. Así que pasé por la casa una noche y parado en la entrada le di un fuerte abrazo y le dije, «Te amo, papá». Sus ojos se llenaron de lágrimas mientras respondía, «Yo también te amo, hijo». Ese fue el inicio de una nueva relación.
5: ¿Trajiste tu guitarra?
1: Sí. Anoche tuve la experiencia más grata con Dios, papá.
5: ¿Sí?
1: Desde que yo fui despedido del trabajo, he estado quedándome hasta tarde leyendo la Biblia.
5: Oh.
1: Así que aún estaba despierto casi a las 3 de la mañana. Yo había estado leyendo un poema que mamá escribió cuando aún estaba descarriado. Toma, es este.
5: Oh, sí, recuerdo esto.
1: De repente, el Señor me dio una melodía para él y quería mostrártelo.
5: Sí, sí, déjame traer mi banjo.
1: ¿Crees que podríamos practicar juntos sin que mamá sepa? Y tal vez tocarlo para ella en la iglesia en el Día de la Madre. Ese fue el principio de un ministerio familiar. Papá, mamá, un amigo y yo tocábamos en la iglesia, un asilo, una casa de retiro y en prisión. Para entonces, yo había salido con varias chicas y empecé a preguntarme si Dios alguna vez tendría a alguien para mí. Pero Él lo tenía. Conocí a Dawn en 1989. Tan pronto como supe que ella era la elegida, también supe que era tiempo de contarle mi pasado. Y esa es toda la historia. Han pasado más de 2 años ahora que he estado fielmente obedeciendo la palabra de Dios. Los mejores 2 años de mi vida. Yo solo quería que supieras la verdad sobre mí.
0: Oh, Raimundo, yo ya lo sabía.
1: ¿De veras?
0: Alguien le contó a mi padre de ti y él me sentó y explicó todo sobre tu pasado. Oh. Me dijo que yo era lo suficientemente mayor para tomar mi decisión, pero que pida a Dios por dirección.
1: ¿Y le pediste?
0: Yo estaba bastante confundida al principio, pero el Señor habló a mi corazón. Tú eres una nueva criatura en Cristo y eres el indicado para mí.
1: Oh, Dawn. Alabado sea Dios.
0: Me alegra que compartieras todo esto conmigo, Raimundo.
1: Yo he aprendido a poner todo en las manos de Dios y Él siempre ordena las cosas para bien.
0: Tú realmente eres una nueva criatura, Raimundo.
1: De modo que si alguno está en Cristo, nueva criatura es. Sí. Las cosas viejas pasaron. He aquí, todas son hechas nuevas. Cuando nos casamos en julio de 1990, papá fue mi padrino. Le digo a todos, sin importar cuál sea el pecado, que Jesús es la solución. Solo Él tiene poder para cambiar vidas. Por eso, comparto mi testimonio a través de Desencadenados.
6: El testimonio de Raimundo revela que con Dios todas las cosas son posibles. Cuál sea el pecado, Jesús le puede hacer libre. ¿Le gustaría tener nueva vida en Cristo? Entonces, ore con nosotros ahora. Señor, quiero conocerte como mi Señor y Salvador. Quiero tu perdón para mis pecados. Creo que Jesús murió para hacerme libre del poder de Satanás. Y creo que Él resucitó de los muertos para darme vida eterna a través de Él. Entra en mi corazón, Señor Jesús, y hazme como tú. Gracias, Dios, por enviar a Jesús. Bienvenido a la familia de Dios. Él nunca le dejará ni le desamparará. Y usted puede contar con eso. Por favor, háganos saber para poder regocijarnos con usted. 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

fueron escuchados en la segunda parte de la verdadera historia de un hombre al que llamamos Raimundo Larrot, Christopher Cardeñoso como Raimundo, Magdalena de Salinas, Carola de Torrejón, Raúl Torrejón y Agustín Murga. 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

Declaro con mi boca, como dice tu palabra, Señor, no te dejaré y no te desampararé. Así que declaro que tú estás aquí, Señor. Estás conmigo, con mi familia.

Salmo 119, versículo 105 dice: Lámpara es a mis pies tu palabra y lumbrera mi camino. Sí, Señor.

tú eres mi tesoro, Jesús. Tú eres mi tesoro.

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1: La verdad es que no necesito que alguien me explique la razón de los sufrimientos. Yo puedo vivir con confianza y esperanza si entiendo que por ser su hijo, Dios nunca me dejará y nunca me desamparará, ni permitirá nada malo para mi vida.

0: En el programa anterior comenzamos estudiando el capítulo 45 del libro de Génesis. Hoy continuaremos con la segunda parte del mensaje que corresponde a la serie José, un hombre de integridad y perdón. José vivió muchas experiencias difíciles. Fue lanzado a un pozo, vendido como esclavo, enviado a una nueva cultura, falsamente acusado de conducta sexual inmoral, lanzado en la prisión y totalmente olvidado por 2 años. Sin embargo, estas experiencias no eran desconocidas para Dios. A pesar de todo lo que ocurría, José insistió en glorificar a Dios a través de sus actitudes y acciones. Su terrible sufrimiento en medio de la prisión y al sentirse encarcelado y olvidado por el hombre, fue cambiado cuando fue recordado y promovido por Dios. Precisamente ese es el título del mensaje de hoy.
1: En el programa anterior observamos cómo Faraón llamó a sus hombres más capacitados para que le ayuden a descifrar sus sueños. No pudieron hacerlo. De pronto el copero se siente picado por la culpabilidad y recuerda algo. Recuerda que cuando él soñó y el panadero soñó, hubo un joven hebreo que interpretó los sueños correctamente. Y naturalmente le dijo a Faraón y este mandó a llamar a José. Ahora, recuerde que José no sabe nada de la historia. Nosotros sabemos. Nosotros hemos leído toda la historia. Él no, nunca había leído Génesis 41. No sabe lo que se avecina. Está recluido en la cárcel. Oye el ruido de las cadenas, el movimiento de las rejas y se lo saca de la mazmorra. Pero no tan rápido. Hay un destello muy interesante que quiero que usted note en el versículo 14. Entonces Faraón envió y llamó a José y lo sacaron apresuradamente de la cárcel y se afeitó. Por favor, note eso. Suena como si el hombre estaba tratando de dejarse crecer la barba, pero no es así. La verdad es que los egipcios solían afeitarse. En ninguna de las esculturas egipcias, en ninguna excavación arqueológica, verá usted hombres con barbas. En su mayoría, se afeitaban. Así que José se preparó para ir a la corte. Se cambió de vestidos. Dudo que sería apropiado comparecer ante el faraón llevando los vestidos que tenía en la mazmorra y oliendo a cárcel. Así que José tuvo que rasurarse y afeitarse. Me imagino que tenía todo el pelo desgreñado y que su apariencia era horrible, pero pensó, vaya, comparecer ante el rey, tengo que hacer algo en cuanto a mi apariencia. Así que se preparó. Ahora póngase usted en las sandalias de José. ¿Por qué habían sido 2 años enteros? ¿Por qué? Hablando humanamente, el copero se había olvidado de él. De súbito lo sacan de la cárcel y usted tiene que comparecer ante el faraón. ¿Ante quién responde el copero? Pero usted no haya palabras de resentimiento contra el copero. ¿Sabe por qué? Porque José anduvo con Dios. Porque pasaba sus días no preguntándose por qué me olvidó, sino Dios cumple tu propósito. Mantengo mis ojos en ti, acepto como que tú quieres que me hayan echado al olvido. Mantén recto mi corazón. Cuando llegue el momento, quiero hablar para tu gloria. Así que ahora pregunto, ¿cómo lo hizo? Versículo 15. Y dijo Faraón a José, Yo he tenido un sueño y no hay quien lo interprete, mas he oído decir de ti que oyes sueños para interpretarlo.

Este era el momento para decir: ¿te das cuenta, faraón, que yo hubiera podido haber salido de ese lugar hace 2 años si es que aquel mentecato no se hubiera olvidado de mí? ¿Te das cuenta de que podía haber estado yo 2 años interpretando de los sueños? ¿Te das cuenta que para que yo pueda interpretar tus sueños yo tenía que ser promovido? Pero faraón le dice: comprendo que tú tienes la respuesta. José responde: no yo, sino que yo sirvo a un Dios que las tiene, y tú y yo le escucharemos a él, y él nos dirá lo que tiene que lo que quiere que aprendamos. Me encanta un hombre así. Bueno, está diciendo: no soy yo, no me busquen para hallar respuestas. Qué diferente a ciertas estrellas de hoy que creen tener todas las respuestas. Faraón, hay un Dios detrás de todos los planetas, le dice José, quiere decirle con sus palabras. Y todos tus encantadores miran a las estrellas y estudian sus movimientos, pero quiero decirte que hay un Dios que controla todo, inclusive los sueños. He caminado con él, aún en esa mazmorra, y él no me ha olvidado. Él es el poderoso, no soy yo. Luego dice literalmente: Dios le dará a Faraón la paz. ¿No es grandioso eso? Faraón, Dios te dará la paz, te dará la respuesta. Si viene de Dios, todo saldrá bien. ¿Sabe por qué José podía decir eso? Porque el sedimento había desaparecido de la corriente de su vida. Por eso el oro había sido refinado. Usted no lee nada de resentimiento en todo el resto de la vida de José, desde que tenía los 30 años hasta los 110 cuando murió. Ni una sola palabra de resentimiento contra el hombre que lo olvidó, o los hermanos que lo vendieron como esclavo, ni siquiera contra la esposa de Potifar, sobre quien pronto sería autoridad, de ninguna manera. Vaya, qué manera de vivir una vida. Ahora el sueño empieza a tomar forma. Versículo 17. Faraón le contó a José su sueño. Ya lo hemos repasado, así que pasemos a la respuesta que le dio José, versículo 25. Entonces respondió José a Faraón: el sueño de Faraón es uno mismo. Dios, note allí de nuevo, Elohim, el Dios del cielo, el Dios creador, recuerda, Faraón, que estás escuchándolo a él. Oigamos lo que tiene que decir respecto a este sueño. Yo soy solo las cuerdas vocales. Dios ha mostrado a Faraón lo que va a hacer. Las 7 vacas hermosas 7 años son, y las espigas hermosas son 7 años. El sueño es uno mismo. También las 7 vacas flacas y feas que subían tras ellas son 7 años, y las 7 espigas menudas y marchitas del viento solano, 7 años serán de hambre. Los 7 representan años. Las vacas representan abundancia y escasez, e igual las espigas de trigo. Lo que va a ocurrir, dice Dios, es que Egipto va a tener 7 años de cosechas abundantes, seguido de 7 años de hambruna, que será tan intensa que la gente se olvidará de los días de abundancia. Leemos en el versículo 32. Y el suceder el sueño a Faraón 2 veces significa que la cosa es firme de parte de Dios y que Dios se apresura a hacerla. No solo que el plan de Dios se realizará, sino que Faraón, el tiempo de Dios es exacto. Dios, Faraón, Dios. En toda la respuesta está Dios, no es yo, es el Señor. Y aquí vemos a unos hombres que se humillan bajo la poderosa mano de Dios. Pregunta: ¿sirve usted como asesor o consejero? ¿Saben sus asesorados que es Dios de donde viene la sabiduría? ¿Es usted un escritor? ¿Saben sus lectores que es de Dios que recibe la dirección y que a Dios va la gloria? ¿Como madre, hija de Dios, da a Dios el crédito por las bendiciones que recibe su familia? ¿Todo es para la gloria de Dios? ¿Tiene usted hijos que sirven a Dios y usted se está tomando el crédito? ¿Está criticando a otros cuyos hijos han fallado, creyendo que usted es el responsable de que sus hijos honren a Dios? ¿Dónde está el crédito de Dios? Ahora José añade una palabra de consejo, además de la interpretación. En el versículo 33 lo dice directamente: por tanto, provéase ahora Faraón de un varón prudente y sabio y póngalo sobre la tierra de Egipto. ¿Por qué? Pues bien, porque tiene que haber un proceso de racionamiento. La gente era como lo somos nosotros hoy. Cuando hay abundancia, se come en abundancia, se gasta manos llenas, no se ahorra nada. Así que José dijo: tienes que buscar tu nombre, que tenga la responsabilidad de administrar esos años de abundancia.

0: que pueda guardar por lo menos un quinto de la producción y construir graneros y almacenaje para guardar el grano de tu tierra, porque la hambruna vendrá y asolará toda esta tierra fértil y la gente necesitará vivir de lo guardado en los graneros. Necesitas un hombre que tenga la suficiente disciplina para guardar los graneros, que tenga sabiduría y previsión, al que puedas confiarle la administración de tus bienes. Necesitas un buen administrador. En ningún momento dice: a mí me gustaría ese trabajo. Pienso que José a lo mejor habría pensado: el copero se ha ganado tu favor. Tal vez pensó: el copero te contó acerca de mí, él conoce tu corazón, él es el hombre. En ese momento crucial, cuando uno piensa que por lo menos debería haber dejado caer alguna sutil insinuación, no deja entrever ninguna. Lo que dice es: necesitas al hombre apropiado. Necesitas tener discernimiento y sabiduría. Versículo 37. El asunto pareció bien a Faraón y a sus siervos. Ahora observa el siguiente versículo. Y dijo Faraón a sus siervos: ¿acaso hallaremos a otro hombre como este, en quien esté el Espíritu de Dios? Y dijo Faraón a José: pues que Dios... Note, Faraón lo comprendió. Está comprendiendo lo que José dice. No dice: vaya José, eres increíble. Dice: pues que Dios te ha hecho saber todo esto. No hay entendido ni sabio como tú, por eso. Usted dice: vaya necio, esa era su oportunidad. Pero no, observe la respuesta. Cuando los caminos del hombre son agradables a Jehová, aun a sus enemigos hace estar en paz con él. Lo que quiero decir es que ese era su momento. Líbrate de ese copero y vive el puesto. De ninguna manera, dice José. Dios es quien sabe hacerlo. No hay persona alguna que me esté escuchando que haya estado en el mundo de los negocios por algún tiempo que no haya manipulado las cosas y movido las palancas para salirse con la suya y luego haber vivido para lamentarlo. Uno de los recuerdos más bochornosos que usted tal vez tenga en su memoria es el día en que logró lo que había planeado y luego, cuando todo se disolvió en sus dedos. No, no es esa la promoción que José quiere. Si Dios está en esto, él lo hará. Dios estaba allí y lo hizo. Faraón dice: confiaremos que Dios usará tu sabiduría una vez más y tu discernimiento, tal como lo ha usado hasta ahora. De paso, la palabra discernimiento aquí quiere decir la capacidad de ver una situación y actuar constructivamente en momentos de emergencia. Ese es el pensamiento. Aquí tenemos a un hombre que sabe cómo manejar la encrucijada. Comprende la presión. Después de todo, su oro había pasado por el proceso de refinamiento. Así que mire a nuestro amigo José. Había pasado por temporada difícil, por años de angustia, aflicción, de dolor, de desprecio, de maltrato. Había pasado por el fuego, cada vez más fuerte. Dios iba quemando las partículas de despojo. Todo aquello que nos servía fue eliminado y poco a poco lo preparó para llegar a este maravilloso momento. Y después de pasar por este proceso de refinamiento, después de haber esperado por ese largo tiempo, Dios determina que este hombre sea promovido. Disfrutemos de su promoción. Versículo 39. José no haya entendido ni sabio como tú. Tú estarás sobre mi casa y por tu palabra se gobernará todo mi pueblo. ¿Escuchó aquello? Y por tu palabra se gobernará todo mi pueblo. Solamente en el trono seré yo mayor que tú. En otras palabras, tú eres el segundo, eres el gobernador o primer ministro. Dijo además Faraón a José: he aquí, yo te he puesto sobre toda la tierra de Egipto. Me imagino que todo lo que hizo fue señalar con su mano el vasto delta y le dijo: todo es tuyo, José. Entonces Faraón quitó su anillo de su mano. Piense por un momento, ¿sabe usted lo que significaba aquel anillo? Digamos que era una especie de tarjeta de crédito en ese siglo, pues tenía servicios increíbles. Servía para sellar las facturas. Así es como se ordenaba la mercancía. Así se pagaba por esas demandas. Tenía el sello del faraón. Así que José tenía el anillo del faraón, la tarjeta de crédito abierta. Dijo: pónganle el anillo en su dedo, vístanlos con los vestidos más finos. Pónganlo en un carruaje. Elévenlo al nivel mío. ¿Puede imaginárselo? Apenas pocas horas antes, José estaba con barba, tal vez con harapos encima, y en la mazmorra, en la cárcel. Ahora está en el carruaje del faraón, con collares de oro en su cuello. ¡Qué cambio en la historia! Versículo 43. Y lo hizo subir en su segundo carro, y pregonaron delante de él: doblad la rodilla, y lo puso sobre toda la tierra de Egipto. ¿Puede imaginarse a José? Ahora quiero cambiar la escena por un momento y ponerlo en las sandalias del hombre que está trabajando en el campo. No sabe nada de lo que ha ocurrido en el palacio. Todo lo que sabe es que algún jovenzuelo se ha abierto paso, viene en un carruaje. Es un hebreo de 30 años. Así que aparece por allí y le preceden otros que ordenan: arrodíllense, arrodíllense, viene este hombre poderoso. ¿Qué piensa usted que el obrero que hacía ladrillos pensaría al ver a José? Vaya, vaya. Conoce a alguien de influencia. Así es como ocurren las cosas en el palacio. Casi puedo ver su expresión diciendo: ¿quién? ¿Yo? Lo que quiero decir es esto: ¿cómo puedo hacerlo teniendo apenas 30 años? ¿Puede hacer algo bien un jovencito de 30 años? Dice el que tiene 40 o 50. Déjeme decirle que muchas buenas cosas vienen de los que tienen 30 años. Job mismo dijo: no son los sabios los de mucha edad, ni los ancianos entienden el derecho. Las canas no garantizan sabiduría, permítame decir, igualmente que la juventud no es sinónimo de inmadurez. ¿Cuánto podemos aprender nosotros de personas sabias pero jóvenes? ¿Cuán lentos somos para dejar sueltas las riendas de la juventud? Ellos tienen que aprender, por cierto. Pero en verdad, no siempre, no todos los jóvenes son inmaduros. Se asombrará al ver cuántos están en los años 30 y tienen inmensa sabiduría. Lo que no saben, y lo que usted y yo a menudo no sabemos al ver esa promoción, es que el hombre hizo su trabajo cuando nadie lo veía. Nombrado, seleccionado, escogido, preparado, hecho oro por Dios. Así es como ahora llega a tener el anillo en su dedo. Así es como logró vestir ese manto real. Así es como recibe el collar. No dice arrodíllense. Otros son los que dicen eso. ¿Sabe usted lo que José estaba pensando? Alabado sea el Dios de toda la tierra. Versículo 46. Era José de edad de 30 años cuando fue presentado delante de Faraón, rey de Egipto. Y salió José de delante de Faraón y recorrió toda la tierra de Egipto. Permítame decirle algo que he aprendido en todo esto. He aprendido dos cosas. Número uno, durante el período de espera, confíe en Dios sin permitir el pánico. Confíe en Dios, confíe en Él cuando tiene que tratar con los coperos en su vida. La gente que lo rechaza, la gente que lo olvida, la gente que rompe sus promesas. Es tarea de Dios lidiar con ellos. Su tarea es ser esa clase de siervo fiel, aquel siervo que Dios quiere que sea. Sea fiel en las cosas pequeñas, en la cárcel, en la enfermedad, en el desprecio, en el dolor. Dios no lo olvidará ni lo dejará. Segundo, cuando llega la recompensa, agradezca a Dios sin orgullo. Si usted atraviesa las puertas de la cárcel y sale de allí y se gradúa del crisol sin orgullo, agradezca a Dios. Dirán cosas de usted, por supuesto. Siempre habrá quien encuentre una razón para decir que usted no está calificado para esa promoción. Alguien escribió: un intento de seducción, un complot diabólico, ingratitud cruda, la prisión con todos los horrores que la acompañan, sin embargo su impecable hombría, su fidelidad para hacer lo recto, su lealtad al Dios de su padre, llevó a este joven al palacio y así llegó a ser el gobernador de la tierra de los faraones. Es posible que usted se halle al borde de alguna promoción. Ni siquiera lo sabe, porque Dios no anuncia las promociones. Lo que usted tiene que hacer es creer en sus promesas. En el invierno de su descontento, crea que habrá una primavera de la fidelidad de Dios. Joe Bailey, en su libro Vista desde la carroza fúnebre, cuyo título luego fue cambiado a Lo último de lo que hablamos. Después de haber perdido a sus tres hijos, Danny, John y Joe, todos muertos, uno antes de cumplir los 5 años de edad, víctima de leucemia, escribe estas palabras finales. Un sábado por la mañana en enero vi el camión de correo detenerse frente a un buzón a corta distancia. Sin pensarlo, excepto que yo quería recibir el correo, salí corriendo de mi casa teniendo encima solo mi camisa. El frío era intenso, la temperatura estaba bajo cero, soplaba fuerte viento del norte y la tierra estaba cubierta con casi medio metro de nieve. Abrí el buzón, saqué la correspondencia, estuve a punto de emprender la veloz carrera hasta la casa cuando vi lo que estaba al fondo de la pila de cartas. Un catálogo de semillas. Al frente había hermosas zinnias. En el reverso, enormes tomates. Por unos pocos momentos ni me di cuenta del frío, ni lo sentía. Hojeé el catálogo, saboreando el maíz y los pepinillos, oliendo las rosas. Vi la tierra recién arada, olorosa, la dejé correr entre mis dedos. Por esos breves momentos viví la primavera y el verano. Pasado ya el invierno, entonces el frío me penetró hasta los huesos y corrí de regreso a la casa. Cuando la puerta se cerró detrás de mí y empezaba a entrar en calor de nuevo, pensé en cómo los momentos junto al buzón se parecen a nuestra experiencia como cristianos. Sentimos el frío junto con los que no participan de nuestra esperanza. El viento punzante nos penetra como a ellos. Pero en nuestros tiempos de frío recibimos un catálogo de semillas, la Biblia. La abrimos y percibimos el aroma de la primavera prometida, la primavera eterna. Las primicias que establece nuestra esperanza en Jesucristo, quien se levantó de entre los muertos y de la tierra fría, la gloria eterna. Tal vez usted no haya llegado al lugar y momento en que pueda decir con toda convicción: ya he resuelto de una vez por todas el asunto y estoy plenamente convencido de que Dios es el autor de la Biblia. Tal vez ni siquiera puede decir: no estoy seguro de que todas las categorías en la Biblia de la que usted habla sean realmente significativas para la vida. Pues bien, permítame decírselo de esta manera. Hasta que usted esté absolutamente positivo, convencido de tener una respuesta mejor documentada para la eternidad, hasta que conozca a alguien que pueda quitarle el furor de la tormenta invernal y ayudarle a atravesarla, mejor que le entregue su vida a aquel que puede ayudarle a atravesar la noche, Jesucristo, quien ha estado allí, le extiende la esperanza en su catálogo de semillas a todo el que está hundido hasta las rodillas en la nieve. Yo no sé dónde usted está. Despreciado, tal vez. Maltratado, tal vez. Le ruego que no se quede allí. Le ruego que ore a Dios, busque sabiduría, busque consejo y actúe. Confronte el problema, y cuando lo confronte, cuando haga lo recto, deje que Dios haga lo que Él sabe hacer con los que hacen lo recto.
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0: Es hermoso tener una reunión familiar y disfrutar de una reunión congregacional, pero no podemos siquiera imaginarnos lo que será que todos los hijos de Dios nos reunamos con nuestro Padre Celestial eternamente y para siempre. Ni nos imaginamos.

0: La biografía de José nos muestra que Dios soberanamente lo sacó del pozo para ponerlo en el pináculo del éxito. Después de haber sido vendido por sus hermanos como un esclavo, Dios soberanamente controló los eventos de su vida para que no solamente sea el primer ministro de Egipto, sino que tenga la oportunidad de proveer de tierra y comida a su familia. Aún allí la mano poderosa de Dios estaba trabajando, porque en ese lugar comenzaría a formarse el pueblo de Dios. El título del mensaje que iniciamos a partir de este momento es La reunión familiar cumbre.
1: Concluimos el programa anterior cuando Jacob y su familia estaban listos para viajar hacia el encuentro maravilloso con aquel hijo que se había considerado muerto por tantos años. El cambiarse de un lugar a otro no es fácil. Hablar de mudanza es hablar de cosas bastante complicadas, sobre todo cuando se trata de mover toda la familia, padres, hijos, cuñados, tíos, sobrinos, y todas las cosas, y sobre todo cuando se encuentran en medio de una circunstancia difícil. Ahora quiero interrumpir nuestro hilo del pensamiento mientras se hacen los planes para la mudanza y añadir algo que Jacob ilustra para nosotros. Hay mucho más que considerar en una mudanza que tan solo el costo en dinero. Si usted está haciendo un buen trabajo, siempre habrá alguien que le ofrezca más dinero en algún otro lugar, pero como hijo de Dios, ¿va a escuchar usted la voz de Dios para determinar si Dios está en esa oferta? Es por eso que Jacob nos impresiona aquí. Señor, sé que mi hijo está allí. Tal vez debería ir a visitarlo. Sé que él quiere que vaya, no lo he visto por tanto tiempo. Sé que el faraón ha enviado sus carros. Sé que hay una tierra de abundancia en Gosén. Sé que estaremos bajo la sombrilla de la provisión constante. Pero, Señor, Dios, ¿estás tú allí? ¿Estás tú en esto? Déjeme decirle que uno de los sentimientos más intensos de inseguridad en la tierra, y añadiría que más temor producen y deprimentes, es el pensamiento de una mudanza. Cuando usted saca sus raíces de un lugar para ir a otro y volver a sembrarlas sin saber si Dios está en todo eso. Déjeme decirle, aun cuando Dios está en todo esto, todavía hay tiempos de incertidumbre y desánimo. Tal vez usted, amable oyente, lo ha experimentado personalmente. Jacob dice, Dios, quiero que tú estés en todo esto. Dios dice, yo estoy en todo esto. Ve, te haré una gran nación. Después habrá familias que crecerán y tú serás grande. Luego te haré regresar. Vas con mi bendición. De paso, Jacob estaba enfrentando una experiencia totalmente nueva. Del estilo de vida sencillo, protegido, monoteísta de la aldea en Canaán, iba a mudarse a las múltiples estructuras de Egipto. Y todo el impacto de la cultura egipcia con su politeísmo, una vida agitada, las tentaciones que vendrían con certeza, la tendencia a perder su carácter distintivo, todo aquello venía. Jacob estaba enfrentando esta experiencia que era, como dije, totalmente nueva. ¿Se da cuenta de lo que estamos viendo aquí? Estamos viendo la mudanza de toda una nación. No, no estamos hablando solo de una familia. No hay israelitas cuando ellos salen de Canaán. Ellos son Israel. Según el versículo 27, son 70 personas en total. Van a Egipto para llegar a ser, interesantemente, una nación dentro de una nación. Nada usual. Nada común. No es sorpresa que Jacob dice, Dios, quiero oír tu voz respecto a esto. Quiero estar seguro de que estos planes que suenan bien, que me muestran que todo está bajo control, que es una gran oferta. Dios, quiero saber si el cambiarnos de este estilo de vida sencillo, el cambiarnos, a pesar de que tenemos una gran necesidad, porque aquí estamos en una gran hambruna, y a pesar de que allá es tierra de abundancia, quiero saber, Dios, si tú estás en estos planes, quiero oír tu voz respecto a estos planes. Pues bien, el viaje a Egipto debe haber sido una delicia. Sabían que Dios estaba en eso, y eso es lo más importante. Las provisiones eran abundantes. No había mayor necesidad. Así que observe el versículo 5. Y se levantó Jacob de Beer-Seba, y tomaron los hijos de Israel a su padre Jacob y a sus niños y a sus mujeres en los carros que Faraón había enviado para llevarlo. Quiero decir al paso, amigo oyente, que no es pura caballerosidad bíblica cuidar a su esposa e hijos. Dios está en eso. Uno se gana el amor de una mujer para deleitarla, no para usarla. No es para ponerla en un anaquel y desempolvarla regularmente como si fuera una muñeca de porcelana. Es una persona a la que usted debe cuidar y querer. No es una inválida a la que hay que proteger, sino un vaso frágil de honor que hay que cuidar. Así que las esposas y los hijos viajan en los carros. La implicación es que los hombres caminaron. Vivimos en tiempos extraños, ¿verdad? Otro día estaba esperando en un elevador para salir. La puerta se abrió, yo esperé que las dos señoras que estaban allí salieran. Estábamos solo los tres, las dos señoras y yo. Les hice una seña, una de ellas me dijo, ¿qué es lo que espera? Le dije, pues les doy la preferencia, quisiera que salgan. Me dijo, salga usted. Han cambiado las cosas. Salí, me dieron ganas de oprimir el botón, que cierra las puertas antes que salgan ellas, pero ¿cómo han cambiado las cosas? Recuerda aquellos tiempos en que cuando los hombres íbamos sentados en un microbús y subía una mujer, había algunos que nos parábamos, nos peleábamos para dar el asiento. ¿No es cierto que los tiempos han cambiado? Así que no se pierda este buen consejo de la palabra de Dios respecto a cómo ser un caballero o una dama. Por supuesto, necesitamos aprender a que nuestras esposas se deleiten en tener un marido que les honra y les respeta, que les trata con cariño y dignidad. Es que a veces pensamos que ellas siempre estarán allí. Nos parece que ya están atrapadas en el asunto de sus derechos y mis derechos, y que ella tiene que valerse por sí sola. Si usted se casó con ella, ahora tiene a su cargo una heredera de la gracia de la vida. Oh, qué lindo lo que dice la Escritura. El apóstol Pedro dice, maridos, vosotros maridos, nos indica que tenemos que hacer algo importante. Dice que tenemos que honrar a nuestras esposas. Tenemos que tratarla con gracia, con respeto, con cariño, como a coherederas de la gracia de la vida. Nunca podrá quererla demasiado a su esposa. Note luego lo que ocurrió. Y tomaron sus ganados y sus bienes que habían adquirido en la tierra de Canaán, y vinieron a Egipto Jacob y toda su descendencia consigo. El capítulo 46, versículo 7, dice sus hijos y los hijos de sus hijos consigo, sus hijas y las hijas de sus hijos. Debe haber sido algo interesante. 70 personas. Cuando uno quiere mudarse de casa solamente con un grupo de 4 o 6, sabe todo el enredo que esto significa. Estos hombres habían vivido en Canaán. Así que levantan sus tiendas, recogen sus bártulos, los cargan en los carros que habían traído. Deben haber tenido una apariencia terrible. Y llegan a estos lugares de Egipto, y los egipcios deben haber pensado, ¿y de dónde salen estos? ¿Quiénes son? Estos que traen todas sus cosas. Y vaya, traen carros del faraón. El versículo 27 dice que fueron 70 los que viajaron a Egipto. Pero lo mejor todavía está por delante. Aquí está, escuche lo que dice la palabra de Dios. Y envió Jacob a Judá delante de sí a José, para que le viniese a ver en Gosén, y llegaron a la tierra de Gosén. Aquí está. José ha estado esperando como loco este día. Ha estado pensando en esto por 20 años, y oye que vienen. Tiene sus propios vigías, sabe que todo está listo, pero ellos no saben exactamente dónde queda Gosén, así que envía un explorador para que le mostrara a Jacob a dónde debía llevar a su familia. En el versículo 29, José prepara su carruaje y se dirige allá de inmediato. Y José unció su carro y vino a recibir a Israel su padre en Gosén, y se manifestó a él y se echó sobre su cuello y lloró sobre su cuello largamente. Qué conmovedora escena, ¿no es cierto? No se lee ni una sola palabra en esa narración. No hay nada que decir. Sócrates tenía razón. En ocasiones, las palabras son necias. No hay palabras que puedan describir el éxtasis de la emoción de su propia carne y sangre en sus brazos, a quien no ha visto en 2 décadas. ¿Es un crimen leer este pasaje y leer solo palabras? No, no son solo palabras, impresas en un papel. Allí hay sentimientos que se deben sentir. Y José unció su carro y vino a recibir a Israel, su padre, en Gosén. Y se manifestó a él y se echó sobre su cuello y lloró sobre su cuello largamente. Hay sentimientos allí, ¿no es cierto? Me vino el recuerdo de lo que leí en un periódico local. Era un relato de dos gemelos, idénticos. Se encontraron con la ayuda de un tercero en los predios de la universidad. Los habían separado al nacer. Ellos sabían que eran adoptados, pero no tenían ni idea de quiénes eran sus padres biológicos. Entonces, cuando apareció su retrato en el periódico, apareció el tercero. Eran trillizos. ¿No le parece maravilloso? De súbito, cuando usted piensa que está solo, aparece su gemelo, igualito a usted. Y cuando se encuentra con su gemelo, se da cuenta, hay otro más, somos tres. ¿Habrá por allí algún otro que aparecerá de la nada en un momento como este? Un momento impresionante, emocionante. Así es la escena que acabamos de describir. Aquí tenemos a un padre que no había visto a su hijo y que mentalmente ya lo había enterrado. Ahora es una reunión gloriosa. Y lo único apropiado para decir, y solo los padres pueden comprenderlo, es lo que el anciano Jacob dice: muera yo ahora, ya que he visto tu rostro y sé que aún vives. Fue una reunión familiar gloriosa. Quedé profundamente impresionado al estudiar la Biblia y encontrar dos o tres tipos de reuniones familiares. Hablando de reuniones familiares, son reuniones de tal naturaleza que siempre producen lágrimas de éxtasis. Busque, por ejemplo, en su Biblia, en el libro de Esdras y de Nehemías, como por el capítulo 8, leerá de una reunión nacional. Le daré brevemente un poco de trasfondo. La nación de Israel había estado en cautiverio por más de 70 años. Por un capricho, según ellos pensaban, por un capricho, el rey les había dicho, pueden regresar a su tierra. Jerusalén había sido destruida. No había piedra sobre piedra, así que regresan de una manera improvisada y empieza a reconstruir el muro y los lugares de adoración. Se reúnen en la plaza de Jerusalén. Se lee en el libro de Nehemías algo importante. Se lee que Esdras, el escriba, se puso detrás de un púlpito de madera, primera vez que se menciona un púlpito en las Escrituras, y abrió la palabra de Dios a ojos de todo el pueblo. Recuerde, habían estado cautivos por más de 70 años. ¿Qué celo nacionalista debe haber surgido en esas venas judías? 70 años de cautiverio. Y Esdras empezó a leer la palabra de Dios. Debido a que ellos tenían una mentalidad babilónica, hablaban el idioma de los caldeos, no conocían el antiguo idioma hebreo, Esdras sabiamente envió intérpretes y maestros para que les enseñaran. Al parecer estaban en grupos. Esdras leía el texto hebreo y la gente lo oía. Los intérpretes lo oían. Y luego lo traducían al lenguaje caldeo que hablaba la gente. Hacia el final del capítulo usted lee que al oír la palabra de Dios con sus propios oídos, por primera vez en todo ese tiempo, alzaban sus manos en alabanza y lloraban a gritos. No quiero que interpreten mal lo que estoy diciendo, pero pienso que un periodo prolongado de paz crea tal familiaridad con las bendiciones de la palabra de Dios que un cierto espíritu de desdén crece en nosotros. Otra cosa es cuando viene la guerra. Cuando viene la guerra y nos llevan a un lugar en donde nos quitan la Biblia. Cuando los rigores y horrores de ese cautiverio duran por años, no por 4, 5, 10, sino décadas, y después de aquel tiempo podemos regresar con más canas, con más arrugas, algunos ya han muerto, y de pronto alguien se pone de pie y abre el texto. Déjeme decirle que nuestros brazos se elevarán y no habrá sino lágrimas y gritos de éxtasis. La reunión nacional debe haber sido algo digno de verse. Interesante esta reunión, ¿no es cierto? Hay otra clase de reunión. Es lo que llamo una reunión personal. La menciona Jesús al hablar del pródigo. Sí, el pasaje del hijo pródigo que conocemos tanto y a veces pasamos por alto ciertos detalles emocionantes que también existen en la escena. Recuerde, el muchacho dijo: tengo el derecho de irme, tengo la libertad que quiero, dame mi herencia por adelantado. El padre, sin discutir, le entrega el dinero a aquel hijo. Y el muchacho se dedica a vivir desenfrenadamente y acaba en las calles de la ciudad hasta que se le acaba todo. Entonces vuelve en sí y se da cuenta de que todo lo que quiere está allá, en su casa. De paso, siempre es así cuando empezamos a caminar por el sendero de la carnalidad, ¿no es cierto? Usted siempre llega a un callejón sin salida y se da cuenta de que todo lo que estaba buscando se halla en Dios, no en aquello donde ha puesto sus ojos. El muchacho regresa, asoma por el horizonte, regresando a la casa de su padre, y ya tiene preparado su discurso. Voy a decir esto. Voy a pedir disculpas, voy a decirle que me he arrepentido. Pero el padre sale corriendo para recibirlo, lo abraza, se abrazan. Dice el Señor, el padre le besaba repetidamente. Si usted alguna vez ha experimentado eso como familia, no necesita explicación. Hermosa reunión, ¿no es cierto? Pero hay una reunión familiar última en la que todo hijo de Dios va a participar, de las que pocas veces hablamos. Permítame tomar unos minutos para hablar de ella. Esa es nuestra esperanza. Es la mía. Espero que sea la suya. Debe tener esperanza si usted conoce a Jesucristo como su Salvador. Si no lo conoce, lamento mucho decirle, pero usted está perdido. No me diga que tiene religión, porque la religión no salva a nadie. Tiene que tener a Jesucristo en su corazón. Esto significa que tiene que haberle aceptado como su Salvador personal. Y tiene que estar anhelando vivir dentro de la doctrina cristiana, porque usted es un hijo de Dios ahora, que quiere hacer lo que Dios le pide, quiere luchar en contra de lo que usted ha hecho, porque ahora tiene una nueva naturaleza, un nuevo nacimiento, es una nueva criatura. Escuche estas palabras. Tampoco queremos, hermanos, es decir, los miembros de la familia cristiana, que ignoréis acerca de los que duermen, es decir, los muertos, para que no os entristezcáis como los otros que no tienen esperanza, es decir, los que no conocen a Jesucristo como su Salvador, que dieron religión pero no salvación. Dice, porque si creemos que Jesús murió y resucitó, ¿te da cuenta? Creemos que Jesús murió, que resucitó, que es nuestro Salvador. Así también traerá Dios con Jesús a los que durmieron en él. Por lo cual os decimos esto en palabra del Señor, que nosotros que vivimos, que habremos quedado hasta la venida del Señor, no precederemos a los que durmieron. Porque el Señor mismo, escuche la orden, con voz de mando, con voz de arcángel y con trompeta de Dios, descenderá del cielo y los muertos en Cristo resucitarán primero. Luego nosotros los que vivimos, los que hayamos quedado, seremos arrebatados juntamente con ellos. ¿Lo oyó? Reunión en las nubes, para recibir al Señor en el aire, y así estaremos siempre con el Señor. ¿Qué momento será? La última reunión familiar, cuando todo el pueblo de Dios se reúna en la presencia del Cristo viviente, será en aquel momento, y no hay palabras adecuadas para describirla. Me pareció interesante lo que escribe alguien con respecto a un encuentro muy peculiar, y recurro para ello al escrito de David Redding, quien escribe: recuerdo después de la Segunda Guerra Mundial, cuando regresaba a casa por primera vez después de haber servido en la Marina. Mi casa se hallaba en pleno campo, tan lejos de la población, que cuando salíamos de cacería teníamos que avanzar hacia la población. Nos habíamos mudado allá debido a la salud de mi padre cuando yo apenas tenía 13 años. Criábamos ganado y caballos. Agrega el escritor: empecé un rebañito de ovejas, Shropshire, que son aquellas que están cubiertas completamente de lana, excepto por la nariz negra y las puntas negras de las patas. Mi padre me ayudó cuando nacían los corderitos gemelos, cuando las ovejas parían, y podían distinguir a cada oveja en el rebaño desde la distancia sin ningún problema. Tenía un hermoso carnero. Nuestro vecino vivía muy cerca, un hombre muy pobre. Tenía un hermoso perro y unas cuantas ovejas y quería mejorarlas con mi carnero. Me preguntó si podía prestarle mi carnero, entonces él me permitiría escoger cualquier cachorro de la próxima cría. Así es como conseguí a Teddy, un enorme pastor escocés negro. Teddy era mi perro y haría cualquier cosa por mí, dice el escritor. Me esperaba cuando regresaba de la escuela. Dormía a mi lado y cuando le silbaba venía corriendo aun cuando estuviera comiendo. Por la noche nadie podía acercarse ni a un kilómetro sin el permiso de Teddy. Durante esos largos veranos en los campos veía a mi familia solo por la noche, pero Teddy estaba conmigo todo el tiempo. Así que cuando me fui a la guerra no sabía cómo dejarlo. ¿Cómo le explica uno a alguien a quien quiere que se va, debe dejarlo y que mañana no estará con él persiguiendo torcasas como siempre? Así que al regresar a casa por primera vez después de la guerra, es algo que no pudo olvidar fácilmente. La última parada del autobús quedaba como a 20 kilómetros de casa. Allí desembarqué una noche, como a las 11 de la noche, me dirigí a casa caminando. Debían ser como las 2 o 3 de la madrugada cuando llegué como a un kilómetro de casa. La noche estaba oscura como el carbón, pero yo conocía cada paso en el camino. De súbito, Teddy me oyó, empezó a ladrar como advertencia. Entonces le silbé, solo una vez. Los ladridos cesaron. Hubo un ladrido leve de reconocimiento y sabía que ese enorme perrazo negro venía disparado hacia mí en la oscuridad. Casi al instante estaba todo sobre mí. Hasta hoy, esa es la mejor manera que puedo explicar lo que quiere decir regresar a casa. Lo que me viene a la mente ahora es la elocuencia en que ese recuerdo inolvidable me habla de mi Dios, dice el escritor. Si mi perro, sin ninguna explicación, me quiso y me volvió a recibir después de todos esos años, no lo haría mi Dios. James Black, en la traducción de J.J. Mercado, lo dice de esta manera. Cuando la trompeta suene en aquel día final, y que el alba eterna rompa en claridad, cuando las naciones salvas a su patria lleguen ya, y que sea pasada lista, allí he de estar. En aquel día sin nieblas en que muerte ya no habrá, y su gloria al Salvador impartirá, cuando los llamados entren a su celestial hogar, y que sea pasada lista, allí he de estar. Muchas veces hemos cantado desde la niñez. Cuando allá se pase lista, cuando allá se pase lista, cuando allá se pase lista, a mi nombre yo feliz responderé. Probablemente usted espera oír el tranquilo rasgar de un arpa, otro esperará oír el gemido solitario de una armónica, y tal vez otro música, como de un tierno violín. Pero todo se centra en la maravillosa experiencia de encontrarse con Él, con el Señor, el Rey de Reyes y Señor de Señores, aquel que nos ama, que nos salvó y que nos espera con los brazos abiertos. Si usted es un hijo de Dios.
2: Todos. Saludos, queridos amigos. 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
4: ¿Confía usted en un sistema religioso en vez de confiar en la forma bíblica de salvación por medio de Jesucristo? Los religiosos tienen una serie de normas y reglas que tienen que cumplir para poder ser salvos y para tranquilizar sus conciencias. Están dependiendo del bautismo para su salvación, están dependiendo de ciertos ritos para poder obtener el favor de Dios, todo de acuerdo a su sistema. Los cristianos reconocen que sin Cristo nada pueden hacer, y sea que cumplan o no cumplan las leyes, están perdidos sin Cristo. Pues solo en Cristo el cristiano tiene salvación y vida eterna. La única manera de dejar de ser un religioso y convertirse en un cristiano es seguir el ejemplo del ladrón que estaba muriendo en la cruz al lado de Jesús. Él tuvo temor de Dios, admitió que era un pecador, reconoció que Jesucristo no había cometido pecado, confesó sus pecados al Señor y luego tenía plena seguridad de que se iría con Cristo y resucitaría con él. Eso es precisamente lo que tiene que hacer para dejar de ser religioso y convertirse en cristiano. Le invitamos a continuar el estudio de esta serie, usted y su congregación, escuchando la tercera parte del sermón. ¿Es usted un cristiano o un religioso?
5: Esta es la tercera parte de mi sermón titulado ¿Es usted un cristiano o un religioso? Estoy tratando de ayudarle a contestar aquella pregunta. Hablé en primer lugar de los religiosos del pasado. Hablé acerca de cuántas personas pueden vivir una vida hipócrita y cuántos religiosos pueden creer que tienen salvación, pero están perdidos según lo que enseña la palabra de Dios. Hablé basado en Romanos capítulo 2. Ahora quiero hablar de las consecuencias graves del comportamiento religioso. Este es mi principio al iniciar mi plática. El comportamiento religioso no solo impide tener una relación saludable con Dios, sino que además no permite relacionarse bien con la gente que por nuestras convicciones debemos amar, e impide la apertura a la evangelización que debemos realizar. ¿No le parece lamentable? La persona religiosa que tiene prácticas distintas a las creencias que dice tener es una persona que no está amando a la gente, y es una persona que es más bien un obstáculo para poder evangelizar. Pablo sabía que los religiosos vivían una vida de religiosidad, tenía ese conflicto de conocer la verdad pero no practicarla, el conflicto de que habiendo sido llamados a que sean luz del mundo, sal para la tierra, que anuncien el evangelio a las naciones, que sean un modelo para que las naciones paganas busquen a Dios, se habían convertido en un obstáculo. El mundo, las otras naciones, rechazaban el Dios de los judíos por su estilo de vida pecaminoso. El versículo 23 en su última pregunta dice: tú que te jactas de la ley, con infracción de la ley deshonras a Dios. Ellos tenían mucho orgullo en conocer la ley y podían repetirla de memoria y exigirla constantemente a las personas que la cumplan. Sin embargo, era su conducta muy diferente. Todo lo que notamos aquí en forma general es una inconsistencia entre la creencia y la práctica, una inconsistencia entre sus principios que decían tener y la conducta que tenían. Pablo no tenía dudas que todos aquellos religiosos eran culpables y apeló a su mala reputación diciendo que está escrito en el nombre de, que el nombre de Dios está siendo blasfemado, que el mundo aborrece a Dios por el mal ejemplo que los religiosos dan. Las mismas escrituras del Antiguo Testamento que ellos poseían pusieron al descubierto su propio pecado al ser condenados por los propios gentiles por tener una actitud de religiosidad e hipocresía. Esa vida religiosa que ellos tenían era un obstáculo para que el mundo gentil conociera a Dios. Tanto el profeta Isaías como Ezequiel se habían referido a la blasfemia de Dios por los paganos debido a la hipocresía de su pueblo. Eso es lo que ocurre todavía hoy. Hay personas que dicen ser cristianas y que manipulan a la gente. Hay personas que hacen lo incorrecto. Hay personas que viven vidas dobles. Por eso, Ezequiel 33, versículos 30 al 33 dice: hijo del hombre, tu pueblo está murmurando detrás de tu espalda. Ellos hablan acerca de ti en sus casas y murmuran de ti en las puertas diciendo: vengan, tengamos un poco de diversión. Vayamos para que Él nos cuente lo que el Señor está diciendo. Así vienen como si fueran sinceros. Y se sientan ante ti escuchando. Pero ellos no tienen ninguna intención de hacer lo que yo les diga. Hablan dulcemente de amar al Señor, pero con sus razones están amando su dinero. Él es para ellos su entretenimiento, como alguien canta lindas canciones con una hermosa voz o toca bien un instrumento. Ellos oyen lo que dices, pero no prestan atención a ello. La tradición es que le dice que porque usted nació en una iglesia, o porque fue bautizado, o porque asiste fielmente a un templo cada fin de semana, usted debe confiarse en eso y que por eso será salvo. Pero eso no es la verdad escritural. Podemos darnos cuenta que los religiosos lucen como religiosos, exigen sus tradiciones aunque nadie las entienda, ni ellos mismos. Les encanta aparecer como los únicos propietarios de la verdad, y Pablo dice: ustedes están perdidos con tradición y todo. Ustedes no están actuando como cristianos, sino como religiosos. Permítanme describir la actuación religiosa que se evidencia de tres maneras. Primero, una confianza en ritos y sistemas que impiden vivir una fe saludable y que produce un rechazo a la imagen del Dios que ellos proyectan. El problema de los religiosos en toda época es que, a pesar de ser llamados a anunciar el Evangelio al mundo con amor y bíblicamente, por cumplir tradiciones, sistemas, demandas, manipulaciones y ritos y no vivir la doctrina, en vez de ser aceptados, provocan un rechazo del Dios viviente. Pues en verdad, dice Pablo, la circuncisión aprovecha si guardas la ley, pero si eres transgresor de la ley, tu circuncisión viene a ser incircuncisión. Dice, ¿de qué sirve que tú hables de una alta moralidad o de una alta vida cristiana si al final tus actos indican que no estás haciendo lo que debes? La palabra circuncisión se refiere a la señal del pacto de Dios con su pueblo. Se requería que todos los varones judíos se sometieran a ese rito. Y para Pablo, ser judío circuncidado no significaba nada si la persona no obedecía las leyes de Dios. Por otro lado, los gentiles, los incircuncisos, podían recibir el amor y la aprobación de Dios si guardaban sus mandamientos. Por eso Pablo está condenando aquello. Por eso dice, porque en Cristo somos diferentes. Recuerda los versículos 1 al 16, el apóstol ha demostrado que Dios juzgará tanto a los gentiles como a los judíos de acuerdo a sus obras. En los versículos 17 al 24, que los judíos, sin importar sus privilegios peculiares, no eran menos pecaminosos que los gentiles, y la conclusión obvia era que ellos merecían la misma condenación. Y una de las obras que hacían los judíos era practicar la circuncisión, y cuando Pablo está hablando de este rito, es obvio que estos judíos estaban considerando la circuncisión como un medio de asegurar su salvación, y Pablo le dice, porque en Cristo Jesús ni la circuncisión vale nada, ni la incircuncisión, sino una nueva creación. Estos judíos estaban pensando que la circuncisión les aseguraba la salvación. No solo se puede identificar en estas porciones escriturales, sino también en sus propias declaraciones. Hay algunas obras escritas por rabinos, por ejemplo, el rabí Menachem, en su comentario del libro de Moisés, folio 43, columna 3, dice lo siguiente: nuestros rabinos han dicho que ningún hombre circuncidado irá al infierno. Otras declaraciones de otros libros dicen, la circuncisión salva del infierno. Otra declaración griega dice que Dios juró a Abraham que ningún hombre circuncidado vería el infierno. La circuncisión era el sello exterior del pacto de Dios que había realizado con su pueblo y representaba en la conversión y limpieza de pecado. Era la expresión exterior de la justicia interior y mostraba la unión del judío e identificación de su padre con Dios. Ahora la señal y el sello externo ha cambiado al bautismo, pero no ha cambiado su significado. Pablo está considerando aquí la circuncisión desde dos diferentes aspectos. En primer lugar, como un rito que poseía una virtud inherente o un mérito propio, y en ese sentido dice, ustedes están equivocados. La circuncisión no es nada y la incircuncisión no es nada porque no es un rito que le asegura la salvación. Y el segundo aspecto es que lo considera como la señal y sello del pacto divino, y entonces de esa manera sí tenía valor. La circuncisión estaba supuesta a que signifique físicamente la fe y el compromiso personal con Dios, y no como lo consideraban estos judíos, como un medio de salvación. En otras palabras, les está diciendo, si la circuncisión fuese cada vez realizada como un requerimiento para la salvación, entonces le pone al hombre bajo la obligación de obedecer toda la ley mosaica. En Gálatas 5:3 dice, y otra vez testifico a todo hombre que se circuncida, que está obligado a guardar toda la ley. Pero si el hombre rompe cualquier parte de ese código legal y toda persona lo ha hecho, entonces, como dice un romano, había anulado su circuncisión, es decir, si él había violado el pacto que había hecho con Dios de guardar toda la ley y fallaba, de nada le servía la circuncisión. Si cualquier judío cumplía su parte de este pacto nacional y guardaba la ley, su circuncisión era válida para él y le aseguraba todas las ventajas del judaísmo, pero también agregaba un pacto espiritual. Era una seguridad que Abraham, en virtud de su fe, fue considerado como justo ante los ojos de Dios. Por lo tanto, también para todos aquellos judíos que tenían la fe de Abraham y así mantenían el pacto establecido con él, es decir, que la circuncisión también era provechosa, era el signo visible de que todos aquellos que crean serían justificados. El hecho de que un israelita era circuncidado no le salvaba. Si es que él rompía cualquiera de las leyes fundamentales de Moisés, tampoco la circuncisión podía salvar a aquellos que estaban destituidos de la fe de Abraham y que aparecían como pecadores delante de Dios. Por eso Pablo dice que no hay ninguna eficacia mágica en ese rito, que no tiene ningún valor más allá de ser un valor, un sello que asegura las bendiciones del pacto a aquellos que lo guardan. Por eso dice, pues el incircunciso que guardare las ordenanzas de la ley, ¿no será tenida incircuncisión como circuncisión? Y el que físicamente es incircunciso, pero guarda perfectamente la ley, te condenará a ti, que con la letra de la ley y con la circuncisión eres transgresor de la ley. Eso es lo mismo que ocurre con los sacramentos que son parte de la vida de la Iglesia y establecidos por Dios, que muchas personas en nuestros días lo toman como un rito y nada más. Debemos entender que siempre que se vive religiosamente, la disposición a poner excesiva importancia sobre los ritos internos aumenta. Cuando los judíos perdieron su espiritualidad, estaban suponiendo que la circuncisión tenía el poder de salvarles. Y ellos decían, grande es la virtud de la circuncisión, ningún circunciso entrará al infierno. La Iglesia cristiana, cuando pierde su espiritualidad, y no es verdaderamente cristianismo, sino religión, comienza a enseñar que el rito del bautismo es lo que salva al hombre. Lamentablemente están equivocados al poner la esperanza de que sus hijos serán salvados por un rito externo, cuando no es lo que la Biblia, la palabra de Dios, enseña. Es tremendamente peligroso lo que la tradición hace, y es poner excesivo énfasis y atribuir a las ceremonias externas virtudes que no han sido atribuidas por la palabra de Dios. Sin embargo, también debo decir que es un peligro para el cristianismo no darle el valor que el Señor Jesucristo ha diseñado para ellos. Pablo no dice que la circuncisión no sirve de nada. Él pone el valor que tiene, así como los sacramentos cristianos, el bautismo, la Santa Cena, tienen importancia clara en la palabra del Señor. Rechazarlo es rebelarse ante la voluntad divina. Hay que participar, hay que seguir las instrucciones divinas, pero no sirven en nada para la salvación humana. Estoy hablando de que la actuación religiosa se evidencia de tres maneras. La primera, dije, una confianza en ritos y sistemas que impiden vivir una fe saludable y que produce un rechazo a la imagen del Dios que ellos intentan proyectar. Ahora, en segundo lugar, debo hablar que las actitudes y comportamiento que tienen los religiosos no encajan con las convicciones que deberían tener. Pablo les dice, ustedes son religiosos y no cristianos porque muestran una fachada de cristianos, pero no tienen un cambio interior. Eso es lo que estaba ocurriendo con judíos. El favor de Dios no es asegurado por pertenecer a una familia o por pertenecer a una religión, ni siquiera por ser descendientes de Abraham y ser parte del pueblo de Dios. En el versículo 28 encontramos una declaración negativa y en el 29 una positiva. Romanos 2:28 dice, pues no es judío el que lo es exteriormente, ni es la circuncisión la que se hace exteriormente en la carne, sino que es judío el que lo es en lo interior, y la circuncisión es la del corazón en espíritu, no en letra, la alabanza de cual no viene de los hombres, sino de Dios. Lo que concluye aquí el apóstol es que si el corazón está correcto a los ojos de Dios, importa muy poco el juicio que los hombres puedan hacer de nosotros, y por otra parte que la aprobación de los hombres es un pobre sustituto del favor de Dios. Ser un judío de nacimiento, ser un religioso en cualquier religión que usted haya nacido, el tener padres que hayan pertenecido a su religión, haber sido criado allí, haber sido enseñado allí, no nos sirve, no hace ganar la gracia divina. Las cosas externas no hacen al individuo hijo de Dios. Solamente un corazón limpio que ha sido asegurado por la fe puede lograr aquello, y Pablo claramente lo dice en estos versículos. En lo que se refiere a la salvación, todos los seres humanos, incluyendo los más devotos religiosos, están eternamente perdidos si no ponen su confianza en Jesucristo, y si Jesucristo no es el salvador de sus vidas. Ahora, quiero ayudarle a descubrir si somos religiosos o cristianos. Hay algunas preguntas que debemos hacernos para conocer si nuestra vida está caracterizada por la religiosidad o si verdaderamente somos cristianos. Y no hay nadie mejor que nosotros mismos para hacer una evaluación a la luz de grandes verdades escriturales. Primero, ¿ha aceptado a Cristo como Salvador y lo ha declarado su Señor? Aunque dice creer en Jesucristo, el religioso, en la práctica deja inoperante la muerte de Cristo, pues cree que debe conseguir la salvación con lo que hace. Confían en lo que pueden hacer, confían en su capacidad para cumplir con determinadas leyes y reglamentos, confían en que pueden hacer todo esfuerzo para comportarse adecuadamente, y depende de lo que hacen o no hacen su salvación. Los cristianos no confiamos en sí mismos, sino en Cristo. La base del Evangelio es que el Hijo de Dios se convirtió en hombre, murió en una cruz, resucitó para proveer salvación a los pecadores, y la única manera que podemos alcanzar la salvación es a través de nuestra fe en Cristo, solo por la fe y nada más. El religioso sin Jesucristo en el corazón está bajo maldición y no bajo justificación. La religión no puede quitar el pecado del hombre, le provee un alivio de conciencia, se siente temporalmente aliviado porque la salvación y justificación proviene solamente de Cristo. Por eso el hombre que intenta quitar su pecado por un sistema religioso creyendo que la salvación proviene de la religión que practica, está actuando como aquel que se pone un saco de cemento, se lanza de un avión creyendo que es su paracaídas. La paga del pecado es muerte y sin Cristo no existe salvación. Segundo, debe estar creciendo en su fe bajo el liderazgo de personas que enseñan que la salvación se obtiene por medio de la fe en Jesucristo y por su gracia, sin ninguna influencia de las obras, sin ninguna influencia de las obras. Para ser un cristiano y no solo un religioso, la persona tiene que aceptar a Jesucristo, y para demostrar

posesiones, nuestra fe. Un liderazgo basado en un buen estudio de la Biblia no es tiránico. Allí debe estar una persona que quiere ser salvada, que quiere conocer a Cristo. Un liderazgo tiránico exige que la gente haga cosas para ser salvos. Ellos no enseñan que si no asisten a la iglesia, o si no ofrendan, o si no diezman, o si no oran, o si no ayunan, ellos no enseñan que si la persona hace eso, no es salvo. Hace eso porque es salvo, no para ser salvo. Las personas que enseñan que la salvación se puede ganar con el esfuerzo humano le dirán que si usted va al cine, no diezma, no ofrenda, se perderá. Que si va al estadio, se perderá. No le enseñan que usted es salvo por la gracia de Jesucristo, que tiene que dejar cosas pecaminosas porque es salvado, y no por dejar cosas pecaminosas o cosas secundarias, usted va a ser salvado. Los religiosos tienen una serie de normas y reglas que tienen que cumplir para poder ser salvos y para tranquilizar su conciencia. Y están dependiendo del bautismo para su salvación, de ciertos ritos para obtener el favor de Dios, todo de acuerdo a su sistema. Recuerde que la salvación proviene de Cristo por la fe, y que nuestras obras solo evidencian que somos salvos, pero no producen salvación. Algunas preguntas. ¿Cuál es su motivación para vivir su vida cristiana? ¿Vive por miedo a Dios, a perder su salvación, por sentirse orgulloso de su fe, por impresionar a otros, por temor a lo que dicen sus líderes? Esto tiene que ver con nuestros motivos. La persona religiosa busca la gloria, quieren mostrar una buena imagen. Eso es importante para ellos, hay que aparecer bien delante de los líderes, hay que mostrar que se cumple. Una persona religiosa está motivada por una ambición egoísta y personal de gloria. El cristianismo desea agradar a Dios en todo lo que hace, sea en palabras, en acciones. Quiere agradar a Dios en palabras o en obras, sin importarle la recompensa personal o incluso las pérdidas temporales. Otra pregunta. ¿Cuál es su actitud con los demás cristianos? ¿Se convirtió usted en una persona exclusivista? ¿Le cuesta verse como un pecador en la práctica y juzga a los demás como pecadores? ¿Desprecia a otros porque cree en algo diferente, en asuntos secundarios? ¿Se cree más espiritual que los demás porque ora, ayuna y se reúne cada día en el templo, pero vive en su familia con problemas de violencia, maltrato o impone su autoridad? ¿Ve a su cónyuge u otros miembros de su familia como pecadores porque no tienen las rutinas religiosas que usted tiene? Los cristianos, sin embargo, están marcados por una genuina humildad y una auténtica santidad. Cometen errores, se equivocan y responden buscando perdón porque saben que necesitan de Dios. La única manera de dejar de ser religioso y convertirse en un cristiano es seguir lo que Cristo espera de uno, y un gran ejemplo que podemos encontrar lo podemos ver en la reacción de los ladrones que estaban al lado de Jesucristo. Uno de ellos intentó presionar a Jesucristo para que haga algo por él. El otro hizo 5 cosas. En primer lugar, tuvo temor de Dios. Segundo, admitió que era un pecador. Tercero, admitió que estaba Jesucristo sin pecado. Cuarto, confesó sus pecados al Señor. Y quinto, tenía plena seguridad de la resurrección de Jesucristo. ¿Es eso lo que usted tiene que hacer para dejar de ser un religioso y convertirse en un verdadero cristiano?

0: La Biblia es un libro realmente increíble, totalmente diferente de cualquier otro libro sobre la faz de la tierra. Tiene un héroe, su nombre es Jesucristo. Tiene un villano que es Satanás. Tiene un tema que es la salvación y tiene un propósito, la gloria de Dios. En la Biblia, cualquier sección que lea, se encontrará con el Señor Jesucristo. Y eso es lo que vamos a ver hoy al estudiar la vida de un hombre llamado Abraham, el padre de los fieles, brillante estrella en el cielo hebreo. Y vamos a mirar retrospectivamente en la historia, siglos antes de que Jesús viniera a esta tierra, para descubrir la maravillosa descripción de la vida de nuestro Señor Jesucristo. El título del mensaje de hoy es Ensayo General para el Calvario, teniendo como fundamento bíblico los libros de Génesis y Hebreos. Permanezca en nuestra sintonía. Dios tiene una bendición muy especial para usted hoy.
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1: Permítame agradecerle por estar en sintonía de este programa El Amor que Vale. Pido a Dios que los siguientes minutos de nuestro estudio bíblico sean de bendición práctica tanto para usted como para mí. ¿Tiene su Biblia a la mano? Bien. ¿Sabía que la Biblia está compuesta de 66 libros y que tiene dos partes, el Antiguo y el Nuevo Testamento? Hay 39 libros en el Antiguo Testamento y 27 libros en el Nuevo Testamento, escritos durante un período de 1500 años por más o menos 40 diferentes autores de diferentes trasfondos y estilos de vida en tres idiomas diferentes. Y como lo dije hace unos momentos, la Biblia tiene un héroe cuyo nombre es Jesús, pero también tiene un villano, Satanás. La Biblia tiene un tema que es la salvación y tiene un propósito muy definido, la gloria de Dios. Amigo, en cualquier porción de la Biblia que usted lea, va a encontrar en medio de tipologías y simbolismos la extraordinaria figura del Señor Jesucristo. Hoy vamos a ver la vida de un hombre, Abraham, llamado el padre de los fieles y considerado como una estrella brillante en el cielo hebreo. Su nombre es conocido y reverenciado. Y vamos a mirar retrospectivamente en la historia, siglos antes del nacimiento de Jesús en la tierra, para descubrir la maravillosa descripción de su incomparable vida y ministerio. Por favor, busque Hebreos capítulo 11, versículo 17. Por fe Abraham, cuando fue probado, ofreció a Isaac, y el que había recibido las promesas ofrecía a su primogénito, habiéndosele dicho, en Isaac te será llamada descendencia. Ahora, ¿cómo él podía hacer eso? Bueno, la respuesta la tenemos en el versículo 19. Pensando que Dios es poderoso para levantar aún de entre los muertos, de donde en sentido figurado, también le volvió a recibir. Las palabras en sentido figurado significan una forma, una ilustración. En el Antiguo Testamento Dios dio ilustraciones, tipos, profecías, figuras de lo que habría de venir en el Nuevo Testamento. ¿Por qué hizo Dios todo eso? Hay muchas razones, pero una en especial es la gran confirmación de la inspiración de las Escrituras cuando vemos que siglos y siglos antes de que Jesucristo naciera en la tierra, Dios dio figuras y tipologías y profecías acerca del Señor Jesucristo. Por lo tanto, no solo es la confirmación de la inspiración de las Escrituras, sino que correspondientemente es la confirmación de la Deidad de nuestro Señor y Salvador Jesucristo, como lo vemos aquí retratado y escondido en el Antiguo Testamento. No piense que el Antiguo Testamento nada tiene que ver con Jesús. Toda la Biblia es acerca de Jesús. Además, es allí en donde vamos a tener el gozo de descubrir y celebrar todas estas cosas que están insertadas en el Antiguo Testamento. Pero antes de sumergirnos en el Antiguo Testamento, quiero citar algunos versículos para probarle que lo que estoy hablando no es una fantasía. Juan 8:58. Jesús está hablando con los judíos incrédulos que se vanagloriaban en Abraham. Y esto es lo que Jesús les dice. Abraham, vuestro padre, se gozó de que había de ver mi día, y lo vio, y se gozó. Jesús les dijo, Abraham vio mi día. Ahora recuerde, Abraham vivió siglos antes de que Jesús naciera. Y en Gálatas 3:8 leemos, y la Escritura, previendo que Dios había de justificar por medio de la fe a los gentiles, dio de antemano la buena nueva a Abraham, diciendo, en ti serán benditas todas las naciones. La frase que quiero enfatizar es, dio de antemano las buenas nuevas a Abraham. Vayamos ahora al Antiguo Testamento. En el libro de Génesis capítulo 22 vamos a encontrar el texto que vamos a estudiar hoy. Y hay cosas que deseo que usted vea. Lo que voy a hacer ahora es mostrarle un retrato de Jesús en el Antiguo Testamento. ¿Está listo? Bien. quiero que vea y se deleite y celebre este retrato del Señor Jesucristo. De hecho, es una profecía de su crucifixión en la cruz. Quiero que lo vea y lo crea. Y que se haga la siguiente pregunta. ¿Qué significa eso para mí hoy? ¿Qué significa para mí personalmente? Lo primero que quiero que vea es la persona especial que es descrita. La persona que se describe es Isaac. Pero usted va a ver que Isaac es un retrato de Jesús. Leamos Génesis 22, los dos primeros versículos. Aconteció después de estas cosas que probó Dios a Abraham y le dijo, Abraham. Y él respondió, heme aquí. Y dijo, toma ahora tu hijo, tu único Isaac, a quien amas, y vete a la tierra de Moria, y ofrécelo allí en holocausto sobre uno de los montes que yo te diré. Isaac, por lo tanto, viene a ser un retrato del Señor Jesucristo. Y le daré por lo menos 6 razones por las que Isaac es un retrato del Señor Jesucristo. Primero, su nacimiento milagroso fue profetizado. Veamos el capítulo 18 de Génesis y empecemos a leer desde el versículo 9. 3 ángeles vinieron a visitar a Abraham y darle una profecía y le dijeron, ¿dónde está Sara tu mujer? Y él respondió, aquí en la tienda. Entonces dijo, de cierto volveré a ti. Y según el tiempo de la vida, he aquí que Sara, tu mujer, tendrá un hijo. Y Sara escuchaba la puerta de la tienda que estaba detrás de él. Y Abraham y Sara eran viejos, de edad avanzada, y a Sara le había cesado ya la costumbre de las mujeres. O sea, Sara había pasado ya la menopausia. Se rió pues Sara entre sí diciendo, después que he envejecido tendré deleite, siendo también mi señor ya viejo. Entonces Jehová dijo a Abraham, ¿por qué se ha reído Sara diciendo, será cierto que he de dar a luz, siendo ya vieja? Ahora, ponga atención a la siguiente frase. ¿Hay para Dios alguna cosa difícil? Y yo quiero preguntarle a usted lo mismo, ¿hay alguna cosa que sea difícil para Dios? Por supuesto que no. Y en resto de la profecía dada a Abraham y Sara dice, al tiempo señalado volveré a ti, y según el tiempo de la vida, Sara tendrá un hijo. El nacimiento de Isaac fue milagroso, el nacimiento de Jesús fue milagroso. Anote al margen Isaías 7:14. Por tanto, el Señor mismo os dará señal. He aquí que la Virgen concebirá y dará a luz un hijo, y llamará su nombre Emmanuel. Pero no solo que su nacimiento milagroso fue profetizado, sino que segundo, su nacimiento fue predeterminado. Leamos Génesis 21, versículos 1 y 2. Visitó Jehová a Sara, como había dicho, e hizo Jehová con Sara como había hablado. Y Sara concibió y dio a Abraham un hijo en su vejez, en el tiempo que Dios le había dicho. Dios no solo profetizó el nacimiento, sino que también profetizó, predeterminó el tiempo del nacimiento. Y alguno preguntará, bueno, ¿qué tiene que ver eso con Jesús? Por favor, anote Gálatas 4:4. Pero cuando vino el cumplimiento del tiempo, Dios envió a su hijo nacido de mujer y nacido bajo la ley. Isaac nació en el tiempo predeterminado. Jesús nació en el tiempo predeterminado. En tercer lugar, el nombre de Isaac fue dado por Dios mismo. Veamos Génesis 17, versículo 19. Respondió Dios, ciertamente Sara tu mujer te dará a luz un hijo, y llamarás su nombre Isaac. Ahora vayamos al Nuevo Testamento, el Evangelio de Mateo 1:21. Hablando de María dice, y dará a luz un hijo, y llamará su nombre Jesús. Isaac nació milagrosamente. Jesús nació milagrosamente. Isaac nació en el tiempo predeterminado. Jesús nació en el tiempo predeterminado. El nombre de Isaac fue dado divinamente. El nombre de Jesús fue dado divinamente. ¿Hay para Dios alguna cosa imposible? Isaac fue concebido milagrosamente. Recuerde que Abraham tenía 100 años de edad y Sara 90 años cuando le sucedió todo esto. Cuando el ángel visitó a María y le anunció que ella iba a tener un bebé, María dijo, ¿Cómo será esto? Pues no conozco varón. María está diciendo que ella es una virgen. ¿Cómo podría tener un bebé sin estar casada? Y el ángel le dijo a María, para Dios nada es imposible. ¿Qué es lo que le dijo el ángel a Abraham? ¿Hay algo para Dios que sea imposible? ¿Qué le dijo el ángel a María? Nada imposible para Dios. Nuestros amigos judíos tienen dificultad para creer en el nacimiento virginal. Amigo, cada judío que usted ve hoy sobre la faz de la tierra está aquí debido a un nacimiento milagroso. Isaac fue amado por su padre Abraham. Leamos en Génesis 22:2 y dijo, recuerde, es Dios quien está hablando. Toma ahora tu hijo, tu único Isaac, a quien amas. Mi amigo, en el mensaje anterior le informé que esta es la primera vez que la palabra amor aparece en la Biblia, en este versículo. Toma a tu hijo a quien amas. Y en Génesis 22:16, Isaac es reconocido como el hijo unigénito de Abraham. Comparemos esto con lo que leemos en Juan 3:16, porque de tal manera amó Dios al mundo que ha dado a su hijo unigénito para que todo aquel que en él cree no se pierda, mas tenga vida eterna. Y pensamos en el amor de Dios para todo el mundo. Pero amigo, quiero que pondere lo siguiente. Dios amó a su hijo antes de amar al mundo. En Juan 5:20 leemos, porque el Padre ama al Hijo y le muestra todas las cosas que Él hace. Isaac fue ofrecido como sacrificio. Jesús fue ofrecido como sacrificio. Volvamos a Génesis 22:2 y dijo, esto es Dios dijo, toma ahora tu hijo, tu único Isaac, a quien amas, y vete a tierra de Moria y ofrécelo allí en holocausto sobre uno de los montes que yo te diré. Y desde el Evangelio de Juan nos llegan las palabras, porque de tal manera amó Dios al mundo que ha dado a su hijo unigénito. Isaac fue levantado de la muerte. Nos dice la Escritura, al tercer día alzó Abraham sus ojos y vio el lugar de lejos. Dios le dijo a Abraham que tomara a Isaac, su hijo, y lo ofreciera en holocausto. Abraham así lo hace y cuenta los días. 1, 2, 3 días. Y llega al lugar en donde debe realizar el sacrificio. Y tomando a su hijo, comienzan a subir al monte Moria. ¿Cómo pudo él hacer esto? Bueno, recuerda lo que dice Hebreos 11:19. Pensando que Dios es poderoso para levantar aún de entre los muertos. Ahora ponga mucha atención a lo que sigue. De donde en sentido figurado también le volvió a recibir. En la mente de Abraham, su hijo Isaac estuvo muerto por 3 días. Desde el día en que Dios le dijo que ofreciera a Isaac como holocausto hasta el momento en que lo ató y lo puso sobre la leña en el altar en el monte Moria, en la mente de Abraham, su hijo estaba muerto. Así que Abraham lo recibió como levantado de entre los muertos. ¿Cuál es el evangelio que predico? Que Cristo murió por nuestros pecados conforme a las Escrituras, y que fue sepultado y que resucitó al tercer día conforme a las Escrituras. Abraham recibió de regreso a Isaac figurativamente. Dios el Padre recibió de regreso a Jesús literalmente. Así que aquí estamos hablando de una persona especial. Isaac representa, es la prefigura de Jesús. ¿Lo comprende? Pero no solo quiero que vea esta figura especial, sino que también quiero que vea, en segundo lugar, la designación del lugar específico. Quiero que vea cómo estas cosas se juntan. Dios le dijo a Abraham, toma ahora tu hijo, tu único, Isaac, a quien amas, y vete a tierra de Moria, y ofrécelo allí en holocausto sobre uno de los montes que yo te diré. Note que Dios no le dijo simplemente que lo sacrifique, le dijo, tengo un lugar específico al cual quiero que vayas. Al tercer día alzó Abraham sus ojos y vio el lugar de lejos. Amigo, piense conmigo por un momento acerca de nuestro universo. Hay millones de galaxias conocidas, pero inexploradas. Nada sabemos qué hay más allá de los límites de las galaxias. La más conocida, por supuesto, es la nuestra, la Vía Láctea. Y la Vía Láctea tiene una extensión de 100.000 años luz. 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galaxias, Dios encuentra un pequeño e insignificante sol, nuestro sol, que está a más de 150 millones de kilómetros de nuestro planeta. Y Dios ve a ese sol y a los planetas que giran alrededor de él y escoge un pequeño planeta, una partícula cósmica de polvo llamada Tierra, y dice: la Tierra es del Señor. Y en ese globo terrestre, Dios selecciona una porción geográfica, la tierra de Israel, y la llama mi tierra. Y de esa tierra que Dios la llama suya, escoge una ciudad, la ciudad de Jerusalén, y Dios la llama mi ciudad santa. Y en esa ciudad santa, Dios selecciona un monte, el monte Moria, y lo llama mi monte sagrado. Y ese punto geográfico se convierte en el punto más importante de todo el universo, un monte de piedra caliza. Dios dijo: Abraham, te voy a mostrar un lugar específico, determinado, a donde llevarás a tu hijo único Isaac, a quien amas, y lo ofrecerás como holocausto en el lugar que yo te indicaré. El nombre Moria literalmente significa previsto por Dios. El lugar no es incidental ni tampoco accidental. Es el mismo lugar en donde Jesús un día derramaría su sangre. Por favor, busquen el Evangelio de Lucas, capítulo 23, versículo 33. Y cuando llegaron al lugar llamado de la calavera, le crucificaron allí. No en un lugar cualquiera, sino en el lugar previsto por Dios, Moria. El mismo lugar en donde Abraham iba a ofrecer a Isaac en holocausto. Hasta este momento le he hablado acerca de una persona y de un lugar. Ahora veamos, en tercer lugar, el propósito designado aquí. ¿Qué es lo que le dijo Dios a Abraham? Toma ahora a tu hijo, tu único Isaac, a quien amas, y vete a la tierra de Moria y ofrécelo allí en holocausto sobre uno de los montes que yo te diré. Mi amigo, eso habla de la cruz. Isaac iba a ser sacrificado en el mismo lugar en donde Jesús, muchos siglos después, moriría. Piensa en los sufrimientos que representa esa cruz. Ahora veamos Génesis 22, los versículos del 4 al 8. Al tercer día alzó Abraham sus ojos y vio el lugar de lejos. Entonces dijo Abraham a sus siervos: esperad aquí con el asno, y yo y el muchacho iremos hasta allí y adoraremos y volveremos a vosotros. ¿No le impresiona que Abraham, sabiendo que va a sacrificar a su hijo, dice que los dos volverían? Estamos hablando de verdadera fe aquí. Y tomó Abraham la leña del holocausto y la puso sobre Isaac, su hijo, y él tomó en su mano el fuego y el cuchillo, y fueron ambos juntos. Entonces habló Isaac a Abraham, su padre, y dijo: Padre mío. Y él respondió: heme aquí, mi hijo. Y él dijo: he aquí el fuego y la leña, mas ¿dónde está el cordero para el holocausto? Y respondió Abraham: Dios se proveerá de cordero para el holocausto, hijo mío. E iban juntos. Ahora padre e hijo llegaron a un lugar desde donde los otros no podían seguir. Los siervos se quedaron y padre e hijo siguieron juntos. Eso me habla de Getsemaní, donde Jesús dejó a Pedro, Santiago, Juan y los otros discípulos, y él se fue solo a tener comunión con su padre frente a la inevitable realidad del Calvario. Isaac miró a su padre. Abraham tenía en una mano una antorcha, el fuego, y en la otra el cuchillo. Isaac puede ver el rostro de su padre y comienza a darse cuenta qué es lo que va a suceder. Piense cómo estaría el corazón de Isaac al ver a su padre subir a ese lugar sin el cordero para el sacrificio. Piense en lo que estaría sucediendo en el corazón de Abraham. Voy a detenerme aquí en este mensaje. Antes de finalizar, deseo que piense no solo en lo que sucedía en el corazón de Abraham e Isaac, sino en lo que está sucediendo este mismo momento en su propio corazón. ¿Tiene usted fe en Dios? ¿Tiene usted una relación personal con Dios? ¿No? ¿Le gustaría tenerla ahora mismo? Entonces le invito a orar de la siguiente manera. Querido Dios, te agradezco que me has permitido escuchar este mensaje y entender que necesito depositar mi fe en ti. Señor Jesús, gracias por tu sacrificio en la cruz para pagar la culpa de mis pecados. Gracias por amarme por perdonarme, por limpiarme, por salvarme. Utiliza mi vida de acuerdo a tu divina voluntad. Lo pido en tu santo nombre. Amén.
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1: ¿Sabía que Satanás nunca abandona a nadie sin pelear? Estimado amigo, deseo que comprenda lo siguiente. Las personas a nuestro alrededor están siendo atacadas o habitadas y manipuladas por un espíritu inmundo. Existe una batalla espiritual. No se jacte diciendo, oh, yo tengo autoridad sobre todo poder del enemigo. A menos que usted esté viviendo de acuerdo a la voluntad de Dios, a menos que usted esté lleno del Espíritu Santo, a menos que esté clamando, no teóricamente, sino genuina y verdaderamente, el poder de Jesucristo en su vida, usted no entenderá el poder del enemigo, el poder superior y la autoridad de Jesucristo, correctamente ejercida sobre el poder del enemigo, obliga a los demonios a obedecer. Eso es lo que vamos a estudiar en la segunda parte del mensaje, ¿cómo enfrentar a los demonios?
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1: Bienvenidos y gracias por estar en la sintonía de nuestro programa El Amor que Vale. Permítame hacer un breve resumen de la primera parte de este mensaje, cómo enfrentar a los demonios. Aquellos que han tenido el privilegio de viajar por la Tierra Santa, con toda seguridad visitaron Capernaum, porque las ruinas de la antigua sinagoga en la cual Jesucristo enseñó aún permanecen allí. Creo que Capernaum es uno de los lugares más hermosos de la tierra. El mar de Galilea parece un topacio incrustado en el valle, y tanto la salida del sol como los ocasos son espectáculos que desafían toda descripción. Cuando Jesús comenzó su ministerio público, al estar ahí se dio un enfrentamiento con un hombre poseído por el diablo. Estamos hablando de tratar con lo satánico, de cómo enfrentar a los demonios. Porque, mi querido amigo, ya sea que usted se dé cuenta o no, hay un mundo demoníaco allá afuera. Es muy real y muy malvado. No se atreva a estar desinformado, mal informado o desinteresado. No hay manera de que usted pueda evadirlo. De una forma u otra, correcta o incorrectamente, se enfrentará con lo satánico. Existe un mundo oculto, un mundo sombrío de tinieblas. Por eso, por medio de la palabra de Dios, quiero exponerlo, para que usted aprenda algunos puntos de cómo enfrentar a los demonios. Primero está la realidad de los demonios. Leamos en Mateo 1:23. Había en la sinagoga de ellos un hombre con espíritu inmundo. Note que aquí la Biblia corrobora la existencia de un mundo espiritual. Sé que algunos de ustedes se burlan de la idea de los demonios, los espíritus, lo oculto. Y se asombrarán de que yo, Adrian Rogers, supuestamente un hombre educado, en este día y en este programa, le hable a la audiencia de este nuevo y moderno siglo de la realidad de los demonios. Permítame decirle que no hay forma posible de que usted pueda aceptar la Biblia como verdadera y negar la realidad de los demonios, la realidad de un mundo espiritual. Pero hay aquellos que se ríen. Piensan que en esta era tan sofisticada, nuestros problemas están en las áreas de la vivienda, de la educación, del medio ambiente, de la ecología, de la paz y todo eso. Muy bueno, por cierto. Pero no se preocupan por el problema espiritual y, por lo tanto, no conocen ni pueden identificar al enemigo. En Efesios 6:12, el apóstol Pablo dice, porque no tenemos lucha contra sangre y carne, sino contra principados, contra potestades, contra los gobernadores de las tinieblas de este siglo, contra huestes espirituales de maldad en las regiones celestes. Existe una contienda cósmica, la realidad de los demonios, y estos atacan a los seres humanos en tres formas básicas. Primero, por medio de la opresión. En Hechos 10:38 leemos: Dios ungió con el Espíritu Santo y poder a Jesús de Nazaret, y cómo éste anduvo haciendo bienes y sanando a todos los oprimidos por el diablo. Segundo, por medio de la obsesión. Hechos 5:16. Y aún de las ciudades vecinas muchos venían a Jerusalén trayendo enfermos y atormentados de espíritus inmundos. Existe la opresión y la obsesión. La opresión viene principalmente de afuera. Es la forma en que el diablo acosa, persigue, intimida y hace la guerra contra usted. Pero la obsesión viene de adentro. Tiene que ver más con la mente y el espíritu. Tercero, por medio de la posesión. Marcos 1:32 dice: Cuando llegó la noche, luego que el sol se puso, le trajeron todos los que tenían enfermedades y a los endemoniados. Siempre que usted vea la palabra demonios, notará que está en plural. Hay un solo diablo, pero muchísimos demonios. Aquellos que están endemoniados es porque el diablo se ha mudado, ha tomado residencia en su vida, ha empezado a ocupar el lugar que le pertenece al Espíritu Santo en el espíritu humano. Ahora necesitamos aprender algo acerca de lo satánico. Primero, la realidad de los demonios, y segundo, la realidad de la autoridad de Jesús. Marcos 1, desde el versículo 21, dice: Y entraron en Capernaum, y los días de reposo, entrando en la sinagoga, enseñaba, y se admiraban de su doctrina, porque les enseñaba como quien tiene autoridad, y no como los escribas. Pero había en la sinagoga de ellos un hombre con espíritu inmundo que dio voces diciendo: ¡Ah! ¿Qué tienes con nosotros, Jesús Nazareno? Has venido para destruirnos. Sé quién eres, el Santo de Dios. Pero Jesús le reprendió diciendo: ¡Cállate y sal de él! Y el espíritu inmundo, sacudiéndolo con violencia y clamando a gran voz, salió de él. Y todos se asombraron, de tal manera que discutían entre sí diciendo: ¿Qué es esto? ¿Qué nueva doctrina es esta que con autoridad, subraye las palabras con autoridad, manda aún a los espíritus inmundos y le obedecen? Jesús dijo: Toda potestad, o sea, toda autoridad, me es dada en el cielo y en la tierra. Jesús tiene autoridad sobre todo el poder del enemigo. Esta es la razón por la que nuestro Señor dijo: He aquí os doy potestad de hollar toda fuerza del enemigo. Cristo tiene esa autoridad, y como veremos en un momento, Él nos ha dado esa autoridad. Quiero que usted aprenda cuatro cosas que los demonios saben acerca de Jesús. Número uno, ellos reconocen su autoridad y deidad plena. ¡Sé quién eres, el Santo de Dios! Ellos lo reconocieron. El diablo es más ortodoxo que algunos teólogos que conozco. Algunos teólogos ni siquiera han llegado al nivel del diablo. ¡Sé quién eres, el Santo de Dios! El cielo ya había testificado: Tú eres mi Hijo amado, en ti tengo complacencia. Ahora el infierno también tenía que confesarlo: Sé quién eres, el Santo de Dios. Los demonios reconocen la deidad y la autoridad de Jesucristo. Segundo, note que los demonios tienen una antipatía y un odio hacia Jesús. ¡Déjanos tranquilos, déjanos tranquilos! Ningún endemoniado quiere oír las verdades de Dios. Pueden ir a un servicio de adoración, sentarse y escuchar una conversación, pero cuando Jesucristo, en toda su pureza, en toda su hermosura, es presentado, ellos gritarán: ¡Déjanos tranquilos! ¿Ha escuchado alguna vez a alguien decir: No me predique, déjeme tranquilo, no quiero escucharle? Por supuesto que no quieren oírnos, porque es ese demonio que los oprime, obsesiona o posee, quien dice: Lárgate de aquí con eso. Las tinieblas no pueden soportar la luz. Déjanos tranquilos. El tercer punto, no solo reconocen a Jesús, no solo lo odian, sino que también le tienen un intenso temor. Has venido para destruirnos. ¡Oh, cómo se aterran estos demonios ante el Señor! Estimado amigo, lo que trato de decirles es que mayor es el que está en vosotros que el que está en el mundo. Le ayudará a comprender que Cristo Jesús tiene autoridad sobre toda potestad de las tinieblas, y ningún hijo de Dios tiene jamás que temer a Satanás, nunca, jamás. Sí, esté alerta, vigilante, sobrio, pero no le tema al diablo. De hecho, los demonios le tienen miedo a usted cuando reconocen su poder, cuando se dan cuenta de quién es usted en el Señor Jesucristo. Mayor es el que está en vosotros que el que está en el mundo. Por último, debe comprender que los demonios siempre tienen que obedecer la autoridad del Señor. Ellos siempre deben ceder a su autoridad. Jesús le dijo, ¡cállate! Literalmente significa, en el griego, amordazar. Es como ponerle un bozal a un perro, cállate, que traducido literalmente es amordazar. Jesús se hizo cargo de ese demonio como si fuera una bestia salvaje. Cállate y sal de él. La Biblia dice que lo sacó a la fuerza. Jesús le reprendió diciendo, cállate y sal de él. Y el espíritu inmundo, sacudiéndole con violencia y clamando a gran voz, salió de él. ¿Qué significa sacudiéndole con violencia? ¿Lastimó el demonio físicamente a este hombre? No, porque Lucas 4 relata la misma historia y dice que no le hizo daño alguno. ¿Qué nos enseña esto? Nos enseña que Satanás nunca abandona a nadie sin pelear. El demonio salió gritando en agonía y en dolor, dándose una separación. Hubo una batalla. Y ojalá que podamos comprender esto, estimado amigo, que las personas a nuestro alrededor están siendo o habitadas por un demonio inmundo o manipuladas por uno. Existe una batalla. Esta es la razón por la cual Marcos, en el capítulo 9, versículo 29, habla de cuando los discípulos trataron de sacar a un demonio y fracasaron. Jesús les dijo, este género con nada puede salir, sino con oración y ayuno. Existe una batalla. No se jacte diciendo, oh, yo tengo autoridad sobre todo poder del enemigo. A menos que usted esté viviendo de acuerdo a la voluntad de Dios, a menos que esté lleno del Espíritu Santo, a menos que esté clamando, no teóricamente, sino verdaderamente, el poder de Jesucristo en su vida, usted no entiende el poder del enemigo. Mas comprenda que el poder superior y la autoridad de Jesucristo, correctamente ejercidas sobre el poder del enemigo, obliga a los demonios a obedecer. Primero, hemos hablado sobre la realidad de los demonios. Segundo, sobre la autoridad de Jesús. Y en tercer lugar, estudiemos la victoria del creyente. La Biblia dice que estos demonios salieron. En Lucas 10, Jesús le dio a sus discípulos poder para sacar los demonios. Los 70 discípulos dijeron en el versículo 17, Señor, aún los demonios se nos sujetan en tu nombre. Luego, al darnos la gran comisión, dijo, toda potestad me es dada en el cielo y en la tierra. Y en Lucas 10, 19, leemos, he aquí os doy potestad sobre toda fuerza del enemigo. Ya tenemos la victoria. Pero, ¿por qué no experimentamos esta victoria? Escuche, ¿por qué en el mundo de hoy peleamos al frente de la batalla equivocada? Tres cosas que el mundo está tratando de usar hoy: la legislación, la educación y el medio ambiente. Con la legislación piensan que si decretamos suficientes leyes podremos ser capaces de controlar la humanidad. No estoy en contra de las leyes como tales, pero para empezar, ni siquiera tenemos suficientes prisiones para encarcelar a los criminales. Así que la sola legislación no es la respuesta. Compartiré nuevamente la historia de un padre quien le enseñó a su niño de 4 años que se sentara. Él se lo ordenó repetidamente: ¡siéntate! Finalmente, el papá tomó al muchachito de los hombros y lo sentó a la fuerza en una silla. El niño sentado alzó la mirada y le respondió: yo estoy sentado por fuera, pero sigo de pie por dentro. La ley se puede encargar de lo exterior, pero no puede cambiar el corazón. A su vez, tratamos de solucionar los problemas con la educación. Es asombroso cuántos piensan que la educación es la respuesta. ¿Sabía usted que Hitler era un hombre endemoniado? Hitler era un hombre endemoniado, quien gobernó la Alemania nazi, una de las naciones más educadas, eruditas y sofisticadas sobre la faz de la Tierra. Mas, sin embargo, llegó a ser la nación de los hornos de gas y los horrores de la Alemania nazi. La educación no es la respuesta. Verá, si un hombre es controlado por el diablo y lo educa, ¿qué tiene? Tiene un diablo inteligente. Esta es la razón por la que alguien dijo: usted puede tomar a un hombre común y corriente, a un ladrón que se robó algo de un furgón de mercancía, y darle una educación, pero si lo hace, después se robará todo el ferrocarril. Simplemente va a saber más sobre cómo ser perverso. La educación no es la respuesta. Otros dicen: el medio ambiente es la respuesta. Lo que sucede es que toda esta gente vive en condiciones precarias, y si cambiamos el medio ambiente, este cambiará al hombre. Lo entienden al revés. Permítame hacerle una pregunta. ¿En dónde estaba el hombre cuando se metió en problemas? En el huerto del Edén. Usted nunca tendrá un mejor medio ambiente que ese. En el jardín del Edén fue donde todos los problemas del hombre comenzaron. Aclaro, estoy de parte de la legislación, la educación y la mejora del medio ambiente, por mejores viviendas y todo eso. Pero lo que trato de explicar es que si es todo lo que usted hace, nunca resolverá el verdadero problema. Todo lo que está haciendo es recetar aspirinas para controlar la infección. Verá, no tenemos lucha contra sangre y carne, sino contra principados, contra potestades, contra los gobernadores de las tinieblas de este siglo, contra huestes espirituales de maldad en las regiones celestes. ¿Dónde yace la respuesta? Estimado amigo, quiero decirle que la respuesta está en el Señor Jesucristo. Por ello, Marcos comienza su evangelio haciéndonos saber, sin lugar a dudas, que Jesús, nuestro amado y maravilloso Salvador, nos ha dado la victoria. Aquellos de ustedes que han llegado a ser hijos de Dios al invitar a Jesús en su corazón, aquellos que son salvos y llenos del Espíritu, van a llegar a conocer el conflicto con el enemigo. Jesucristo lo vivió. Marcos nos cuenta cómo Jesús se enfrentó al diablo en el desierto. Usted se lo va a encontrar. Mas, ¡gloria a Dios! ¡Aleluya! Le repito que Dios les ha dado a sus hijos autoridad sobre todo poder del enemigo. Satanás no es ninguna amenaza, ni la tentación, seducción, ni el pecado tienen ataduras que el Hijo de Dios no pueda romper con el poder de Jesucristo. ¡Gloria a Dios por ello! ¡Gloria a Dios! Los que están oprimidos y obsesionados pensando: ¡oh Dios! Sé que soy salvo, pero tengo pensamientos, ambiciones, inclinaciones, cosas que parecen empujarme, controlarme y moldearme. No quiero estas cosas. Estimado amigo, es tiempo de que usted a solas ore y le pida a algunos guerreros de oración que le apoyen y diga: en el nombre de Jesús, Satanás, toma autoridad sobre ti. Devuelvo a Dios el terreno que te cedí. Y en arrepentimiento limpia su vida, ordenándole a ese espíritu maligno: lárgate en el nombre de Jesús. Aquí no hay entrada o pase para ti. No tendré más trato contigo, y en el nombre de Jesús te rechazo, resisto y reprendo. La Biblia dice, resistid al diablo y huirá de vosotros. Y para usted, amigo, que aún no ha recibido a Cristo, que no es salvo, puede ser que no esté poseído, pero es un candidato. Usted es un candidato. Satanás lo vigila y espera. No sabemos todos los misterios de iniquidad, pero si él tiene una oportunidad, invadirá su persona, tomará un lugar en usted y hará sumamente difícil, casi imposible, a no ser por un milagro de Dios, que usted llegue a salvarse. Y es por esto que usted necesita salvarse hoy. Es la razón por la que necesita entregar su corazón a Jesús. Usted necesita renacer de nuevo. Reciba a Cristo como su Señor y Salvador personal. A Martín Lutero alguien le preguntó, Martín, ¿cómo logras vivir en victoria contra Satanás? Martín Lutero respondió, cuando Satanás llega a mi puerta y toca, Jesús sale a contestar la puerta. Y cuando Satanás pregunta, ¿quién vive aquí?, Jesús le contesta, Martín Lutero solía vivir aquí, pero él se mudó, y ahora yo vivo aquí. Y cuando el diablo ve esas manos perforadas por los clavos, se va inmediatamente. Cuando el diablo viene a tocar la puerta de su corazón, usted puede enviar a Jesús. Y quiero decirle que ahora mismo Jesús está tocando la puerta de su corazón. Él desea entrar. He aquí, yo estoy a la puerta y llamo. Si alguno oye mi voz y abre la puerta, entraré a él y cenaré con él y él conmigo. Este maravilloso Jesús está tocando la puerta de su corazón y quiere entrar. Y cuando él entre, le perdonará sus pecados, le limpiará y le llenará de su presencia. Él tomará control de su vida y comenzará a hacerle la persona que él quiere que usted sea. Si usted quiere a Jesús como su Salvador personal, le invito a orar una oración donde usted está, este mismo momento, humillándose ante Dios, ore de corazón y diga, amado Dios, yo sé que tú me amas. Yo sé que quieres salvarme. Jesús, tú moriste para salvarme y prometiste salvarme si confiaba solo en ti. Confío en ti ahora mismo, en este mismo momento con todo mi ser, abro mi corazón y te recibo como mi Señor y Salvador. Gracias por salvarme. Recibo el regalo de la vida eterna por fe como un niño. Ahora eres mi Señor, mi Salvador, mi Dios y mi amigo. Y Señor Jesús, porque tú moriste en mi lugar, yo viviré para ti. Gracias por salvarme. Amigo, será una alegría para nosotros si nos escribe acerca de su decisión por Cristo. Y así también nos dará el privilegio de poder orar por usted.
2: Amigo.
1: Amigo, la genuina vida cristiana es realmente gloriosa, mas no todos son días soleados, sin nubarrones. No todo es miel, sin abejas. No todo es rosas, sin espinas. Hay desilusiones, problemas, pesares, lágrimas, momentos de angustia y desesperación. Y usted va a descubrir en su viaje por el mar de la vida que no siempre se navega en un mar en calma. Existe un maravilloso capítulo en la Biblia que nos dice cómo enfrentar las tormentas de la vida. Y en relación con su propia vida, solo hay dos posibilidades este mismo momento. O usted está experimentando que todo es color de rosa, o está en medio de la más negra y furiosa tormenta. Le prometo que este mensaje, cómo enfrentar las tormentas de la vida, le hablará a su corazón.
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1: Al agradecerles por estar en nuestra sintonía, también les doy mi más cordial bienvenida a nuestro programa El Amor que Vale. Tome la palabra de Dios y por favor busque conmigo el libro de los Hechos, capítulo 27. Si usted sabe algo acerca del libro de los Hechos, sabe que este libro es una narrativa. Relata cómo la iglesia primitiva empezó a extenderse y describe los viajes misioneros del apóstol Pablo, y en Hechos capítulo 27 narra del apóstol Pablo a bordo de un barco, y ese barco navega directamente a las fauces de una tormenta feroz. El libro de los Hechos relata cómo Pablo pasó por esa tempestad, cómo Pablo enfrentó la tormenta, y de eso es de lo que deseo hablarle hoy, de cómo enfrentar la tormenta. Me fascina el capítulo 27 del libro de los Hechos, y he predicado de este de vez en cuando, porque al abrir la Biblia allí, usted puede oler el aire salado del mar. Hay algo especial acerca de esta historia. Con un poquito de imaginación, usted puede escuchar los truenos y ver los relámpagos rasgando el cielo. Puede escuchar a las maderas de ese viejo barco abrirse y quejarse, y oír el silbido del viento. Es una historia increíble, la historia de este barco en medio de la tormenta. Pero eso trae una pregunta aún antes de empezar a leer. ¿Por qué Dios utiliza casi todo un capítulo en su palabra para contarnos de una tormenta y del barco en la tormenta? Porque es más que una simple historia. El Espíritu Santo ha tomado esta historia y la ha convertido en una increíble ilustración con una gran aplicación espiritual para todos nosotros, porque la vida es como un viaje en el mar. Algunas veces el mar está en completa calma, otras veces el viento sopla suavemente y el sol brilla cálidamente. Y gracias a Dios por esos momentos. Tal vez así es su vida actual. Amigo, disfrútela. Es un regalo de Dios. Pero a veces el suave viento se convierte en huracán, y el cielo se cubre con negras nubes, y de pronto nos encontramos en medio de una terrible tormenta. Así es la vida. Este capítulo es una ilustración de cada ser humano navegando entre dos eternidades. Algunas veces las cosas marchan bien, otras veces las cosas marchan muy mal. En esta historia en particular, antes de dar inicio, quiero recordarle que el apóstol Pablo es un prisionero. Él es un preso por predicar el Evangelio de Cristo, y las autoridades lo estaban trasladando a Roma para ser juzgado. A propósito, Pablo abordó esta nave como un prisionero. Pero descubriremos que poco tiempo después era el capitán. ¿Sabe? Pablo era diferente a la mayoría de nosotros. Muchos vemos dificultades en toda oportunidad. El apóstol Pablo veía oportunidad en cada dificultad. Usted lo ponía en prisión, pronto terminaba siendo el carcelero. Él cantaba alabanzas en la noche. Usted lo ponía ante el rey Agripa como el demandado, y poco después era el abogado acusador. Él toma toda oportunidad y aplica a esta la palabra de Dios que dice: más a Dios gracias, el cual nos lleva siempre en triunfo en Cristo Jesús. Y si se encuentra en una tempestad, vamos a estudiar lo que Pablo hizo y entonces ver cómo lo podemos aplicar y aprender cómo enfrentar la tormenta. Por favor, Hechos 27, empezando en el versículo 20. Aquí él describe la tormenta. Y no apareciendo ni sol ni estrellas por muchos días, y acosados por una tempestad no pequeña, eso simplemente significa que la tempestad era grande. Acosados por una tempestad no pequeña, ya habíamos perdido toda esperanza de salvarnos. Tal vez así es como usted está. Se encuentra en medio de una tormenta terrible y toda esperanza parece desvanecerse. Entonces Pablo, como hacía ya mucho que no comíamos, puesto en pie en medio de ellos, dijo: habría sido por cierto conveniente, oh varones, haberme oído y no zarpar de Creta tan solo para recibir este perjuicio y pérdida. Pero ahora os exhorto a tener buen ánimo, pues no habrá ninguna pérdida de vida entre vosotros, sino solamente de la nave.
3: Porque esta noche ha estado conmigo el ángel de Dios de quien soy y a quien sirvo, diciendo: Pablo, no temas. A propósito, alguien me dijo, yo no las he contado, que por lo menos 365 veces encontramos en la Biblia la frase no temas, una vez por cada día del año. Diciendo Pablo, no temas, es necesario que comparezcas ante César, y he aquí, Dios te ha concedido todos los que navegan contigo. Por tanto, oh varones, tened buen ánimo, porque yo confío en Dios que será así como se me ha dicho. Bien, existen básicamente tres cosas que quiero que usted vea al estudiar este pasaje de las Escrituras hoy. Primeramente, la razón de este tipo de tormentas. Segundo, deseo que vea la reacción de la gente cuando se encuentra en medio de las tormentas, personas buenas y malas, piadosas y ateas. Y tercero, quiero que vea el resultado de la tormenta, lo que ésta hace en las vidas de los creyentes y en las vidas de los que no conocen al Señor. Quiero decirle que todos nos veremos en medio de una tormenta, seamos creyentes o no. Y básicamente hay cuatro clases de tormentas en la vida. Primero, las tormentas normales que llegan porque somos parte de la naturaleza. La Biblia dice que Dios hace que llueva sobre justos e injustos. Si usted es un ser humano, vive en un mundo que tiene tormentas en forma natural. Y nada podemos hacer al respecto. Segundo, hay otra clase de tormenta en la cual nos metemos, y es la que nosotros mismos creamos, debido a nuestra necedad, y causada por nuestra desobediencia. Es la clase de tormenta en la cual Jonás se metió cuando trató de huir de la presencia del Señor. Se acuerda de esa historia, ¿verdad? Y pasó unas cuantas noches en el acolchonado estómago de un pez enorme, que creemos fue una ballena. ¿Cuál fue el problema de Jonás? Que quiso huir de la voluntad de Dios y se metió de cabeza en el ojo de la tormenta. Y tercero, hay las tormentas que Dios nos envía para nuestro propio desarrollo. ¿Recuerda la historia en los Evangelios donde Jesús ordenó a sus discípulos que se subieran en el barco y fueran al otro lado del mar? Jesús sabía que una tormenta les sorprendería, pero Él estaba tratando de enseñarles una lección para su desarrollo en su discipulado. Y algunas veces enfrentamos estas tormentas no porque estemos fuera de la voluntad de Dios, sino porque estamos en la voluntad de Dios. La cuarta clase de tormenta es a la que somos arrastrados por otras personas. Ese es el caso con el apóstol Pablo. Era un prisionero, pero también era un marinero. Quiero decir que él había experimentado naufragios antes, había navegado antes. Era un viajero con experiencia y sabía que este barco no debía hacerse a la mar, y trató de advertir a todos, pero ellos no le escucharon. Él estaba custodiado por un centurión. Tenía que obedecer. Los que tenían el poder dijeron que hay que navegar, y él navegó con ellos. Algunos realmente pueden identificarse con esto. Muchas veces estamos en medio de torbellinos que no hemos creado. En ocasiones los niños se meten en problemas debido a sus padres, es decir, los pequeños nacen y sus padres son impíos o imprudentes, y ellos son arrastrados en una tormenta debido a sus padres. A veces nos encontramos en dificultad debido a las autoridades sobre nosotros. A veces, mi amigo, la nación se ve en tormentas debido al mal liderazgo, a causa del mal liderazgo, y en ocasiones el Congreso o el presidente o los jueces pasan leyes y nosotros estamos a bordo del barco del Estado y nos vemos obligados a navegar rumbo al juicio. Decimos, desearía poder poner mis manos en el timón. Deseamos que de algún modo poder hacerlo, pero navegamos a bordo de la nave del Estado, somos prisioneros en este, como lo era el apóstol Pablo, quien realmente no quería zarpar. Por favor, miremos los versículos 9 y 10. Y habiendo pasado mucho tiempo, y siendo ya peligrosa la navegación, Hay cierta temporada en el Mediterráneo, sobre todo en aquellos días, que usted no navegaba. Por haber pasado ya el ayuno, Pablo les amonestaba diciéndoles: varones, veo que la navegación va a ser con perjuicio y mucha pérdida, no solo del cargamento y de la nave, sino también de nuestras personas. El apóstol Pablo tenía su radar espiritual. Él estaba diciendo,

llevado por la sabiduría mundana. Así que, por un lado tiene al hombre de Dios, y por el otro al hombre mundano, y el centurión tiene que tomar una decisión. Entonces dice, bueno, no voy a atender al fanático religioso, no voy a obedecer al prisionero, escucharé al hombre que es obviamente un hombre exitoso. Él es el dueño de esta nave, y anuncia que van a zarpar. Existen formas de hundir un barco. Hoy en día aún se dan. Estas son las razones de las tormentas de la vida. Permítame decirle cuál fue el error que cometió el dueño del barco y qué es la clase de error que usted también puede cometer. Le voy a dar 5 maneras de hundir un barco. Y estoy hablando hipotéticamente de su barco. Hay 5 maneras de tomar una mala decisión. Y muchos de ustedes hoy mismo están en peligro de hacer una mala decisión y van a navegar rumbo a una tormenta que no servirá para su desarrollo y se meterá en esa tormenta debido a su desobediencia, necedad o ignorancia. Escuche las 5 formas de hundir un barco. Primero, haga sus decisiones apresuradamente. Leamos Hechos 27:9. Y habiendo pasado mucho tiempo, ellos dijeron, el tiempo pasa rápidamente, es mejor hacer algo. Decidir a prisa, arrepentirse sin prisa. Hay mucha gente que dice, hagamos algo, aunque sea errado. Algunas veces la gente se casa de esa manera, a toda prisa. Algunas veces se toman decisiones de negocios de esa manera. Algunas veces una persona deja de estudiar, deja de trabajar, abandona la iglesia o el hogar, se va a alguna parte, abandona la ciudad, sin ningún liderazgo del Señor. Amigo, escúcheme. Cuando está en medio de una decisión, espere en el Señor. Florezca en donde el Señor le ha plantado hasta cuando Él mismo lo movilice. No piense simplemente que porque el tiempo pasa, usted tiene que hacer algo. Aprenda esto. El Santo Espíritu de Dios no empuja. Él lidera, Él guía, pero jamás empuja. Segundo, usted cometerá errores si depende de la sabiduría mundana y no de la sabiduría divina. Leamos el versículo 11. Pero el centurión daba más crédito al piloto y al patrón de la nave que a lo que Pablo decía. Usted va a la gente mundana y pregunta, ¿qué debe hacer? Error fundamental. Algunos de ustedes tienen problemas matrimoniales y van a donde un consejero impío para que les diga qué deben hacer. Y acepta consejos que no están basados en la palabra de Dios. Una mujer fue a donde un psiquiatra tratando de encontrar ayuda para su matrimonio y descubrió que el psiquiatra se había casado 4 veces. Hay gente que está tratando de decirle qué hacer, dándole consejos contrarios a la palabra de Dios. Así que una forma de hundir la nave es tomando decisiones apresuradas. Otra manera de hacerlo es dependiendo de la sabiduría del mundo, en vez de confiar en la sabiduría de Dios. Tercero, buscando una salida fácil. Ellos decidieron navegar de todas maneras porque el puerto era incómodo para invernar. Ellos no se sentían cómodos en ese puerto y tomaron una decisión apresurada en base a lo que era más fácil. Y usted siempre se encontrará en problemas cuando actúa de esa manera. Estamos llamados a soportar penalidades como buenos soldados de Cristo. ¿Sabe usted por qué un animal come y bebe? Pues porque quiere comer y beber. ¿Sabe usted por qué un animal copula? Pues porque quiere hacerlo. Simplemente es empujado por sus deseos sexuales. Y hay tanta gente que hace sus decisiones a un nivel animal en vez de hacerlo a un nivel espiritual. En vez de ser guiados por el Espíritu, son guiados por la carne. Cuarto, haciendo lo que los demás hacen. Leamos en Hechos 27:12. Y siendo incómodo el puerto para invernar, la mayoría acordó también zarpar de allí.

Eso quiere decir que ellos preguntaron, ¿qué es lo que todos querían hacer? Tomaron votación entre el buen número de pasajeros que había y Pablo fue derrotado por mayoría de votos. Por lo tanto, se hicieron a la mar. Amigo, aprenda lo siguiente y apréndalo bien. La mayoría, por lo general, está equivocada. No piense que si la mayoría dice que algo es correcto, lo es. El resultado es que mientras la mayoría dice que hay moralidad en nuestro país, la verdad es que vivimos tiempos vergonzosamente inmorales. Dos espías fueron a reconocer la tierra en tiempos de Josué. 10 dijeron que no se podía conquistarla. Solo 2 dijeron que sí se podía. 10 estuvieron equivocados y 2 tuvieron la razón. Cuando el pueblo de Israel no tenía un rey y querían tenerlo, vivían bajo una teocracia, pero querían una monarquía, surgió la pregunta, ¿cuántos de ustedes quieren tener un rey? Todos votaron a favor de tener un rey, y tuvieron a Saúl. Dios les dio lo que ellos querían, pero después de un tiempo ellos no querían lo que tenían. La mayoría se equivocó. Cuando Jesús estuvo frente a Pilato, Pilato preguntó a la muchedumbre, ¿a quién quieren que libere? ¿A Jesús o a Barrabás? La Biblia dice que ellos escogieron a Barrabás y crucificaron a Jesús. Nunca se ha cometido sobre la faz de la tierra un crimen tan espantoso, pero se lo hizo por el deseo de la mayoría. Y hay muchas ocasiones cuando jóvenes y adultos quieren hacer algo y están determinados a hacerlo, pero por aparentar consultan con varias personas y tratan de reunir votos o permiso para hacer lo que iban a hacer de todas maneras, con votos o no, con permiso o no. Usted hunde su barco si va con la mayoría. ¿Sabe usted lo que es una mayoría? Mucha gente unida por su ignorancia. Eso es. Quinto, depender de las circunstancias. Quiero decir, tomar decisiones de acuerdo a la circunstancia. Veamos lo que dice el versículo 13. Y soplando una brisa del sur, pareciéndoles que ya tenían lo que deseaban, levaron anclas e iban costeando Creta. Soplaba un viento suave y ellos dijeron, miren esto, el sol está brillando, el mar está en calma, el viento sopla en nuestra dirección, debe ser la voluntad de Dios. ¿Sabía usted que hay mucha gente que se deja guiar por las circunstancias? Muchas personas dicen, bueno, ya le dije a Dios que si no quiere que lo haga, no debe permitir que me suceda. O dicen, debe ser la voluntad de Dios. Todo parece tan bien y correcto. Solo circunstancias. Y un suave viento pronto se transforma en una horrible y feroz tempestad que hundirá el barco. Me permite hacerle una pregunta muy personal. ¿Su relación con Dios depende de las circunstancias? Quiere decir, si todo está marchando bien, esa es la voluntad de Dios para su vida. Pero cuando vienen las tormentas, usted pregunta, ¿qué pasa, Dios? ¿Por qué me está sucediendo esto? Es más, ¿tiene usted ahora mismo una relación personal con Dios? Si no la tiene y desea tenerla, le invito a que diga la siguiente sencilla oración. Querido Dios, reconozco que muchas veces las tormentas y problemas de mi vida son el resultado de mis propias acciones, de querer hacer las cosas independientemente de ti. Perdóname y ayúdame. Señor Jesús, quiero tenerte en mi corazón y en mi vida como mi Salvador y mi Señor. Ven ahora mismo y hazme una nueva criatura. Confío en tus promesas y me aferro a tu palabra. Y gracias por amarme, perdonarme y salvarme. Lo pido en tu nombre. Amén. Y si en forma sincera y con convicción usted hizo esta decisión por Cristo, le invito muy cordialmente a que nos escriba. Nos alegraremos espiritualmente con usted y tendremos la oportunidad de orar por usted y su nueva vida espiritual como creyente en Jesucristo.

Alleluia! Oh, sí. Este es un tiempo especial. Un tiempo del derramamiento del Espíritu Santo sobre toda esta nación, pero también sobre todo el continente. Y yo quiero que en este canto tú le digas al Señor: habita.

0: tú eres el Señor. Y nosotros te cantamos y cantamos tu gloria. ¡Aleluya!
1: ¡Dale un fuerte aplauso, Rey!

levantamos, Señor. Tuyo es el reino.

0: nuestro Dios. Aleluya. Es único y es digno de recibir gloria. 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
2: Alábala con júbilo. 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

0: libres para saltar, cuando son libres para levantar sus manos,
1: ¡fuera el grito de júbilo!
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tú encenderás mi lámpara. Jehová mi Dios alumbrará mis tinieblas. Contigo desbarataré ejércitos, y con mi Dios asaltaré muros. Porque ¿quién es Dios sino solo Jehová? ¿Y qué roca hay fuera de nuestro Dios? Dios es el que me ciñe de poder y quien hace perfecto mi camino, quien hace mis pies como de sierva y me hace estar firme sobre mis alturas, quien adiestra mis manos para la batalla, para entesar con mis brazos el arco de bronce. ¡Viva Jehová! Y bendita sea mi roca, y enaltecido sea el Dios de mi salvación. Por tanto, yo te confesaré entre las naciones, oh Jehová,

Adoramos, oh Señor. Oh, te adoramos, oh Señor.

¡Grítenlo fuerte! ¡Grítenlo fuerte! ¡México, es tiempo de fuego! ¡Levante sus manos al cielo y diga, Señor, manda fuego!

Daniel capítulo 12, versículos del 2 al 4. Y muchos de los que duermen en el polvo de la tierra serán despertados, unos para vida eterna y otros para vergüenza y confusión perpetua. Los entendidos resplandecerán como el resplandor del firmamento, y los que enseñan la justicia a la multitud como las estrellas a perpetua eternidad. Pero tú, Daniel, cierra las palabras y sella el libro hasta el tiempo del fin. Muchos correrán de aquí para allá y la ciencia o el conocimiento se aumentará. En la última conferencia, hace 8 días, nos quedamos en el versículo 2 y comenzamos a enseñar de qué forma la Biblia habla y menciona 4 tipos de resurrecciones diferentes. Iniciamos con la resurrección espiritual. Esta resurrección se lleva a cabo en el momento en que un ser humano pone su fe en la cruz de Jesucristo, se arrepiente de sus pecados y le recibe como Señor y Salvador. La Biblia revela que en el momento en que una persona se convierte, algo extraño, algo misterioso a la observación empírica o a los 5 sentidos sucede en el mundo invisible y espiritual. Y la Biblia nos muestra que la persona que recibe a Jesucristo, dentro de ella, resucita o vuelve a vivir el espíritu con el cual tú y yo nacimos muertos. La Biblia enseña en Efesios 2:1 que todos nosotros vivíamos muertos antes de Cristo o de conocer a Cristo como nuestro Salvador en delitos y en pecados. La Biblia enseña que desde la caída del huerto de Adán y Eva, toda la raza humana ha nacido con un cuerpo físico y con un alma. O sea, el alma nos pone en contacto con el mundo físico, con el mundo intelectual, pero hemos nacido todos espiritualmente muertos hacia Dios, separados de Dios. Y como traemos la eternidad dentro del alma, el hombre inventó las religiones y los sistemas de pensamiento filosóficos. Y toda la historia de la raza humana es una búsqueda insaciable por buscar qué es la verdad. Y esta búsqueda de la verdad se limita a 2 áreas de la investigación, que es las religiones y los diferentes sistemas de pensamiento filosóficos. Entonces, la Biblia nos muestra que nunca nadie encontrará la verdad en ninguna religión ni en ningún sistema filosófico de pensamiento, porque la verdad ha sido confinada y se encuentra solamente en la persona del Hijo de Dios. Así pues, Jesucristo, dice la Biblia, es el poseedor de todos los secretos del conocimiento y de la sabiduría. Él mismo dijo, yo soy la verdad. No es parte de la verdad, sino que Él es la esencia y la verdad inmutable y absoluta del universo entero. Fuera de Jesucristo no se encuentra ninguna otra verdad absoluta e inmutable. Entonces, la primera resurrección se lleva a cabo cuando tú resucitas espiritualmente, el Espíritu de Dios entra a tu vida, Él es el que vuelve a hacer vivir a tu espíritu muerto, y de ahí en adelante tu contacto con la Biblia determinará el grado y la rapidez de tu crecimiento espiritual. En segundo lugar, cuando tú mueres físicamente, tu cuerpo es deshecho, ya sea que lo cremen, que se coloque en una tumba o que te mueras ahogado en el océano, no importa la forma o que te coma un león en que el cuerpo pueda enfrentar la muerte. Pero la Biblia enseña que dentro de nosotros tenemos un alma y un espíritu. Y cuando sobreviene la muerte, el alma y el espíritu abandonan o se salen del cuerpo y van a 2 lugares nada más. La Biblia enseña de una forma radical y clara que no hay lugares intermedios de purificación. Existe o el cielo o en el centro de la tierra el infierno. Entonces tú te mueres hoy en la noche y si no eres creyente en Jesucristo, si nunca aceptaste a Jesucristo, si rechazaste la verdad de Dios, te vas directamente en tu cuerpo, en tu alma y en tu espíritu al infierno. Y ahí vas a esperar cerca de 1000 años hasta que pasen las vacaciones de la iglesia aquí en la tierra para que seas resucitado. La Biblia no enseña
cómo serán los cuerpos de los incrédulos resucitados. Sí enseña cómo serán los cuerpos de los creyentes, pero la Biblia no menciona de qué forma aparecerán los cuerpos resucitados delante de Dios. Pero vas a levantarte del infierno y se van a presentar en el juicio del gran trono blanco, Apocalipsis 20, del 11 al 15, donde escucharás de los labios ni más ni menos que del Hacedor, del Creador del universo, ¿por qué vas a ser lanzado después del infierno al lago de fuego que va a ser inaugurado en primer lugar por el falso profeta, el anticristo y el mismo Satanás? Así que en este juicio ante los ángeles del cielo, Dios va a demostrar que las personas que desciendan a ese lugar y sean confinadas eternamente en el infierno, lo harán porque Dios no las mandó ahí, sino que ellas son las que escogieron caer. A ver si me puedo dar el micrófono, por favor, se me está cayendo. Ellas escogieron irse ahí solitas. Así que, como una señora dice, yo estoy seguro, hay que apretar esto nada más, aquí arriba, apretarlo muy fuerte. Dios es un Dios de amor y Él no manda nada al infierno. Yo le dije, señora, yo estoy de acuerdo con usted, Dios no manda nada al infierno, las personas solitas se van ahí. Ellas escogieron estar ahí. Estuvieron a disgusto con la santidad aquí en la tierra, no pueden estar a gusto con la santidad en el cielo. Les encantaba la pachanga y el relajo aquí en la tierra, van a estar muy a gusto en el infierno. Así que las personas que sean confinadas ahí resucitarán. Y los justos, dice la Biblia en el versículo 2, van a ser despertados para vida eterna. En tercer lugar, nos quedamos con la resurrección de Israel. En el capítulo 37 del libro de Ezequiel, Ezequiel tiene una visión de un valle de huesos secos. Y Dios le dice a Ezequiel, Ezequiel ve y profetiza a esos huesos. Y Ezequiel va donde están los huesos, e imagínense ustedes un valle donde los huesos no tienen músculos, no tienen piel, no tienen tendones, no hay sangre en la médula ósea circulando ni produciendo la sangre, etcétera, etcétera. Sin embargo, cuando Ezequiel habla, Jesús dijo, mis palabras son espíritu y son vida. Cuando nosotros hablamos la palabra de Dios, cuando leemos la palabra de Dios contiene fuerza y poder espiritual. Y cuando Ezequiel le habla a los huesos de repente comienzan a ser formados y comienza la sangre a circular, la piel, los tendones, y ese valle de huesos que humana y físicamente y mentalmente nadie hubiera podido imaginarse que podrían vivir, de repente comienzan a ser formados seres y vuelven otra vez a vivir. Y Dios le dice a Ezequiel, esos huesos es la casa de Israel. Entonces, viene Jesucristo, Israel está muerto ante los ojos de Dios, son puros huesos secos, son pocos los que están comenzando a vivir, pero la Biblia enseña que de la forma en la que Dios puede a un hueso darle vida y formar tendones y piel y todo, así Dios le volverá a dar vida y resucitará a la nación de Israel. Esto ha sido el tema de las últimas conferencias, la resurrección de Israel y la angustia final de Israel, que fue la conferencia pasada. Y finalmente, tenemos la resurrección en el cuarto lugar de los no creyentes que acabamos de mencionar, la cual tendrá lugar para condenación en Apocalipsis 20, del 11 al 15. ¿A qué resurrección se refiere Daniel? ¿Qué resurrección se refiere Daniel 12, versículo 2? Aquí encontramos las cuatro incluidas.

después que los 1000 años se cumplan, o después del milenio, o nuestro séptimo día de descanso para la iglesia y el pueblo de Israel, cuando ecológicamente el planeta Tierra sea transformado. Y la Biblia dice que cuando acabe el milenio, va a haber otra resurrección. Y aquí encontramos el versículo 4 enseñándonos estas palabras. Y vi tronos, y se sentaron sobre ellos los que recibieron facultad de juzgar. Y vi las almas de los decapitados por causa del testimonio de Jesús y por la palabra de Dios, los que no habían adorado a la bestia ni a su imagen, y que no recibieron la marca en sus frentes ni en sus manos. Y vivieron y reinaron con Cristo 1000 años. Pero los otros muertos no volvieron a vivir hasta que se cumplieron 1000 años. Esta es la primera resurrección. Bienaventurado y santo el que tiene parte en la primera resurrección. La segunda muerte no tiene potestad o poder sobre estos, sino que serán sacerdotes de Dios y de Cristo y reinarán con él 1000 años. Aquí vemos nosotros que Israel, aunque estaba dormido nacionalmente en el polvo de la tierra y disperso en el mundo de los gentiles, la Biblia enseña la restauración final del pueblo de Israel. Y la mayor parte de los cristianos que se salven durante el tiempo de la tribulación, la Biblia enseña que serán judíos. Entonces, los últimos evangelistas, los últimos misioneros, los últimos santos de Dios en la última y gran persecución del anticristo, la Biblia enseña que pertenecerán a la nación de Israel. Regresamos a Daniel y encontramos en el versículo 3 que la Biblia enseña que los entendidos resplandecerán como el resplandor del firmamento, y los que enseñan la justicia a la multitud como las estrellas a perpetua eternidad. La Biblia no escatima las palabras para poder describir los horrores y lo tenebroso y la oscuridad que rodeará al mundo durante el tiempo último de este planeta, denominado como la última semana de la semana 70 de Daniel, o como el tiempo o periodo de la gran tribulación. La Biblia nos muestra que a pesar de tanta oscuridad en que el mundo comenzará a sumergirse, Dios levantará personas que van a comenzar a iluminar o a prender pequeños cerillos y pequeñas luces, mostrándole a la humanidad que no importa el grado de oscuridad intelectual, moral o filosófica en que el mundo se sumerja, Dios siempre deja prendida una luz. Dios siempre deja prendida una luz. Estas personas, vean Daniel 11, del 33 al 35, son las mismas que menciona el versículo 3 de Daniel 12. Daniel 11, del 33 al 35. Y son las mismas personas que van a enseñar en los días de la gran tribulación y alumbrar la verdad de Dios. Y dice, y los sabios del pueblo instruirán a muchos, y por algunos días caerán a espada y a fuego en cautividad y despojo, y en su caída serán ayudados de pequeño socorro, y muchos se juntarán a ellos con lisonjas. También algunos de los sabios caerán para ser depurados y limpiados y emblanquecidos hasta el tiempo determinado, porque aún para esto hay plazo. En la última conferencia vimos de qué forma Dios va a purificar a cuántos, a una tercera parte de los habitantes del planeta Tierra. Más de 6 profecías mencionamos, donde la Biblia coincide de una forma matemática en que Dios pasará por el fuego a los cristianos que vivan en el tiempo de la gran tribulación. Ahora, estos mismos son los mismos, vayamos a Apocalipsis capítulo 7, que menciona el apóstol Juan. Apocalipsis 7, del 4 al 8. Todos estos pasajes nos narran el grupo de cristianos que vivirán en el día del anticristo. Y oí el número de los sellados, 144,000 sellados de todas las tribus de los hijos de Israel. Noten ustedes algo, desde que comienza el Nuevo Testamento hasta el libro de Apocalipsis, con excepción del capítulo 9, 10 y 11 del libro de Romanos, totalmente el Nuevo Testamento está dirigido a la iglesia.
Las dos

12 tribus de Israel no vuelven a aparecer hasta el libro de Apocalipsis, que es la angustia final del pueblo de Israel. Mostrándonos con esto que aquí Dios regresa otra vez a su pueblo, levanta a su pueblo de Israel y levanta en el mundo entero a 144 mil personas que van a ser 144 mil luces en la oscuridad que reinará en el mundo. Del versículo 5 al versículo 8 se nos muestra que estas personas pertenecen a cada una de las 12 tribus de Israel. Ahora bien, vemos nosotros entonces que estos cristianos van a desafiar al anticristo y son los iluminados, los maestros, los que enseñarán la justicia a la multitud, que no se dejaron poner la marca del anticristo. Son aquellos que van a morir a través de la espada, van a ser decapitados, no sabemos si va a ser revivido el circo romano o un coliseo con expectaciones más crueles y sangrientas que el circo romano, pero todos estos cristianos, la mayoría, van a ser purificados por Dios y su fe va a ser probada como nunca jamás en la historia. Vean ustedes en el libro de Lucas, en el Evangelio de Lucas, capítulo 19, ¿de qué forma el Señor Jesucristo está mencionando en esta parábola a este grupo de personas que él introduce en esta narración? ¿Y de qué forma el anticristo va a ser totalmente eliminado? Pero lo más importante es que estas personas, de acuerdo a la parábola de Cristo, van a recibir autoridad para reinar. Hermano en Cristo, vamos a leer Lucas 19 del 15 al 26 rápidamente, pero antes de leerla, recuerda. La facultad que tú tengas y que yo tenga en la vida futura, las recompensas que tú recibas y que yo reciba en la vida futura, dependerá y estará en directa proporción a nuestra fidelidad y al valor con que hablamos de Cristo en esta vida. La Biblia enseña de una forma maravillosa que la forma en la que nosotros gastaremos la eternidad, lo que recibamos en la eternidad, la facultad de que unos gobiernen otros universos y otros se queden de chalanes, la diferencia en la vida eterna va a depender totalmente en la proporción en la que tú hayas sido fiel en esta vida. Y dice que en esta historia Cristo, versículos del 15 al 26, aconteció que vuelto Él, después de recibir el reino, mandó llamar ante Él a aquellos siervos a los cuales había dado el dinero, para saber lo que había negociado cada uno. Vino el primero diciendo, Señor, tu mina ha ganado 10 minas. Él le dijo, está bien, buen siervo, por cuanto en lo poco has sido fiel, tendrás autoridad sobre 10 ciudades. Vean ustedes que esto se va a llevar a cabo cuando Él venga a establecer su reino. Y lo que reciban estará en directa proporción a la forma como administraron y a la fidelidad que mostraron con lo que recibimos mientras estábamos en este cuerpo de carne. Versículo 18. Vino otro diciendo, Señor, tu mina ha producido 5 minas. Y también este dijo, tú también sé sobre 5 ciudades. Vino otro diciendo, Señor, aquí está tu mina, la cual he tenido guardada en un pañuelo. Porque tuve miedo de ti, por cuanto eres hombre severo, que tomas lo que no pusiste y ciegas lo que no sembraste. Entonces Él le dijo, mal siervo, por tu propia boca te juzgo, sabías que yo era hombre severo, que tomo lo que no puse y que ciego lo que no sembré. ¿Por qué pues no pusiste, mi dinero en el banco para que al volver yo lo hubiera recibido con los intereses? Y dijo a los que estaban presentes, quitadle la mina y dadla al que tiene las 10 minas. Ellos le dijeron, Señor, tiene 10 minas. Pues yo digo que a todo el que tiene se le dará, mas al que no tiene, aún lo que tiene, se le quitará. Cristo pues enseña en esta parábola de qué forma Él va a recompensar y cuando acabe todo y el anticristo y estemos delante de Él, siempre Jesucristo usa la recompensa con la facultad de tener autoridad y dice, te pondré sobre 10 ciudades, van a existir ciudades. Lean Apocalipsis 22 y dice la Biblia que habrá un río donde las naciones del mundo vengan a beber de este río, el río de la vida, y que va a haber hojas que serán para sanidad. ¿De quién? De las naciones. Habrá una división geográfica cuando Jesucristo venga. Van a continuar existiendo las naciones y van a continuar existiendo las personas que gobiernen, pero ahora no va a gobernar el PRI ni el PAN.
ni el PRR, ni el Partido Demócrata Socialista de Rusia, sino que van a gobernar los que, mientras vivieron para Cristo, fueron fieles y fueron buenos administradores de los dones de Dios. Ahora, regresemos nosotros al capítulo 12 de Daniel y veamos que en medio de esta visión, la Biblia introduce una profecía asombrosa que tuvo su cumplimiento exactamente como lo dije. Pero tú, Daniel, cierra las palabras y sella el libro hasta cuándo. Esto no podría haberse conocido, interpretado ni revelado, escúcheme muy bien, antes del siglo XX. Lo vamos a demostrar. Y en segundo lugar le dice, muchos correrán de aquí para allá y la ciencia se aumentará. Ustedes saben que pasaron miles de años en la historia sin que sucedieran grandes cambios con respecto al conocimiento. ¿Sabían ustedes que el apóstol Pablo y Cristóbal Colón, separados por casi 1400 años, navegaron en el mismo tipo de embarcación? ¿Sabían ustedes de qué forma el conocimiento durante 18 siglos pareció caminar como un caracol? ¿Pero qué pasó en este siglo? De repente apareció en este siglo, precisamente, una explosión de conocimiento, de descubrimientos científicos y avances tecnológicos que nunca se llevaron a cabo en más de 24 o 25 siglos desde Daniel hasta la época del siglo XX. Mucha gente se transportaba en caballo o mucha gente que se transportó en caballo pudo vivir para ver con sus ojos los cielos ser atravesados por aviones jet y al ser humano aterrizando en la luna. Drogas milagrosas conquistaron viejas enfermedades incurables como la penicilina y las vacunas se desarrollaron para detener muchas plagas de la humanidad, todo esto en el siglo XX. Ahora vivimos en la época de las computadoras, las cuales han invadido todas las áreas de la vida. Computadoras que son casi humanas, hablan, tienen memoria, resuelven problemas y que serán usadas de acuerdo a la Biblia también por el último enemigo de Dios, el anticristo, donde la Biblia revela en Apocalipsis 13, del 16 al 18, que mandará a marcar con una marca a todos los seres humanos, y esto no podría ser posible a menos que pudieran existir las computadoras inventadas en el siglo XX. No hay la menor duda que nosotros somos la gente del tiempo del fin. No hay la menor duda que la Biblia cumple cuando dice, y en los tiempos últimos el conocimiento se aumentará. Pero debemos preguntarnos nosotros, a la luz de lo que estamos viviendo, ¿qué significa esta explosión del conocimiento en el siglo XX? Ustedes sabían que desde hace muchos siglos los rabinos judíos ortodoxos han enseñado en Israel que el Mesías vendrá, de acuerdo a ellos, vean ustedes la curiosidad de esto, de acuerdo a los judíos rabinos ortodoxos, el Mesías vendrá cuando se cumplan tres señales. Y veamos rápidamente las señales que los rabinos judíos enseñan que tendrán su cumplimiento para que Cristo venga. La primera, dicen los rabinos judíos que para que Cristo venga debe cumplirse la profecía de Nahum, capítulo 2, versículo 4, que dice así, los carros se precipitarán en las plazas, con estruendo rodarán por las calles, su aspecto será como antorchas encendidas y correrán como relámpagos. Los rabinos dicen que cuando el Mesías venga, las calles de Jerusalén tienen que ser circuladas por carros como antorchas encendidas. Y este versículo tan asombroso que tuvo su cumplimiento cuando el primer Ford Modelo T en 1905 comenzó a circular las calles de Estados Unidos de Norteamérica, comenzaron las gentes a darse cuenta que efectivamente brincábamos del burro y del caballo, del camello al vehículo motorizado de gasolina en menos de 4 o 5 años. Nahum 2:4 fue escrito hace 2600 años. Y aquí se está profetizando la existencia de los vehículos circulando las grandes ciudades, no solamente Jerusalén, como antorchas y como relámpagos.
Y quiero comentarles un incidente muy interesante al respecto. Hace muchos años, este versículo de la Biblia asombró al gran científico Isaac Newton. La mayor parte de ustedes que son cristianos saben que Isaac Newton era cristiano nacido de nuevo. Isaac Newton dijo cuando leyó Nahum 2:4, algún día los seres humanos viajaremos a 60 kilómetros por hora. Sin embargo, en la época en la que Isaac Newton vivió, también vivió un grande enemigo del cristianismo, uno de los más grandes ateos de toda la historia, llamado Voltaire. Y cuando Voltaire escuchó la declaración de Isaac Newton en un periódico de Francia, él se burló y le dijo a los periodistas, ¿qué acaso no sabe Isaac Newton que si una persona viaja a 60 kilómetros por hora, se sofocaría y se pararía su corazón? Miren de qué manera el cristianismo ha trastornado la mente de una persona tan inteligente como Isaac y ahora él parece un tonto delante de la humanidad. Sin embargo, Isaac Newton estaba en lo correcto, al igual que la Biblia, y Voltaire no pudo tampoco, en el momento de su muerte, arrepentirse de sus pecados y ahora está esperando el día en que se pare delante de Dios y Jesucristo le pueda decir, los cielos y la tierra pasarán, pero mi palabra siempre se cumplió. Ahora, no solamente en Jerusalén, sino en todas las ciudades del mundo, corren como relámpagos los vehículos y circulan por todas las carreteras, invadiendo las principales avenidas de las ciudades del mundo entero. Nahum 2:4 se cumplió en nuestro siglo y los rabinos judíos saben que ya hay una señal. Señal número 2. Los rabinos judíos dicen que cuando el Mesías venga, se tiene que cumplir Isaías 31, versículo 5. Vayamos a esta lectura de Isaías 31, versículo 5, donde hace 2.750 años, repito, hace 2.750 años, se escribió esta profecía que se ha cumplido en el siglo XX. Isaías 31, versículo 5, como las aves que vuelan, así amparará Jehová de los ejércitos a Jerusalén, amparando, librando, preservando y salvando. Es increíble que esta profecía se comenzó a cumplir ya no a principios del siglo, sino después de 1948, cuando el Estado de Israel logró su independencia internacional después de 2.500 años sin territorio y sin gobierno. Después de 1948 a nuestros días, nadie ha podido competir en el mundo entero con la habilidad y la destreza de los pilotos de los aviones de Israel. ¿Por qué en 1967, cuando 4 o 5 naciones árabes con más de 50 millones de soldados trataban de extirpar y acabar, como dijo el presidente Gamal Abdel Nasser, que en aquel tiempo dijo, matemos como un gusano a Israel y acabemos con el problema sionista, ¿por qué no pudieron las naciones el 7 de junio del 67 ganarle a Israel? Porque la superioridad de los pilotos judíos no es comparable ni por los pilotos americanos, ingleses o franceses en el mundo entero. La habilidad de los pilotos judíos es casi legendaria. Y constantemente vuelan alrededor de Jerusalén, amparando, librando, preservando y salvando a su población. Así pues, esta profecía no podía cumplirse hasta que Israel demostrara su superioridad en la aviación, militarmente hablando, al mundo entero, como lo ha demostrado en los últimos 50 años. Rabinos judíos que nos escuchan, ya van 2 y van 0. Número 3. Isaías 35:1. Dicen los rabinos judíos, y con mucho respeto estamos mostrando esto, que cuando el Mesías venga, se va a cumplir Isaías 35:1, que dice así, se alegrarán el desierto y la soledad, el yermo se gozará y florecerá como el arroz. Los rabinos dicen que cuando el Mesías venga, los desiertos de Israel comenzarían a florecer. Y vean ustedes, que es increíble también que aun cuando el cumplimiento
total y final de esta profecía podrá lograrse en el tiempo del milenio. El desierto de Israel comenzó a florecer después de 1950. 2 años después de que los judíos regresaron a la tierra de Israel y que las Naciones Unidas votaron para que regresaran, la tierra de Israel era desértica, el sistema de irrigación era totalmente nulo, y en 2 años de establecidos, los judíos sembraron en 1950 6 millones de árboles frutales, en un sistema de irrigación de la ingeniería hidráulica más asombrosa del siglo XX. Y los rabinos judíos han comenzado a considerar seriamente que ya es tiempo que el Mesías aparezca. Ahora, las señales que los rabinos tienen son totalmente pequeñas con las que Cristo nos dio a nosotros. Si ustedes observaron, todas las señales de ellos tienen su vigencia con el Antiguo Testamento, y las señales que nosotros tenemos son mucho más grandes, porque ahora tenemos un panorama más completo por causa de que los rabinos judíos no creen en Jesucristo como el Mesías. Jesús ya vino, el Mesías ya vino, y ahora las señales son mucho más numerosas de que estamos en la víspera de su segunda venida. Regresamos a Daniel y veamos el versículo del 5 al 7. Qué bueno que tenemos tiempo. No me quería ir sin compartir el versículo del 5 al 7. Al llegar al versículo del 5 al 7, Daniel 12. Vemos nosotros que Daniel se encuentra ahora con 3 ángeles. Aquí no podemos perder de vista un detalle importante. La visión que encontramos ahorita en el versículo del 5 al 7 es la misma que se inició en el capítulo 10, junto al río Eidekel o el río Tigris, que se menciona en el capítulo 10, versículo 4. Pero ahora Daniel se encuentra no solamente con un ángel, el que se le apareció en el capítulo 10, sino que ahora Daniel está en el río y bajan 2 ángeles más. Y uno se pone de este lado del río y el otro se pone del lado izquierdo del río. Y algo increíble sucede ahorita. Los 2 ángeles comienzan a platicar el uno con el otro. Uno hace una pregunta y el otro le contesta. Y la conversación entre los ángeles, sin que intervenga Daniel, es con el tiempo del cumplimiento del final de la historia. Veamos pues estos versículos del 5 al 7. Y yo, Daniel, miré, y he aquí otros 2 que estaban en pie, el uno a este lado del río y el otro al otro lado del río. Y dijo uno al varón vestido de lino, que estaba sobre las aguas del río. Entonces vean ustedes, son 3 ángeles. Daniel está en la orilla, con un ángel en la orilla. Hay otro que está flotando en el río, un ángel, y el otro ángel está en el otro del río. Tratemos de ubicar el escenario mentalmente. Y dijo uno al varón vestido de lino, que estaba sobre las aguas del río, ¿cuándo será el fin de estas maravillas? En otras palabras, un ángel le pregunta al otro, oye, ¿cuánto tiempo durará? ¿O cuánto tiempo pasará para que el cumplimiento de todo lo que hemos visto hasta ahorita, desde el capítulo 10 hasta 9, perdón, hasta el capítulo 12, se cumpla? Versículo 7. Y oí al varón vestido de lino que estaba sobre las aguas del río, el cual alzó su diestra, que es la mano derecha, y su mano izquierda, y su siniestra al cielo. O sea, el ángel se puso así, con las 2 manos, y juró con las 2 manos, por el que vive por los siglos, que será por tiempo, tiempos y la mitad de un tiempo. Y cuando se acabe la dispersión del poder del pueblo santo, todas estas cosas serán cumplidas. ¿Por qué encontramos nosotros que el ángel alza sus 2 manos? Bueno, la Biblia nos muestra en el Antiguo Testamento que cuando alguien hacía un juramento, veámoslo por ejemplo rápidamente, en Génesis 14, 22, siempre levantaban la mano derecha. Siempre que había juramentos solemnes, acostumbraban a levantar la mano derecha. Génesis 14, 22. Y respondió Abraham al rey de Sodoma, he alzado mi mano a Jehová Dios Altísimo, creador de los cielos y la tierra, etcétera, etcétera, etcétera, y comienza ahí Abraham a hacer su juramento. Vean ustedes ahora Deuteronomio
capítulo 32, versículo 40. Deuteronomio 32, versículo 40. Y dice la Biblia: porque yo alzaré a los cielos mi mano y diré, vivo yo para siempre. Y vemos nosotros en Apocalipsis 10, vayamos a Apocalipsis 10 ahora, versículos del 5 al 7. Apocalipsis 10, del 5 al 7. Y el ángel que vi en pie sobre el mar y sobre la tierra, levantó su mano al cielo. Y juró por el que vive por los siglos de los siglos, que creó el cielo y las cosas que están en él, y la tierra y las cosas que están en ella, y el mar y las cosas que están en él, que el tiempo no sería más. Aquí este ángel jura que el tiempo dejaría de existir. Lo que Alberto Einstein descubrió hace algunos años, que el tiempo es relativo y que el tiempo no existe, porque mientras estemos confinados a un planeta regulado por la luna y por el sol, el tiempo existe en relación a la luna y el sol. Sin la luna y el sol no habría tiempo ni podríamos medir el tiempo. Cuando Dios cree todas las cosas de nuevo y sean rehechos los cielos y la tierra, el tiempo dejará de medirse en la forma que nosotros lo medimos actualmente. Entonces, aquí vemos pues que levantar la mano derecha siempre acompañaba los juramentos, pero este ángel alza las dos, lo cual implica y nos demuestra que el juramento que el ángel estaba haciendo con las dos manos, no con una sola, sino con las dos, estaba implicando mucho mayor solemnidad y sobre todas las cosas cumpliendo Deuteronomio 19:15 y 2 Corintios 13:1, que dice: en boca de dos o más testigos conste todo juramento o todo juicio. Veamos este cumplimiento de una forma increíble. Vamos a ver por qué Dios nos muestra que el ángel levantó las dos manos, y vamos a ver qué tiempo, tiempos y la mitad de un tiempo se refiere a la última semana de la gran tribulación. 3 años y medio, 42 meses o 1260 días, confirmado por Daniel 3 veces y por Apocalipsis más de 3 veces. En boca de 2 o 3 testigos, lo que él dijo se confirma a continuación, como lo vamos a ver. Pero antes quiero hacer un paréntesis. Quiero que vean ustedes otra vez, un ángel le pregunta al otro, ¿cuándo será el cumplimiento de todas estas maravillas que hemos oído? Acuérdense que dice 2 Pedro 1 que los ángeles están atentos, tratando de parar la oreja y conocer los misterios de Dios con nosotros. Los ángeles no crean que dice Dios, a ver Gabrielito, mira, te voy a decir, va a pasar esto y esto. No, ellos se asoman porque tampoco tienen la facultad de comprender, porque es el Espíritu Santo el que lo revela. Y Dios nos ha revelado a nosotros, y los ángeles se están asomando. Cuando nosotros lo descubrimos, ellos lo saben. ¡Qué tremendo es esto! ¡Qué tremendo es esto! En el Antiguo Testamento, cuando Isaías escribía Isaías 53, y hablaban del Mesías, dice Pedro que los ángeles se asomaban y veían lo que estaban los profetas escribiendo para inquirir y saber cuándo serían estas cosas, porque ellos no sabían exactamente cuándo, como a los profetas tampoco se les reveló, y se les reveló a la iglesia, principalmente al apóstol Pablo, que escribió Efesios y todas las cartas de la revelación de la iglesia de Jesucristo. Así pues, no crean ustedes que todos los ángeles son omniscientes, solo Dios es omnisciente. Y a Dios le ha agradado que los ángeles estén y continúen, como dice Efesios 3, las potestades y los principados, aprendiendo la multiforme sabiduría de Dios a través de la predicación del Evangelio de Jesucristo. Los ángeles, pues, aquí están unos a otros, y Daniel está calladito, como pajarito, como los chinitos nomás mirando. Y escucha la conversación, y escucha acá, y comienza el uno y al otro. Y entonces pasa algo tremendo. En el versículo 7, cuando el ángel le contesta al otro que le hizo la pregunta, este ángel vemos que tiene una capacidad de conocimiento más que el otro. Porque un ángel le dice, ¿cuándo son estas cosas? Y el ángel que preguntó, no preguntó porque supiera, sino porque no sabía. Entonces, entre los ángeles del cielo, también encontramos diferentes niveles de conocimiento y de información. El ángel que tenía la información respecto a los tiempos finales era un ángel especial de Dios, y veamos de qué forma es confirmado el tiempo, tiempos y la mitad de un tiempo con los siguientes versículos. Vean el capítulo 7 de Daniel, versículo 25. Confirmemos
la verificación del levantamiento de las dos manos del ángel, confirmando que Dios confirmaría este final del tiempo en muchas partes de la Biblia. Daniel 7, versículo 25. Y aquí dice, y hablará, está hablando el anticristo, hablará palabras contra el Altísimo, y a los santos del Altísimo quebrantará, y pensará en cambiar los tiempos y la ley, y será entregado en su mano hasta tiempo, y tiempos, y medio tiempo. La Biblia dice que aquí le va a ser entregado al anticristo, pongan atención, le va a ser entregado al anticristo la misma medida de tiempo que el ángel en 12:7 le acaba de revelar al otro ángel. ¿Cuánto es tiempo, tiempos y la mitad de un tiempo? ¿Qué dice la Biblia de cuánto tiempo se le entrega al anticristo para gobernar? Vayamos a Apocalipsis y veamos en primer lugar el capítulo 11. Vean ustedes la unidad y la armonía tan perfecta y precisa y sobrenatural de la palabra de Dios. Apocalipsis 11, versículo del 2 al 3. Pero el patio que está fuera del templo, déjalo aparte. Y no lo midas, porque ha sido entregado a los gentiles, y ellos hollarán la ciudad 42 meses. Y daré a mis dos testigos que profeticen por 1260 días vestidos de cilicio. Apocalipsis 11, del 2 al 4, coloca o sitúa a los dos testigos de Dios en la última parte de la gran tribulación. Los 144,000 tendrán su manifestación al principio de la tribulación. Pero aquí dice que los dos testigos van a profetizar tiempo y tiempo, la mitad del tiempo, o el equivalente a 42 meses, o 1260 días, o el equivalente a la última parte, lo vamos a ver ahorita, que el anticristo va a gobernar. ¿Por qué lo sabemos? Porque dice el versículo 2, que el templo que aquí aparece es entregado a los gentiles para que lo oyen, para que esto se cumpla. Y una vez que sea restaurado, cuando el anticristo traiciona el pacto de paz y cuando el anticristo viola el tiempo de paz a la mitad de la semana. La semana es de 7 años. ¿Van hilando? Y los últimos 3 años y medio que forman la mitad de la última semana de Daniel son la que el anticristo va a gobernar y dominar el mundo entero. Y veamos a continuación Apocalipsis 12, versículo 6. Y la mujer huyó al desierto, donde tiene lugar preparado por Dios para que ella la sustenten 1260 días. O sea, 3 años y medio, o 42 meses, o tiempo y tiempo y la mitad del tiempo. ¿Cómo lo sabemos? Porque la mujer es Israel, y el tiempo de la persecución a la nación de Israel será y comenzará a partir del momento que el anticristo viole el templo. A los 3 años y medio, a la mitad de la semana, de acuerdo a Daniel 9:27. Y finalmente, la más grande comprobación, Apocalipsis 13, versículo 5. Y está hablando del anticristo y dice, se le dio boca que hablaba grandes cosas y blasfemias. Y se le dio autoridad para actuar 42 meses. Si unimos todos estos versículos, nos damos cuenta que el tiempo, tiempos y la mitad de un tiempo coinciden perfectamente bien en el rompecabezas de los últimos 3 años y medio, porque será cuando Dios complete la última semana 70 de la profecía de Daniel 9, 24 al 27. El tiempo en que Dios purificará a Israel y el tiempo en el que toda la gente que viva en esa época podrán descubrir que verdaderamente valió la pena haber vivido para Jesucristo. Hermanos, en el Señor no cabe duda que estas profecías selladas para nosotros, para nuestros días, están penetrando en nuestro corazón con una claridad asombrosa. Israel es el inicio de la última etapa del trato de Israel con Dios y tuvo su inicio el 14 de mayo de 1948. Nada hubiera podido en la Biblia ni pudo haber sido interpretado si Israel no hubiera regresado en el 48 a la tierra. La más grande profecía de todos los tiempos
le diré al norte, Daca, y al occidente, Daca, y traeré del oriente a mi pueblo, y cuando mi pueblo esté en Israel, conozcan que la higuera está reverdeciendo, dijo Jesucristo en Mateo 24, entonces sepan que se encuentran viviendo ustedes los últimos tiempos. El día y la hora nadie lo sabe, ni los ángeles. Ya vimos que los ángeles no poseen toda la información, sino solo mi Padre. Pero ustedes, cuando vean la conjugación de estas señales, cuando se den cuenta de Israel y pongan sus ojos en Israel, y más que en el 94 se inició el año con la firmada, el año pasado se inició con la firmada del Tratado de Paz entre palestinos y judíos, que es el preámbulo del firmado Tratado de Paz del Anticristo, sabemos que estamos contando con cronómetro los segundos y los minutos. En cualquier momento aparecerá la señal del Hijo del Hombre, los cataclismos, las cosas que sobrevendrán sobre el planeta comenzarán a confundir a la gente y a hacer que la gente se acerque más y más y más a los cristianos y a aquellos que tengan convicciones y que puedan saber que tenemos una esperanza que compartir. ¿Qué cosa más preciosa poder ahorita levantarnos en México, en cualquier estado, en cualquier lugar, y decirles a los diputados, a los senadores, a los doctores, a los maestros de escuela, todo lo que ustedes saben es pamplinas? Todo el conocimiento que ustedes tengan no va a arreglar el mundo, el PAN no va a cambiar México, el PRD no va a cambiar México, el PRI no va a cambiar México, por eso el tema del próximo desayuno de marzo será cómo salvar a México. Porque la única forma en que nosotros salvemos y podamos verdaderamente cambiar nuestra sociedad es cuando regresemos y nos volvamos a nuestro Creador y a nuestro Hacedor que ha puesto en orden todas las cosas desde la antigüedad para que nosotros sepamos y seamos sus testigos de que Él es Dios. Te damos gracias, Señor, en esta noche por tu palabra. Bendito seas por habernos revelado el misterio de tu voluntad, por habernos hecho partícipes de la naturaleza divina de tu santo Hijo Jesús. Gracias por haber traído como una garantía a nuestra vida a tu Espíritu Santo, el cual nos da testimonio en esta noche de que estas palabras son fieles y verdaderas. Gracias, Padre, porque nos has permitido tratar con la verdad absoluta. Nunca fue tu deseo que nos introdujéramos en un mundo de mitos y leyendas históricas y cosas inventadas en el ser humano. Gracias, Padre, por la Biblia, porque ella nos introduce al mundo de la realidad. Un mundo que verdaderamente existe a nuestro alrededor y que está lleno de seres angelicales del bien y del mal, que siguen librando una batalla donde el alma de los seres humanos está de por medio. Gracias por habernos dado a la Iglesia las armas para cooperar con tus ángeles en la lucha en contra del mal. Gracias por haber escrito ya en la Biblia nuestra victoria, porque las tinieblas no prevalecieron contra la luz, y las tinieblas ya van pasando, y el día está por amanecer. Oh Padre, en esta noche, levanta tu Iglesia una vez más, anima tu Iglesia, fortalece a tu Iglesia, vigoriza tu Iglesia, conforta y consuela con estas palabras a tu Iglesia, levanta los de ánimo apocado, y dile a los cojos que se metan al camino, y a los que tienen ánimo cansado que se levante, porque el día se acerca. El día es como la aurora que va en aumento hasta que el día es perfecto. El día de nuestra redención ya está enfrente de nosotros y todo esto pasará y podremos comprender verdaderamente que siempre vale la pena creer a la verdad, vivir en la verdad y hablar la verdad. La verdad que se encuentra en tu Hijo Jesucristo, que en esta noche nos dice: vengo pronto, y mi galardón conmigo para recompensar a cada uno de ustedes según sus obras. Si alguno tiene sed en esta noche, si alguno quiere invitar a Cristo en esta noche por primera vez a su corazón, hazlo, amigo mío, hazlo, amiga. No importa a qué religión pertenezcas en esta noche, tú necesitas al Salvador, necesitas al Mesías manifestarse de una forma real en tu vida y comprender a través del estudio de la Biblia que Él es Dios
y que Él verdaderamente resucitó de los muertos. Y en esta noche dile ahí desde tu corazón, si quieres invitar a Cristo, mi Señor y mi Dios. Me encuentro tan confundido y tan confundida en esta vida, sin rumbo y sin brújula, sin saber qué va a ser de mí mañana, sin entender qué pasa a mi alrededor. Ahora creo que tú eres la luz, oh Señor Jesús, que moriste en una cruz por mis pecados, que pagaste con tu sangre por mis pecados y que resucitaste a los 3 días de entre los muertos para darme a conocer el misterio de tu voluntad, darme el perdón de mis pecados y la vida eterna. Te recibo en este momento como mi Señor y mi Salvador y te pido, Padre, que limpies mi mente, purifiques mi corazón, me resucites espiritualmente en este momento y me hagas comprender tu plan para vivir para ti y vivir para hablar de ti, porque te lo pido y te doy las gracias en el santo nombre de tu Hijo Jesucristo. Amén.

Bienaventurado el que tú escogieres y atrajeres a ti para que habite en tus atrios. Seremos saciados del bien de su casa y de su santo templo.

Esta canción usted la conoce y le voy a pedir el favor que se ponga en pie para que la podamos cantar juntos. Se llama Vuelve Pronto. ¿Cuántos quieren que él vuelva pronto?

Le daré lo mejor, Señor, porque he sido creado para darte adoración, para alabarte.